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3: 6:20 PM.

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1: 6:30 p.m.
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3: ¿Qué tal, querido amigo o amiga del programa Cruzada con Luis Palau? De esta forma damos comienzo a una nueva presentación de este nuestro espacio y punto de encuentro en la radio, en donde estudiamos diariamente la Biblia, la Palabra de Dios, de la mano, como siempre, del conferencista internacional Luis Palau. Mi nombre es Jorge Escopazo. En este día, continuando con nuestro estudio en el libro de Josué, Luis Palau nos trae el mensaje que lleva por título Autoridad. Así que le invito a que nos acompañe escuchando con mucha atención.
4: Qué placer me da, mi amable oyente, volver a conversar con usted y pensar en el libro de Josué, el sexto libro de la Biblia que hemos estado analizando ya varios días y que no hemos de terminar, digamos, va a demorar bastante tiempo porque es un libro largo. No lo vamos a analizar todo versículo por versículo, pero las lecciones grandes hay que aprenderlas. Y yo estoy tan emocionado junto a usted al hacer este estudio. Le garantizo que para mí es un gran placer poder compartir lo que Dios me haya enseñado a mí. Seré duro de entender, pero algo he aprendido y quiero compartirlo con usted. Muy bien. Ahora, hemos llegado al versículo 5, ¿verdad? Sí, capítulo 1 y versículo 5 de Josué. Hemos estado hablando de los principios bíblicos para triunfar en la vida espiritual, en la conquista espiritual de territorio y de los enemigos que nos atacan, que Dios ha permitido que se nos opongan para tratar de destrozarnos. Es parte de la emoción de la vida, es luchar contra los enemigos espirituales. Ahora, por otro lugar, es imprescindible, sin embargo, captar de que todos nosotros tenemos que luchar contra algo o alguien. Y ese algo o alguien contra el cual luchemos da emoción a la vida. Ahora, la guerra a veces se pone terrible. La guerra es horrible. Alguien ha dicho, la guerra es un infierno y la guerra espiritual también es un infierno. Pero por otro lado, la guerra es lo que da emoción a la vida. Ahora, los principios para conquistar en esta guerra espiritual contra Satanás y obtener territorio para gloria de Dios y para el reino de Dios, o sea, mayormente conquistar almas para Jesucristo e influenciar sobre la cultura y la sociedad en la cual vivimos para la gloria de Dios, el primero era captar el momento ideal, el momento de Dios. Segundo principio, que todo esto es un regalo de Dios. Tercer principio, que hay que tener arrolladora persistencia. No hay que abandonar la carrera antes que se acabe esta. Cuarto principio, que vimos en el día de ayer, es el principio del conflicto. Y estamos de nuevo en el versículo 5. Permítame que se lo lea. Dice, Dios está hablando. Nadie te podrá hacer frente en todos los días de tu vida. Como estuve con Moisés, estaré contigo. No te dejaré ni te desampararé. Conflicto, pues, los enemigos te vendrán. Pero el quinto principio es el de hoy. Lo he titulado sencillamente autoridad. Autoridad. Dice el versículo 5 de nuevo. Dice, como estuve con Moisés, estaré contigo todos los días de tu vida. Sí, Señor, no te dejaré ni te desampararé. Mi amable oyente, usted a veces le ha pedido al Señor que le dé poder. Usted le ha pedido al Señor que le dé autoridad espiritual. Mire, la autoridad espiritual no es un misterio. La autoridad espiritual es confianza, confianza. La autoridad espiritual viene porque Dios nos la da. Y Dios le ha dado autoridad espiritual a usted, si usted pertenece a Jesucristo. ¿Sabe usted, mi amable oyente, que todo cristiano verdadero, a los ojos de Dios, tiene entrada y acceso inmediato para hablar con Dios en oración, en adoración, en alabanza y en conversación, o lo que le decimos los cristianos, comunión con Dios? ¿Sabía usted eso? Usted no necesita un intermediario, usted puede hablar con Dios directamente. El intermediario es Jesucristo y Él ha abierto la puerta de par en par. En la Biblia dice, hay un solo Dios y un solo mediador entre Dios y los hombres. El hombre Jesucristo. No hay otro intermediario. Usted no necesita puentes humanos, no necesita contactos, no necesita quien lo soborne a Dios para que le escuche a usted en oración. Usted tiene entrada al trono de Dios, mi amable oyente. Usted es un hijo, una hija de Dios. Usted, ahora que pertenece a Jesucristo, tiene a Dios por Padre. Usted no necesita permiso para entrar a la presencia del Padre. El nombre de Jesucristo basta. Y el nombre de Jesucristo está escrito en su frente. ¿Qué digo? Está escrito en su corazón desde el momento en que usted recibió a Cristo como Salvador. Así que ánimo, mi hermano. Ánimo, mi hermana. Usted tiene autoridad. Ahora, a mí me encanta el tema de la autoridad. Y creo que todo cristiano está cautivado por el concepto del poder, la confianza y la autoridad que Dios le da al cristiano. Yo recuerdo cuando era un jovencito. Bueno, no tan jovencito porque no hace tanto tiempo, no nos engañemos. Cuando tenía más o menos 20, tendría que tener ya 22 o 23 años de edad. Comencé con dos amigos, siervos de Dios, mayores que yo, que comenzaron a hablar conmigo y empezamos a orar. Empezamos a orar a Dios para que nos entregara, en el nombre del Señor, un pueblo de cierta república sudamericana, que Dios nos permitiera entrar a ese pueblo, proclamar las buenas nuevas, plantar la bandera de la cruz de Cristo, ganar almas para el reino eterno de Jesucristo, formar una iglesia local bibliacéntrica y salir de ese pueblo dejando un grupo de ancianos que practicaran el bautismo bíblico, que practicaran la cena del Señor y que estuvieran dispuestos a salir a otros pueblos circunvecinos para hacer lo mismo ellos en el nombre del Señor Jesucristo, con la misma autoridad con que llegamos nosotros, con la misma confianza en el bendito resucitado Hijo de Dios, a quien sea toda la gloria, y con el poder del Espíritu Santo y las palabras que Dios nos ha dejado escritas en la Biblia, la palabra de Dios. Y todo esto aconteció. Comenzamos a orar primero varios meses y a planear. Luego fuimos y visitamos a un pueblo que se llamaba Río Segundo, y allí fuimos y hablamos con un grupito de hermanos bíblicos en esa ciudad. Fuimos con ese grupito a la otra población, como de 10.000 habitantes. Comenzamos a predicar en un día feriado, era el 25 de mayo, un feriado nacional en ese país. ¿Y qué pasó, Señor? Pues la bendición de Dios. Se juntó gente a oír la música en la esquina. Vinieron a una imprenta que nos habían prestado, el local de la imprenta. Empezamos a predicar ahí de noche. 37 se entregaron a Cristo la primer noche. 70 y tantos en una semanita de reuniones. ¿Qué pasó? Se entregaron a Cristo. Les enseñamos las doctrinas básicas de la palabra. Se bautizaron varios. Pusimos ancianos. Les enseñamos la doctrina de la cena del Señor. En 3 semanas soñábamos como que estábamos en los días de San Pablo. Ese grupo de 70 y tantos se formó y constituyó en una hermosa iglesia local. Esa autoridad viene de Dios. Yo no la conocía, esa autoridad. Me la enseñaron estos dos buenos hermanos, que me enseñaron a orar con autoridad, hablando con Dios en oración poderosa. Me enseñaron a salir a la calle con confianza y con gozo y con autoridad. Nos dieron la confianza de enseñar a los nuevos las doctrinas básicas y dejarlos en las manos de Dios, así como lo hacía San Pablo en Hechos capítulo 20. Le recomiendo que lea Hechos capítulo 20 al pensar en la autoridad. Ahora, mi amable oyente, le hago un desafío. Comience usted a orar por el presidente de su país. Comience a orar por los musulmanes al otro lado del mundo. Comience a orar por cualquier persona, cualquier situación, cualquier organización que Dios le pone en el corazón. Y Él lo va a empezar a usar usted con poder. ¿No es un gran misterio la autoridad espiritual? El pueblo de Israel estaba preparándose para conquistar la Tierra Santa. Estaban al otro lado del Jordán. Todavía no habían cruzado el río. Se estaban preparando para la batalla y la conquista más grande de la historia, para ellos y para cualquier otro. Y ahora Dios les dice: les doy autoridad, señores. Como estuve con Moisés, estaré con el líder Josué. No los dejaré ni los desampararé. Les doy toda mi autoridad. Láncense de una vez. Y esa es la palabra de Dios para usted en este día, mi hermano, mi hermana en Jesucristo. Autoridad, poder, confianza. Cristo vive en su corazón. Usted está ungido del Espíritu Santo. Láncese a obedecer y va a encontrar la autoridad.
3: Para ponerse ponerse en contacto con Luis Palau y hacerle llegar sus comentarios o sus preguntas, le puede escribir a la dirección de correo electrónico consejos@luispalau.net. consejos@luispalau.net. 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Box 380, Miami, Florida 33243, Estados Unidos. Y llegamos de esta forma al segmento musical de nuestro programa Cruzada con Luis Palau. Hoy nos acompaña Crystal Luis con la canción Cristo, yo creo en ti.

0: Hasta aquí nos acompañaba Crystal Lewis por el segmento musical de nuestro programa Cruzada con Luis Palau. Lamentablemente, nuestro tiempo se terminó, pero si el Señor lo permite, nos vamos a reencontrar en nuestra próxima presentación. Hasta entonces.
1: Amigos oyentes, muchas gracias por su fina sintonía al programa de este día. Les estaremos esperando muy pronto para el próximo programa Cruzada con Luis Palau. Hasta entonces, recuerden las palabras de nuestro Señor Jesús. Felices los de corazón limpio, pues ellos verán a Dios.
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3: 6:44 p.m.
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5: Muchas veces podemos cometer el error de creer de que la palabra o la promesa de Dios, cuando la recibimos, pasa directamente al cumplimiento. Y yo en ese momento es lo que yo creía. Yo dije que okay, Dios me dijo que voy a predicar y voy a ser pastor. Y en ese momento me di cuenta, oh, no es tan rápido así. Hay un proceso que yo tengo que pasar. Hay etapas que tengo que crecer. Y fue ahí cuando yo por primera vez me di cuenta cuán importante es el carácter en la persona.
6: Gracias por estar con nosotros acá en Enfoque a la Familia. Les saluda Esteban Porras, su coanfitrión. Y está con nosotros nuestro director para Iberoamérica, Sixto Porras, y un extraordinario amigo e invitado que usted probablemente ha visto en redes sociales. Su nombre es Sebastián Franz. Ustedes podrían haber estado escuchando su podcast Volviendo a la Esencia, que ha adquirido mucha popularidad y me encanta su mensaje, invitando a las personas a volver a tener una relación íntima con Jesús y su palabra. Y precisamente estamos hablando de cómo formar el carácter y cómo seguir el llamado de Dios.
7: Todas las personas anhelamos un llamado, servir apasionadamente en algo que brota del corazón. Pero los jóvenes muchas veces cometen errores. Uno es pasar entretenido en cosas vanas que simplemente ocuparon las horas sin ningún destino. Otra cosa que yo he visto entre los jóvenes es la falta de compromiso. Yo voy, jóvenes y cualquiera, voy, pero no me involucro, no me comprometo. ¿Cuáles son los errores que cometen los jóvenes que no les ayudan a adelantar el cumplimiento de ese propósito en su vida?
5: Yo creo que hay que ser, en esta área, siempre se dice que la juventud es importante, ¿verdad? La edad de la juventud es la más importante de tu vida. Yo creo que todas las edades son importantes. Pero como jóvenes sí estamos pasando una etapa donde, queramos o no, estamos echando los cimientos de nuestro futuro. Estamos echando las rocas más importantes que nos van a sostener en adelante. Y si nosotros queremos un futuro estable, esas decisiones no las vamos a empezar a tomar allá, las empezamos a tomar hoy. Yo me di cuenta de que son la acumulación de pequeñas decisiones las que van a determinar nuestro futuro, no las pocas grandes que vamos a hacer. A veces pensamos que, no sé, son las grandes decisiones en la vida las que van a determinar tu dirección. Pero me di cuenta que a veces son esas pequeñitas que subconscientemente las tomamos porque ya se nos hizo un hábito. Y todos los días tomamos la misma decisión, pero cuando sumamos todas esas decisiones, fue eso lo que dirigió nuestro barco hacia donde estamos hoy. Entonces yo creo que como jóvenes vemos que ser muy inteligentes en las pequeñas cosas que estamos decidiendo hoy, sea que tenga 18, 20, 30 años y también como adulto, porque a veces subestimamos el poder de las pequeñas decisiones.
8: Háblale a aquellas personas que recibieron alguna palabra de Dios, que saben su propósito, saben que hay algo que Dios tiene preparado para ellos, pero aún no llega.
5: He aprendido que el esperar puede ser uno de los mejores momentos, porque es donde tú te enamoras del que te dio la promesa. Es donde tú conoces a aquel que te dijo, esto voy a hacer contigo. Y yo creo que es más importante enamorarte de Jesús en la espera que el cumplimiento en sí de la promesa llegue.
8: Wow.
5: Porque ¿qué sirve que se cumpla una promesa que Dios te haya dado y no te hayas enamorado del que te dio la promesa. Y yo he aprendido en mi vida todos los momentos que tuve que esperar, concientizarme esto de disfrutar el proceso, disfrutar el camino, que es ahí donde uno conoce al Señor, que es ahí donde uno, en la espera, yo creo que es donde Dios más se revela a tu corazón. En ese momento de incertidumbre, incluso hay una frase muy conocida de C.S. Lewis, que él decía, ¿verdad?, que en el momento de la dificultad, en ese momento donde más difícil estamos pasando, es donde Dios grita y te habla y te llama. Pero entonces, en la espera, yo me di cuenta, hubieron varias cosas que me sucedieron, porque en la espera uno se desespera. En la espera uno empieza a mirar. Y una cosa que me ayudó mucho a mí fue no comparar mi espera con las esperas de otros. Porque a veces miramos la espera de otros, wow, y dices, ay, pero él tiene mi misma edad y mira lo que está haciendo y parece que está logrando más. Pero entender que el propósito que Dios le dio a esa persona es distinto al tuyo. Y por lo tanto, ¿qué quiere decir? La espera va a ser distinta. Y por eso yo siempre, cuando estamos con mi esposa o con amigos esperando ciertas promesas, tratamos de animarnos y decirnos, hey, en esta espera, lo mejor de todo es que estamos conociendo a Dios y nos estamos conociendo a nosotros mismos también. Porque si no te conoces a ti mismo, hasta tú te puedes convertir tu peor enemigo allá arriba en la montaña. Entonces, yo creo que la espera, si hay alguien que está escuchando esto y estás pasando por una espera, aprovecha este momento para conocer al que te dio la promesa. Aprovecha este momento para enamorarte de Dios. Que cuando tú te enamoras de Él, tú entiendes que la mayor, o vamos a decir, la mayor gratificación no es el cumplimiento en sí.
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1: Papá le dice, llévale este queso a tus hermanos y ve a ver cómo están, ¿no? Nada más, era el menor de la casa, no tiene cuerpo de guerrero y el ejército está allá enfrentando al gigante Goliat. Cuando David llega y escucha el desafío del gigante, él se llena de ira por dentro y recuerda cuando miraba a Dios ayudarle a vencer al oso. Y recuerda cuando miraba a Dios ayudarle a vencer al león, cómo él protegía las ovejas y cómo él servía bajo las instrucciones de su padre. Y ahí, en ese recordar, se estaba puliendo el carácter de la persona que se necesitaba en el momento necesario para enfrentar a Goliat. Y a veces uno menosprecia cuidar ovejas, matar leones o matar osos, obedecer al padre, tender la cama, arreglar, ayudar, colaborar, ser parte de. Y lo que Dios está haciendo es formando el carácter para hacer avanzar ese llamado. ¿Qué cosas prácticas recomendarías a alguien que está en ese sentido de espera y dice, yo sé que Dios tiene algo para mí? ¿Qué le dirías para hacer adelantar el cumplimiento de esas promesas?
2: A mí me pasó que cuando vine a Oklahoma, yo estaba así también. Yo sentía que Dios me decía, hey, quiero ser discípulo, quiero predicar. ¿Y cómo empiezo? Y yo no sabía cómo. Entonces, como estaba en la universidad, dije, bueno, voy a empezar a hablarle a mis compañeros, a mis roommates y a los que pueda. Y me acuerdo que hubo un año que cuando empezamos la iglesia aquí en Oklahoma, yo invitaba por todos lados para reunión de jóvenes, tenemos comida, tenemos tal cosa. Y yo por invitación, las redes sociales. Y por un año vino un joven y todo un año estuve con un joven. Yo ponía todas las sillas, prendíamos todo y venía el mismo joven que hasta el día de hoy está con nosotros. Y fue, ese año fue tan, para mí en ese momento, desalentador, difícil. Muchas veces en ese momento yo decía, ¿será que es esto? ¿Será que Dios me llamó? Pero como hablábamos, yo creo que muchas veces el hecho de que sea difícil es prueba en sí de que estás en el camino correcto. Porque a veces a la primera dificultad tendemos a, no, esto no es. Pero fue en ese proceso cuando yo estaba discipulando a este un joven, donde Dios me dio tantas lecciones que hasta el día de hoy marcaron mi vida, que yo en ese tiempo no lo tenía. Así como hablamos del rey David, el Señor necesitaba formar su carácter para después sostener todo lo que Dios iba a hacer con él. A veces queremos, como siempre hablamos, estamos la generación microondas, ¿verdad? Que queremos saltar al propósito, saltar al cumplimiento, cuando en realidad el carácter va a ser lo que nos va a sostener en ese momento. Y yo me acuerdo en esa época, cuando estaba discipulando con este amigo mío y preguntándole a Dios, Señor, ¿por qué? Y el Señor me enseñaba, ¿verdad?, valorar el uno, valorar el que tenés enfrente. Entonces vinieron tantas cosas en mi vida que yo dije, hoy miro atrás y digo, Señor, gracias. Porque no se trata de llegar rápido, sino de llegar bien. Siempre decimos, no se trata cómo empezás, sino cómo terminás tu carrera. Y yo creo que si hay alguien que está escuchando, que está en ese momento de espera y no está viendo el cumplimiento o no sabe qué puedo hacer mientras espero, yo creo que hay varias cosas. Uno es lo que dije recién. Mientras esperas, enamórate del que te dio la promesa. No hay nada más importante que eso. Y lo vuelvo a eso, porque cuando tú amas a alguien, tú esperas. Si tú no amas, tú no esperas. La Biblia dice, 1 Corintios, el amor todo lo espera. Nosotros con mi esposa estuvimos 3 años de relación a distancia. Ella estaba en Sudamérica y yo acá. Y yo me acuerdo, mis amigos decían, vos sos loco, no vas a aguantar. Me decían, ¿cómo vas a aguantar 3 años? Ella ya y vos acá. Pero volvemos al punto. El que ama espera. Cuando tú amas a Jesús y estás enamorado de Él, tú vas a esperar lo que sea que Él dijo que va a hacer contigo. Porque tu amor no está en la promesa. Hay que cuidar mucho eso. Yo me di cuenta un tiempo en mi vida, uno sin darse cuenta, tu amor puede hacer como un shift. Y en vez de amar al que te dio la promesa, empiezas a amar la promesa. Empiezas a amar lo que Dios te prometió. Y sin darte cuenta, cuando tú cambias tu amor de Jesús a la promesa, es ahí cuando te empiezas a desesperar. Porque ¿cuándo va a llegar? Claro, porque tú quieres la promesa. Entonces, y si lo relacionamos esto siempre con la venida de Jesús, ¿verdad? La palabra habla, Jesús dijo, ven.

0: vengo pronto. Y estamos esperando, no sabemos cuándo va a venir. Pero si amamos a Jesús, vamos a amar su venida y por lo tanto vamos a esperar con fidelidad. Yo creo que cuando uno ama a aquel que te dio la promesa, tú eres fiel con lo poco que tienes en la mano. A mí me llama la atención siempre la parábola de los talentos, ¿verdad? Que dos administraron bien y uno no. Pero es interesante porque al que se le entregó un talento, cuando vino el dueño y le dijo, ¿dónde está lo que te di? Le entrega y le dice, mira, aquí tienes lo que me diste. ¿Sabes? Te lo devuelvo, no hice nada porque sé que eres un hombre duro, que cosechas donde no siembras. ¿Qué pasó con este hombre? Este hombre tenía un concepto erróneo de quién era ese dueño. Y por lo tanto, como no tenía un concepto claro y no probablemente no amaba a aquel señor, no pudo ser fiel con lo que tenía en su mano. Entonces yo creo que la clave para ser fiel en la espera es amar al Señor con todo el corazón, más que a lo que Él te prometió que va a hacer contigo. Que el éxito no está en lo alto que te puedes levantar en la vida, sino en lo fiel que puedes ser con lo que Dios puso en tu mano. Cuando el hombre, este en la parábola del talento, le respondió a las dos personas, le dio la misma respuesta. Al de cinco le dijo, bien hecho, siervo bueno y fiel, lo poco has sido fiel, sobre mucho te pondré. Y aquel al otro que le dio menos, le dio la misma respuesta. Porque a veces pensamos que más es mejor, o que Dios va a recompensar a aquel que tiene más seguidores o más influencia, le va a recompensar un poco más que a este que no tiene. Entonces yo creo que si estás esperando, sé fiel con lo que Dios puso en tu mano hoy y enamórate del Señor más que de la promesa.
1: Enamorarse de lo que Dios nos ha dado a nosotros. Qué gran mensaje nos estás dando, Sebas. Y en el próximo programa continuaremos desarrollando el tema cómo mejoro mi carácter y atender el llamado de Dios. Que creo que esto es lo que has estado desarrollando y me gustaría que conversemos un poco más. Y a todos los que nos han estado escuchando, le agradecemos por haber estado con nosotros una vez más. No se pierda el próximo segmento de esta conversación. Se despide Esteban Porras de Enfoque a la Familia, en donde ayudamos a las familias a mejorar.
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6: 7 de la tarde en punto.

Creemos que eres nuestro ayudador, nuestro pronto socorro, el ánimo de nuestros días. Pero sobre todo traemos gratitud y adoración a ti, Señor.

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3: 7 de la tarde, 30 minutos.

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2: 20 horas, 2 minutos.

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0: cuidado de ustedes. Cali, Manuel Díaz.
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4: 20 horas, 32 minutos.

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1: Corte Suprema de Estados Unidos considera ilegal la orden de Donald Trump que limita la ciudadanía por nacimiento. La justicia estadounidense rechaza la orden ejecutiva del presidente Donald Trump para restringir la ciudadanía de las personas nacidas en Estados Unidos e hijas de padres indocumentados o con visas temporales. El Ministerio de Energía y Minas informa que el galón de gasolina superior cuesta 32 quetzales con 9 centavos, el de gasolina regular cuesta 31 quetzales con 9 centavos y el diésel 27 quetzales con 29 centavos en la capital. La cartera señala que la variación de los precios es de 5 centavos en las gasolinas y de 1 centavo en el diésel en comparación con la semana anterior. La Corte de Constitución condena actos de intimidación que llaman a atender contra algunos de sus magistrados. Mediante un comunicado de la Corte de Constitucionalidad, rechazó los llamados a agredir a los magistrados Roberto Molina Barreto, Dina Ochoa y Julio Rivera. El presidente Nayib Bukele inscribe su precandidatura para un tercer mandato de El Salvador. Conforme a lo expuesto de la agencia de noticias EFE, el presidente de El Salvador, Nayib Bukele, inscribió su precandidatura para buscar un tercer mandato consecutivo en las elecciones generales del año 2027, posibilidad habilitada por una reforma constitucional del año 2025 que permite la reelección indefinida. Presupuesto del año 2027 contempla fondos para avanzar en proyectos de infraestructura crítica. Concretar el financiamiento para obras de infraestructura crítica fundamentan las asignaciones de gasto proyectadas en el plan de gasto del año 2027, justificó la SEGEPLAN. Promueven la visión de ciudades sostenibles para el futuro del país. La Cámara Guatemalteca de la Industria de la Construcción realizó taller para periodistas, ciudades sostenibles y certificaciones para el desarrollo urbano. Un espacio de diálogo sobre las oportunidades y los retos del país en materia de desarrollo urbano. Para más información, visita nuestra página izabalensetv.com. Informó Tali Cruz para Izabalense TV y Radio Fe Love.
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3: 21 horas, 9 minutos.
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Si va a dar ese aplauso, a dárselo bien fuerte a él.

y es digno de recibir gloria. Aleluya.

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5: 21 horas, 33 minutos.
6: Que toda la tierra sea llena de su gloria. Que toda lengua confiese que Jesús es el Señor. Que toda la tierra diga: Jesucristo es el Rey de Reyes y Señor de Señores.

aplaudimos a ti, Señor. Cantamos.

0: Gracias, Señor.
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levantas tus manos al cielo, dile: Señor, usa mi vida para llevar tu luz a cada lugar de este mundo, cada nación, cada país.

0: Dale un fuerte aplauso a Jesucristo.
1: Aleluya. Aleluya.
0: ¿Cuántos se sienten bien en Jesucristo esta noche? Aleluya.

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5: 22 horas, 32 minutos.

Dios le dijo: te haré fecundo en gran manera. Ya no será tu nombre Abraham, sino que será tu nombre Abraham, padre de multitudes. De ti saldrán naciones y reyes. Mira las estrellas del cielo, si puedes contarlas. Mira las arenas del mar.

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0: Llegaron las vacaciones de medio año y para pasártela muy bien...

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1: 23 horas, 4 minutos.
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2: Un tiempo en el que nos encontramos para escuchar a Dios hablar. Entre tanto que llego, dedícate a la lectura pública de las Escrituras y a enseñar y animar a los hermanos. A continuación, escucharemos fragmentos de la Biblia en la Nueva Traducción Viviente.
3: El libro de Salmos, Salmo 76, versículos 7 al 12.
4: Con razón eres tan temido. ¿Quién puede quedar en pie ante ti cuando estalla tu ira? Desde el cielo sentenciaste a tus enemigos. La tierra tembló y permaneció en silencio delante de ti. Te levantas para juzgar a los que hacen lo malo, oh Dios, y para rescatar a los oprimidos de la tierra. La rebeldía del ser humano solo resalta tu gloria, porque tú la usas como un arma. Haz votos al Señor tu Dios y cúmplelos. Que todos le lleven tributo al temible. Él quiebra el orgullo de los príncipes y los reyes de la tierra le temen.

0: El primer libro de las crónicas, capítulo 10.
1: Ahora bien, los filisteos atacaron a Israel, y los hombres de Israel huyeron ante ellos. Mataron a muchos en las laderas del monte Gilboa. Los filisteos cercaron a Saúl y a sus hijos y mataron a tres de ellos: Jonatán, Abinadab y Malquisúa. La batalla se intensificó cerca de Saúl, y los arqueros filisteos lo alcanzaron y lo hirieron. Con gemidos, Saúl le dijo a su escudero:
2: toma tu espada y mátame antes de que estos filisteos paganos lleguen para burlarse de mí.
1: Pero su escudero tenía miedo y no quiso hacerlo. Entonces, Saúl tomó su propia espada y se echó sobre ella. Cuando su escudero vio que Saúl estaba muerto, se echó sobre su propia espada y murió. Así que Saúl y sus tres hijos murieron allí juntos, y su dinastía llegó a su fin. Cuando los israelitas que estaban en el valle de Jezreel vieron que su ejército había huido y que Saúl y sus hijos estaban muertos, abandonaron sus ciudades y huyeron. Entonces los filisteos entraron y ocuparon sus ciudades. Al día siguiente, cuando los filisteos salieron a despojar a los muertos, encontraron los cuerpos de Saúl y de sus hijos en el monte Gilboa. Entonces, le quitaron la armadura a Saúl y le cortaron la cabeza. Luego proclamaron las buenas noticias de la muerte de Saúl ante sus ídolos y a la gente en toda la tierra de Filistea. Pusieron su armadura en el templo de sus dioses y colgaron su cabeza en el templo de Dagón. Cuando el pueblo de Jabes de Galaad se enteró de todo lo que los filisteos le habían hecho a Saúl, todos los valientes guerreros llevaron los cuerpos de Saúl y sus hijos de regreso a Jabes. Luego enterraron sus huesos debajo del gran árbol en Jabes y ayunaron por 7 días. De manera que Saúl murió porque fue infiel al Señor. No obedeció el mandato del Señor e incluso consultó a una médium en lugar de buscar la dirección del Señor. Así que el Señor le quitó la vida y le entregó el reino a David, hijo de Isaí.
0: El primer libro de las crónicas, capítulo 11.
1: Luego todos los israelitas se presentaron ante David en Hebrón y le dijeron:
3: somos de la misma sangre.
4: Somos de la misma sangre.
3: En el pasado, aun cuando Saúl era rey,
5: en realidad era usted quien dirigía a las fuerzas de Israel.
3: Y el Señor, su Dios, le dijo: tú serás el pastor de mi pueblo Israel. Tú serás el líder de mi pueblo Israel.
1: De modo que allí en Hebrón, David hizo un pacto ante el Señor con todos los ancianos de Israel, y lo ungieron rey de Israel tal como el Señor lo había prometido por medio de Samuel. Después David fue con todo Israel a Jerusalén, o Jebús como solían llamarla anteriormente, donde vivían los jebuseos, los habitantes originarios de esa tierra. El pueblo de Jebús se mofaba de David. Pero David tomó la fortaleza de Sión, la que ahora se llama Ciudad de David. David había dicho a sus tropas:
6: el primero que ataque a los jebuseos será el comandante de mis ejércitos.
1: Así que Joab, cuya madre era Sarvia, una hermana de David, fue el primero en atacar. Y entonces llegó a ser el comandante de los ejércitos de David. David hizo de la fortaleza su casa, y es por eso que se llama Ciudad de David. Extendió la ciudad desde los terraplenes hasta la zona circundante, mientras que Joab reedificaba el resto de Jerusalén. David se hacía cada vez más poderoso porque el Señor de los ejércitos celestiales estaba con él. Estos son los líderes de los guerreros valientes de David. Junto con todo Israel, ellos decidieron hacer rey a David, tal como el Señor había prometido con relación a Israel. Este es el registro de los guerreros valientes de David. El primero fue Jasobeam el acmonita, quien era líder de los tres, el grupo de guerreros más valientes entre los hombres de David. Una vez utilizó su lanza para matar a 300 guerreros enemigos en una sola batalla. El siguiente en rango entre los tres era Eleazar, hijo de Dodai, un descendiente de Ahoa. Estuvo con David cuando los filisteos se reunieron para la batalla en Pasdamín y atacaron a los israelitas en un campo lleno de cebada. El ejército israelita huyó, pero Eleazar y David no cedieron terreno en medio del campo e hicieron retroceder a los filisteos. Así que el Señor los salvó dándoles una gran victoria. Cierta vez, cuando David estaba en la roca cerca de la cueva de Adulam, el ejército filisteo estaba acampando en el valle de Refaim. Los tres, que formaban parte de los 30, un grupo selecto entre los hombres de guerra de David, descendieron a la cueva para encontrarse con él. En aquel tiempo, David se alojaba en la fortaleza y un destacamento filisteo había ocupado la ciudad de Belén. David les comentó a sus hombres un vivo deseo.
7: ¡Ah! ¡Cómo me gustaría tomar un poco de esa buena agua del pozo que está junto a la puerta de Belén!
1: Entonces, los tres atravesaron las líneas filisteas, sacaron agua del pozo junto a la puerta de Belén y se la llevaron a David. Pero David rehusó tomarla. En cambio, la derramó como ofrenda al Señor.
6: No permita Dios que la beba. Esta agua es tan preciosa como la sangre de estos hombres que arriesgaron la vida para traérmela.
1: De manera que David no la tomó. Estos son ejemplos de las hazañas de los tres. Abisai, hermano de Joab, era el líder de los 30. En una ocasión, usó su lanza para matar a 300 guerreros enemigos en una sola batalla. Fue por hazañas como esta que se hizo tan famoso como los tres. Abisai era el comandante y el más famoso de los 30, aunque no era uno de los tres. Estaba también Benaía, hijo de Joiada, un valiente guerrero de Capseel, quien hizo muchas proezas heroicas. Entre ellas, mató a 2 campeones de Moab. En otra ocasión, en un día de mucha nieve, Benaía persiguió a un león hasta un hoyo y lo mató. Otra vez, armado solamente con un palo, mató a un guerrero egipcio que medía 2.5 metros de altura y estaba armado con una lanza tan gruesa como un rodillo de telar. Benaía arrebató la lanza de la mano del egipcio y lo mató con ella. Hazañas como estas hicieron a Benaía tan famoso como los tres, los guerreros más valientes. Recibió más honores que los demás miembros de los 30, aunque no era uno de los tres. Además, David lo nombró capitán de su escolta. Entre los guerreros más destacados también se encontraban Asael, hermano de Joab, Elanán, hijo de Dodo de Belén, Sama de Arod, Eles de Pelón, Ira, hijo de Iques, de Tecoa, Abieser de Anatot, Sibekai de Usa, Salmón de Aó, Maharai de Netofa, Meled, hijo de Baana de Netofa, Itai, hijo de Ribai de Gibeá, en la tierra de Benjamín, Benaía de Piratón, Urai de las proximidades de Naalegaz, Abi Albón de Arabá, Asmavet de Baurim, Eliaba de Saalbón, los hijos de Jasén de Gisón, Jonatán, hijo de Saje de Arar, Ahiam, hijo de Sarar de Arar, Elifal, hijo de Ur, Efer de Meker, Ahías de Pelón, Esro de Carmelo, Parai, hijo de Esbai, Joel, hermano de Natán, Mibar, hijo de Agrai, Selec de Amón, Naharai de Beerot, escudero de Joab, hijo de Sarbia, Ira de Jatir, Gareb de Jatir, Urías el Hitita, Sabad, hijo de Alai, Adina, hijo de Sisa, el líder rubenita que tenía 30 hombres consigo, Anán, hijo de Maaca, Josafat, el mitnita, Usías de Astarot, Sama y Jehiel, hijos de Otam de Aroer, Jediael, hijo de Zimri, Joa, su hermano de Tis, Eliel de Maaba, Jerebai, hijo Sabía, hijos del Naam, Idma de Moab, Eliel y Obed, Jaasiel de Soba.
0: La carta del apóstol Pablo a los Romanos, capítulo 4, versículos 1 al 12.
8: Humanamente hablando, Abraham fue el fundador de nuestra nación judía. ¿Qué descubrió él acerca de llegar a ser justo ante Dios? Que si sus buenas acciones le hubieran servido para que Dios lo aceptara, habría tenido de qué jactarse. Pero esa no era la forma de actuar de Dios, pues las Escrituras nos dicen:
9: Abraham le creyó a Dios, y Dios lo consideró justo debido a su fe.
8: Cuando la gente trabaja, el salario que recibe no es un regalo, sino algo que se ha ganado. Pero la gente no es considerada justa por sus acciones, sino por su fe en Dios, quien perdona a los pecadores. David también habló de lo mismo cuando describió la felicidad de los que son declarados justos sin hacer esfuerzos para lograrlo.
10: ¡Oh, qué alegría para aquellos a quienes se les perdona la desobediencia, a quienes se les cubren los pecados! Sí, qué alegría para aquellos a quienes el Señor les borró el pecado de su cuenta.
8: Ahora bien, ¿es esta bendición solamente para los judíos? ¿O es también para los gentiles incircuncisos? Como venimos diciendo, Dios consideró a Abraham justo debido a su fe. Pero ¿cómo sucedió esto? ¿Se le consideró justo solo después de ser circuncidado o fue antes? Es evidente que Dios aceptó a Abraham antes de que fuera circuncidado. La circuncisión era una señal de que Abraham ya tenía fe y de que Dios ya lo había aceptado y declarado justo aún antes de que fuera circuncidado. Por lo tanto, Abraham es el padre espiritual de los que tienen fe pero no han sido circuncidados. A ellos se les considera justos debido a su fe. Y Abraham también es el padre espiritual de los que han sido circuncidados, pero solo si tienen la misma clase de fe que tenía Abraham antes de ser circuncidado.
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1: Te damos gracias, Señor. Nuestro anhelo es parecernos a tu Hijo, amado Jesús. Te damos gracias por todas tus bendiciones, por tu presencia, por tu misericordia. Hoy tan solo podemos alzar nuestras manos, alzar nuestra voz, decirte que te amamos, Señor.

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3: 23 horas, 33 minutos.

0: esa palabra. Queremos ser hombres íntegros ante tu presencia, Dios. Permítenos ser esos hombres.
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2: Pónganse de pie.

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1: 12 de la noche, 2 minutos.
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2: 12 de la noche, 31 minutos.
3: Antes de cantar, repite después de mí: Señor Jesús, rindo mi corazón sobre tu altar. Quema en él todas las cosas que a ti no te agradan.

0: todo a ti, Señor. Rindo todo a ti.
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0: Hay un salmo que dice: Señor.

0: ustedes, Luis Palau.
1: Oremos a Dios. Padre Santo, te pedimos en el nombre del Señor Jesucristo que oigas nuestra oración como has prometido. Señor, tú dices en Jeremías: buscad la paz y la prosperidad de la ciudad donde yo os he enviado. Orad por la ciudad, porque si ella prospera, vosotros también prosperaréis. Señor Jesús, te pedimos que perdones nuestros pecados. Señor, te pedimos que tu Espíritu Santo se mueva en cada hogar, en cada conciencia, en cada corazón, en cada espíritu, para que haya paz de parte tuya. Te damos gracias, Padre, que tú conoces nuestra condición. Te acuerdas de que somos polvo, de que el polvo fuimos tomado y al polvo volveremos. Pero te damos gracias que por la muerte y resurrección de tu Hijo, nosotros también resucitaremos. Y que lo que se hizo polvo va a resucitar con un cuerpo nuevo, los que somos de Jesucristo. Te pedimos, Señor, que traigas paz, prosperidad, bendición. No solo es sobre los Estados Unidos y Canadá, sobre México y toda la América Latina, sobre todo el mundo. Oye nuestra oración, Señor Jesús. Honra tu nombre en medio del temor, de la crisis y del peligro. Y te pedimos que nos ayudes a proclamar tus buenas noticias de que Cristo vive, que Él es poderoso y que tú eres un juez justo. En tus manos, Señor, encomendamos estas naciones y nuestro mundo, sobre todo nuestros hijos y nietos, que ellos todos te conozcan y que vivan para tu gloria. Hónrate, oh Señor, en medio de la hecatombe, en el nombre del Señor Jesús.
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y la palabra del Señor dice que el que habita al abrigo del Altísimo morará bajo la sombra del Omnipotente. Caerán a tu lado 1,000 y 10,000 a tu diestra, mas a ti no llegará. No te sobrevendrá mal, ni plaga tocará tu morada. Porque Jehová cuida tu entrada y tu salida. Porque tú, oh Señor, eres mi escudo, mi gloria y el que levanta mi cabeza. Vamos a levantar nuestra cabeza en esta noche y confesar que el Señor es nuestra roca, nuestra torre y nuestro refugio, ahora y para siempre.

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1: En uno de nuestros conciertos en la ciudad de Orlando, Florida, durante el momento de administración se acercó a mi esposa y a mí una joven que tan solo tenía 14 años y nos comenzó a contar la historia de su vida y cómo desde muy temprana edad el gobierno la entregó en las manos de una de sus abuelas y fue la que la crió hasta su edad, porque su madre la había abandonado y su papá, pues, había abusado de ella. En ese momento mi esposo y yo fuimos quebrantados y nos dimos cuenta de la tremenda necesidad que esa joven tenía de alguien que la amara y que la abrazara y que la hiciera sentir segura. Y pues después de llorar un poco con ella y ministrarla, comenzamos a confesar la palabra del Señor sobre su vida y a decirle que Dios la amaba y que la Biblia dice que aunque tu padre y tu madre te abandonaren, con todo Jehová te recogerá. Y sabes, en este día yo quiero decirte que el Señor conoce muy bien tu nombre, sabe muy bien quién tú eres, conoce cada una de tus necesidades y Él nunca se olvida de ti.
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3: 1:03 a.m.
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1: Señor, en este día queremos darte gracias por todo lo que tú has hecho. Ahí donde estás, dale gracias al Espíritu Santo.

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3: Gracias Jesús. Gracias Jesús. Gracias Padre.

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1: Lo mejor está por venir. Joel capítulo 2, verso 25 dice que Dios va a restituir los años que la plaga se llevó. Hay mejores tiempos para usted, para su familia, para sus negocios. Estamos en tiempos gloriosos. La Biblia dice que Él está con nosotros.

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2: 1:00 a.m. 34 minutos.

¿No ha sido maravillosa esta noche cantar estas canciones? Disfrutar del compañerismo y sobre todo bendecir el corazón de Dios. Pero hay algo más que está sucediendo esta noche. Estamos disfrutando de algo que Dios planeó y deseó desde la fundación de esta ciudad, construida por el mismo Rey David. Y es que un día, en este lugar, sería llamada toda la gente, de toda tribu, de toda lengua, de toda nación, a ser un sacerdocio de naciones al servicio del Dios de Abraham, Isaac, Jacob, de David, Salomón y de Isaías, y de todos los demás que fueron llamados en el nombre del Santo de Israel. Hace casi 2000 años, desde esta ciudad, durante la temporada de la Pascua, el Mesías, Yeshua, vio todo esto y dijo: oh Jerusalén, Jerusalén, cómo deseo reunirte, pero no estás dispuesta. No me verás de nuevo, Jerusalén, hasta que digas: Baruj haba b'shem Adonai, bendito el que viene en el nombre del Señor. Ahora, invitémosle a regresar y a tomar ese trono que solo le pertenece a Él.

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3: 2:04 a.m.
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5: No se puede cantar algo como lo que acabamos de decir sin que haya pasado algo en el corazón de nosotros que nos deje saber que toda nuestra vida, sin reserva y sin ninguna duda en el corazón, le pertenece al que está en los cielos. Y a ese levantas tu voz y tus manos esta noche. Dios no está buscando esta noche canciones. Dios está buscando corazones rendidos y dispuestos a hacer su voluntad. Tú esta noche puedes haber cantado y haber dicho: Señor, cantaré de tu amor, y creo que tu canto es genuino. Pero si tú estás viviendo en desorden, si eres un hijo desobediente a tus padres, si estás siendo infiel en tu casa, si no estás pagando tus impuestos, si no estás respetando a tus autoridades, si no estás amando a Dios con todo el pensamiento y todo el corazón, esta es una noche para reflexionar. Esta es una noche para ponernos en paz con Él. Esta noche no solamente quiero cantar, Señor. Esta noche quiero ser la ofrenda yo. Y quiero vivir así, Señor. Quiero vivir como una ofrenda de amor para ti, Señor.
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1: Señor, en esta noche te pedimos una lluvia, Jesús.

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4: 2:35 p.m.
5: Y que la gloria de Dios sea derramada en este país. Y hay una línea que cruza nuestro pensamiento y nuestros corazones y todo este evento de principio a fin. Y es el hecho de pedirle a Dios que bendiga esta nación, una nación en la que no nos va mal, pero en la que hay tantas necesidades profundas que solamente pueden encontrar respuesta en el amor de Dios y en el hecho de que su presencia sea auténtica y sea real. Por eso esto es una oración desde lo más profundo de nuestro corazón, clamando a Dios por este país, por España, que Él nos visite, que Él tenga misericordia de nuestra tierra, porque es bíblico, dice la palabra de Dios, que si mi pueblo se humillare y orare, yo escucharé en los cielos, perdonaré sus pecados y sanaré su tierra.

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2: Aleluya, Señor. Señor, reconocemos esta noche que sin esa cruz, Señor, del Calvario, no estuviéramos parados enfrente de ti esta noche, Señor. Señor, queremos agradecerte en este momento por todo el sacrificio que tú hiciste en la cruz, Señor. Y que tú no te bajaste de esa cruz, Señor, habiendo podido hacerlo. La única razón de que no te bajaste de ahí, Señor, fuimos nosotros. Vernos aquí, Señor, reunidos, cambiados, Señor, por tu gracia. Señor, muchas gracias por esa sangre. ¿Por qué no le das gracias con tus labios, mi hermano? Solo cierra tus ojos y olvídate de todo lo demás a tu alrededor. Cierra tus ojos, levanta tus manos y dale gracias al Señor. Gracias, Señor Jesús.

daré gracias con tus labios. Aleluya. Gracias, Señor.

0: gracias, Señor. Levanta tus manos un momento al Señor.
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2: 3:06 a.m.
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1: Aquí tengo la carta de una dama, muy interesante su carta. Dice: señor Palau, voy a misa todos los domingos. Mi hogar marcha más o menos bien, considerando que estamos escasos de dinero. Trato de ser una buena esposa y madre, y sin embargo, no soy feliz. Me considero muerta espiritualmente, como usted dijo cuando habló por la televisión. ¿Qué me aconseja que haga para alcanzar esa felicidad de que usted habla? Mi estimada señora, gracias, muchas gracias por su sincera carta. Primeramente, me alegro que usted tenga un corazón tan sincero que todos los domingos va a su iglesia sin duda porque está buscando a Dios. Y esa búsqueda afanosa y desesperada suya va a terminar en este mismo momento, mi estimada señora, si usted da los pasos que yo le voy a indicar ahora mismo en tan solo 2 minutos y medio. Escúcheme bien. Usted dice que se considera muerta espiritualmente. Mi estimada señora, ¿quiere que le diga una cosa? Esa es la pura verdad. ¿Quiere saber otra cosa? La Biblia enseña que todos estamos muertos espiritualmente, como usted lo dice tan bien, hasta el momento en que recibimos a Jesucristo en nuestro corazón. La Biblia dice que estamos muertos por causa de nuestros delitos y pecados contra Dios. Pero también dice el mismo versículo del libro de Efesios en la Biblia que Dios nos dio vida juntamente con Cristo. Mi estimada señora, ¿qué le aconsejo para alcanzar la felicidad de la cual hablamos mucho? Usted necesita nacer otra vez. Usted se considera muerta. Qué bueno, usted está muerta. Eso quiere decir que está separada de Dios. Pero en este momento, si usted primero reconoce que su sentimiento de muerte espiritual es por causa de que es una pecadora contra Dios. Con eso no quiere decir que vive una vida inmoral, no, sino que todos hemos pecado contra Dios. Segundo, si usted quiere nacer otra vez, usted puede en este momento confiar en el Señor Jesús, recibirlo por la fe allí donde está, recibirlo en su corazón y su vida va a empezar a cambiar desde este mismo momento. La Biblia dice, de modo que si alguno está en Cristo, es una nueva criatura. Las cosas viejas pasaron y he aquí, todas son hechas nuevas. Y la paz de Dios, que sobrepasa todo entendimiento, guardará su corazón y sus pensamientos en Cristo Jesús. Yo he venido para que tengan vida, dijo Jesús, y para que la tengan en abundancia. Así que señora, usted ya ha dado el primer paso. Usted dice que se considera muerta. Ahora dé el segundo paso. Reciba a Jesucristo en su corazón. Dígale estas palabras en oración ahora mismo. Señor Jesús, estoy aburrida de la vida. No tengo felicidad. Me siento muerta por causa de mis pecados. Pero yo creo en ti, Señor Jesús, que moriste por mis pecados en la cruz, que resucitaste y que vives. Entra a mi corazón ahora mismo. Quiero nacer otra vez. Dame la vida eterna. Y mañana continuamos.
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3: 3 de la mañana, 31 minutos.

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2: Ministerios Casa Verde, da la hora.
3: 4:00 a.m. en punto.
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4: 4:32 a.m.

0: 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Él habla tu vida ahora.
1: Acercarnos a tu presencia ahora mismo. Señor, te rogamos que nos llenes.

anhelamos permanecer en tu presencia. Y al saber que a través del sacrificio de Jesús, tú has abierto, Señor, un camino nuevo y vivo, y que ya no hay obstáculos que nos separen de ti, y podemos estar ante ti,

junto a ti. Por eso con nuestra alabanza, con nuestra adoración, Señor, edificamos una habitación para ti, porque tú habitas en medio de la alabanza de tu pueblo, Señor.

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3: 5:31 a.m.
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0: emocionante es estarles acompañando hoy viernes 3 de julio. Mire qué bendición la que tenemos hoy de participar junto con usted en este programa que le llamamos Vaya con Dios, un programa de crecimiento personal donde le acompañamos desde los primeros minutos de la mañana con el objeto de que usted se conecte con él y por supuesto que usted tenga ese anhelo de saber de que Dios lo acompaña en cada momento de su vida, en ese kilómetro que usted ya recorrió, en ese pupitre tal vez del colegio o de la universidad, bueno, y si está de vacaciones, en su casa, donde quiera que esté, sabe que el Señor es bueno. Mi nombre es Rubén Elías y hoy estoy muy bien acompañado de un gran equipo de amigos a los cuales respeto, admiro y aprendo mucho de ellos porque tienen palabra del Señor que nos da ánimo, esperanza y sobre todo esas palabras que nos llenan, sobre todo de ese amor que viene de Dios para cada uno de nosotros. Y no me refiero nada más y nada menos que a Gisela Rojas, mi buen amigo Luis Pinto y por supuesto Huguito Nájera. Muy buenos días, ¿cómo están ustedes?
1: Buenos días, ¿cómo estás? Qué alegría estar con ustedes nuevamente en este tremendo espacio de programa Vaya con Dios. Estamos en una temporada que ha resultado ser de verdad reveladora para todos y hoy tenemos un temón. Vamos a hablar sobre esa felicidad que todos anhelamos y yo me preguntaba mientras venía hacia acá, a veces esa felicidad creemos que depende pues de las circunstancias, de algo que conseguimos, que obtenemos, pero en realidad esa felicidad no depende de que cambie nuestra billetera o las circunstancias, sino depende de que cambie nuestro corazón. Así que acompáñenos hoy y vamos a descubrir juntos cuáles son esas palabras saludables que Jesús dejó para nosotros. Luisito, qué gusto verte, igual a ti, Hugo, compartir con ustedes, qué alegría.
2: Es un privilegio, como siempre, compartir con ustedes y con la audiencia querida que nos escucha, que nos ve, y emocionado, ¿verdad? Pues estamos en a 3 de julio, ya viene el bono 14.
1: Eso.
2: Hablando del de tema
1: de
2: que,
1: dinero,
2: de dinero, ¿verdad?
0: Julio viene con bono.
2: Sí, exactamente, así que felices porque viene el bono también, pero felices y agradecidos con Dios por tener esta oportunidad, como decías, Rubén, de presentarnos ante la audiencia, de compartir, y algo muy importante, ¿verdad? Es que nosotros seamos quienes realmente nosotros somos. No hay nada mejor que presentarnos ante nuestra familia, nuestros amigos, tal cual somos, y decir, puedo crecer, puedo mejorar, como hablábamos desde

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1: Que nos cargue, ¿verdad? Y hoy creo que vamos a tener de parte del Señor y la sabiduría que Dios también le ha dado a Andrés Panación, un consejo que nos ayude, ¿verdad? Así que esperamos sumar en su día y que sea una bendición desde temprano.
2: Así es. Y ustedes verán, yo le digo aquí a Huguito así de cariño porque lo conozco desde hace muchos años atrás y así como usted lo ve, así siempre ha sido. Mire, con esa pasión, esa fuerza, y eso es lo que nos motiva a estar esta mañana aquí con usted, acompañándolo donde quiera que esté, a través de las redes sociales, o muy bien, si usted nos ven diferido, yo de verdad bendigo a aquellos que nos ven en diferido, ¿verdad? Porque de repente
3: se levanten tarde,
2: ¿sí? O simplemente no tienen la posibilidad de vernos o escucharnos, pues los bendicimos igualmente. Y lo único es que no pueden participar de algunas promociones, ¿verdad? Pero sé que se disfrutan el contenido. Y por eso los invitamos a que ustedes también envíen sus mensajes: 3043-8888. Porque allí creamos contenido que sirve también para aquellos que nos ven en diferente temporada, en diferente horario, en diferido o bien fuera de nuestro país, porque tenemos muchas personas también que nos acompañan en esta travesía de aprender del Señor en este su programa Vaya con Dios. Y es que sabe, creo yo que el principio de la felicidad para nosotros tiene diferentes aristas, ¿verdad? Tiene diferentes formas de verlo. Y aunque es algo tan sencillo de explicar, se nos complica cuando lo traemos a nuestro marco personal, ¿verdad? Porque cada uno de nosotros tiene un contexto diferente, tiene una historia e incluso tiene un plan que es muy personal. Y aquí es donde yo les pregunto, ¿cómo ven ustedes el principio de la felicidad en sus vidas y cómo hasta el día de hoy lo pueden ustedes expresar a la audiencia, que estoy seguro que está ansiosa de escucharlos? Gisela.
4: Pues mira, la verdad es que así como platicábamos fuera de cámaras, que si ustedes escucharan lo que hablamos fuera de cámaras, de verdad, cada uno tiene una historia en particular, pero escuchándolos hablar y lo que va a ser hoy la joya del programa es quizá concentrarnos en esa parte de qué me hace feliz que no lo compre el dinero. En realidad, en mi caso, el privilegio de tener esa relación especial con Dios a través de Jesucristo, porque a mí me ha hecho poder soportar algunas situaciones de mi vida y ha sido como un banco de fe que me ha logrado hacer salir adelante. Mi familia, te diría que es algo que aprecio muchísimo y que para mí es algo que no tiene un valor real, es incalculable.
2: Qué lindo, muy bien, Huguito, cuéntanos.
1: Pues mira, hablando del tema que estamos viendo en el libro, ¿verdad? De cómo llego a fin de mes, yo pienso que el dinero es un competidor natural por la confianza. Entonces pelea contra Dios y ponemos nuestra confianza en Dios o en los bienes que tenemos. Y la verdad es que solo Dios nos puede dar seguridad, una identidad sana, nos puede hacer sentir satisfechos, que tengamos paz, que tengamos un propósito en la vida. Pero eso no significa que esté mal que nosotros tengamos metas, que queramos lograr cosas, que podamos ser disciplinados, tener una buena administración. Y yo creo que el punto medio siempre es el ideal. Lo que pasa es que son equilibrios inestables y uno fácilmente va para un lado o para el otro, y constantemente tenemos que redirigirnos para buscar ese centro donde nuestra confianza esté en Dios, pero que no seamos personas conformistas, que no hacemos nunca nada, ¿verdad? Entonces, creo que en eso nos ayuda mucho leer la palabra y ver libros como este donde nos motivan, donde nos dan principios que podemos seguir, pero que nuestra confianza esté en el Señor. Creo que ese sería el principio de la felicidad, cuando el Señor llena nuestro corazón. Sí.
2: Así es, Luisito.
5: Interesante, ¿verdad? Porque el principio de la felicidad, ¿qué es la felicidad? Para unos la felicidad es tener mucho dinero, tener un resguardo en la cuenta gorda, ¿verdad? Uh-huh. Otros podrían ser, bueno, no tengo mucho, pero soy feliz, y con que tenga para para comer, y hay gente, y de verdad les digo, estuve recientemente en una comunidad muy muy pobre y veo a la gente, y la gente está feliz, no tiene mayor cosa, pero está feliz. Entonces, ¿dónde ponemos nosotros nuestra felicidad? Creo yo que ese es un tema bien interesante y bien relativo a cómo nosotros aprendimos en nuestra vida a ser felices, ¿verdad? Ahí yo personalmente les digo, para mí felicidad

0: inicio puede ser que usted que nos está viendo, nos está escuchando, puede decirle, para mí la felicidad es tener salud, y definitivamente que hay muchas cosas que nos dan felicidad, pero cuando tenemos un poco más de dinero no podemos negar que hay felicidad. No es lo más importante, pero de verdad nos ayuda y dice uno, ay, que es diferente, ¿verdad? No tenerlo, así que hoy vamos a aprender mucho de eso.
1: Muy bien, miren qué interesante que cada opinión aquí cuenta, y precisamente hoy lo queremos invitar a usted que participe con nosotros. 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Si usted hoy tuviera que agradecer una sola riqueza que el dinero no puede comprar, ¿cuál sería? 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Es el libro Cómo Llego a Fin de Mes, de Andrés Panasiuk, y refiriéndose precisamente a cómo manejar las finanzas y cómo tener esa sabiduría que Dios nos ha puesto para poder llegar a fin de mes, como dice el libro, ¿verdad? 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Y en ese contexto vamos a tener hoy eso que hacemos siempre. Nos vamos a desayunar un trozo de la escritura, la palabra del Señor, ese manual de vida para toda la vida, dice Néstor. Me encanta cuando lo dice, y sobre todo saber de que la escritura es el sustento que nos da esa fuerza, esa energía, y sobre todo la sabiduría para manejarnos con lo que Dios quiere que nosotros hagamos respecto a nuestras finanzas. Así que vamos a entrar de inmediato a nuestro segmento Atesorando Sabiduría, y hoy especialmente leeremos el libro de Primero Timoteo capítulo 6 versículo 3 al 11, y son consejos que Pablo le está dando a su pupilo Timoteo, ¿verdad? Donde le está contando, sí, y si usted sabe el contexto, Timoteo era un jovencito que fue muy bien instruido por su madre y por su abuela, y Pablo lo toma, lo mentorea y lo pone al frente de una congregación, de una red de iglesias donde él empieza a desarrollarse teniendo esos principios básicos.
2: Y sabes que Rubén, sí, también es importante que sepan que está dirigida a una ciudad, Éfeso, que es una ciudad próspera, donde están todos los puertos comerciales, donde hay mucho dinero, donde hay bonanza, idolatría, y eso nos trae a la actualidad. Este es un tema muy actual, porque es lo que vemos, sí, solo que ahora tenemos el mundo acá. Con todo ese contexto es que vamos a iniciar ya lectura.
1: Así que inmediato vamos a entrar a esta presentación para que usted se vaya acomodando y vea con nosotros la lectura de la palabra del día de hoy.
3: Muy bien, así que en Primera Timoteo vamos a ver cómo vivir en contentamiento, porque yo puedo decidir vivir en contentamiento si descarto la idea primero de buscar a Dios para enriquecerme. Dice Primera Timoteo 6, empezando en el 3. Si alguno enseña otra cosa y no se aviene a las sanas palabras de nuestro Señor Jesucristo y a la doctrina que corresponde a la piedad, está envanecido, no sabe nada y delira acerca de cuestiones y contiendas de palabras, de las cuales nacen las envidias, los pleitos, las blasfemias, las malas sospechas y las disputas necias de hombres de entendimiento corrupto y privados de la verdad, que hacen de la piedad una fuente de ganancia. De gente así, apártate.
1: ¿Qué es lo que está haciendo Pablo aquí a Timoteo? Le está diciendo, aléjate de las personas que distorsionan la sana doctrina que has aprendido. Y siendo un jovencito, en medio de lo que decía Gisela, en una ciudad completamente comercial donde cualquier cosa era tentación,
3: todo,
1: tenía que recibir ese tipo de instrucción. Y creo que lo que Pablo le está diciendo es, tú tienes que ser piadoso, tienes que ver las cosas como son, y que el que des tu corazón, el que no pongas tu confianza en las posesiones materiales, no es un medio para obtener ganancias, sino que simplemente que tengas ese contentamiento y esa forma de ver las cosas tal como son, como Dios quiere que tú las veas. Y eso es súper valioso, porque el problema de la riqueza no es ella en tal como sí, ¿verdad? Sino que se pueda convertir como en un instrumento que nos vaya a desviar de lo que realmente Dios quiere para nosotros, ¿verdad?
0: No, sí, lo que tú decías, Gisela, en ese tiempo habían muchas doctrinas falsas. Entonces era muy fácil creer en cualquier cosa si no se tenía una instrucción. Y por eso es que Pablo arrecia su

0: ocupado en Timoteo enseñándole muchas doctrinas falsas, mucho oportunismo, bien decías. Cualquier oportunidad de hacer dinero era una gran oportunidad y había que hacerlo, ¿verdad? Porque definitivamente la gente decía, había gente que decía, yo veo que estos, ¿se recuerdan ustedes los pasajes que encontramos de gente que cobraba por un milagro? Gente que decía ser profetas o qué sé yo, pero y engañaba a la gente. Pero el fin, al final de todo, era cobrar, era tener una ganancia. Y fíjense ustedes que leyendo esta escritura, encuentro que Pablo está decidido a enseñar a Timoteo una buena doctrina, y la buena doctrina produce salud espiritual. Totalmente. En esta vida. Entonces ahí está la diferencia.
1: Y sobre todo que él nos está advirtiendo, le está advirtiendo a Timoteo y hoy nos advierte a nosotros, que siempre va a haber alguien que nos va a dar una verdad a medias, quiere decir que la ha puesto a su conveniencia. Hoy vemos inclusive en las redes sociales, te sale ahí, vuélvase rico en un mes, usted va a tener más dinero sin tener un costo adicional. Pero además de decirnos, tengan cuidado, porque la doctrina la están cambiando, no es esa palabra saludable, como tú decías, cuando nos alimentamos de algo saludable, nuestro cuerpo se vuelve fuerte, y así pasa con nuestro espíritu. Y luego viene a hablarnos del carácter de esas personas que cambian la doctrina, cuando habla de ese cerebro que está entumecido, entenebrecido, que significa lleno de orgullo, cuando tú crees que todo lo sabes. Que todo lo sabes, ya no hay espacio para nada más.
2: Claro, y perdón por la alusión tan clara, pero seguimos teniendo ahora enseñanzas que no son necesariamente sana doctrina. Voy a poner un ejemplo. Si se predica que la bendición y la relación con Dios siempre se manifiestan en un crecimiento económico y en estar bien, eso le hace daño a un cristiano fiel que tal vez está pasando escasez o un momento difícil, ¿verdad? Yo creo que no es eso lo que dice la Biblia, ¿verdad? Y creo que también podrían ser cosas que suenen espirituales cuando se estén enseñando, pero que no son bíblicas. Y creo que es una advertencia importante que nos hace Pablo.
0: Así es, así es. Definitivamente, Huguito, la verdad es que a veces uno dice y se cree a veces esas cosas, que si uno es próspero, entonces es porque Dios está con uno, y si no, y no, eso no lo.
2: Y Dios sí provee, pero él no se deja manipular, ¿verdad?
0: Así es, totalmente. Así que este es un gran tema, queridos amigos, y hoy vamos a seguir hablando de este tema. Decido vivir en contentamiento, sí, mi mayor riqueza es mi relación con Dios. En 1 Timoteo 6, del 6 al 8, dice, pero la piedad es una gran ganancia cuando va acompañada de contentamiento, porque nada hemos traído de este mundo y sin duda nada podemos sacar. Así que si tenemos sustento y abrigo, contentémonos con eso. A ustedes, miren, cuando hablamos del contentamiento, porque ¿qué es contentamiento? ¿Has de estar feliz riéndose? No necesariamente. El contentamiento es la condición espiritual que nosotros
1: es
0: tenemos.
1: Es un estado,
0: sí, así de es. Confianza en el Señor. Entonces encuentro el contentamiento cuando yo tengo una buena salud espiritual y yo tengo agradecimiento a Dios, puedo ser feliz. Así que no necesariamente es que yo me ande riendo, carcajeándome delante de toda la gente, porque a veces confundimos, sí, claro, y creemos que, ay, qué feliz el hermano, la hermanita está feliz. No necesariamente, pero el contentamiento tiene que ver con ese estado espiritual que nosotros podemos llegar.
1: Y justamente como tú dices, es una actitud que tenemos que aprender, no es que yo ya nací contenta, no, tengo que aprender, tengo que proponérmelo, tengo que abrazar esa alegría en mi corazón, no importando la circunstancia en la que estemos, y hay que tener cuidado porque a veces eso se confunde con conformismo. Sí. Justamente Huguito nos platicaba antes de empezar el programa de qué importante es que siempre tengamos sueños, porque Pablo nos está hablando de que tenemos que estar contentos, pero él seguía soñando, él seguía haciendo, él seguía trabajando para el Señor, tener esa vivencia.
2: Pero con una perspectiva eterna, en la frase, ¿verdad? Nada trajimos y nada podremos sacar, como cuando jugamos Bancopoli, ¿verdad? Al final todo se va a la caja.
1: Sí, todito.
2: También aquí, al final todo se va a la caja, ¿verdad? Entonces uno tiene que recordar y ver la perspectiva eterna. Las cosas aquí son útiles, son buenas, ¿verdad? Pero tenemos una meta más allá que eso.
3: Yo creo que la mayor riqueza nuestra es esa relación con Dios. Si tenemos esa conexión con Él, creo que Él nos va a dar como regalo esa sabiduría para poder manejar lo que tan confiadamente ha puesto en nuestras manos. Yo siempre he dicho, el Señor, conociéndonos como somos y con esa gracia eso que tenemos nosotros de todo quererlo. Nos da tantas cosas para que nosotros las administremos con esa confianza tan libre, porque también él cree en nosotros y confía en nosotros.
2: Fíjate que una pregunta para hacernos ahorita sería, ¿será que yo me siento satisfecho con lo que tengo? No que no quiera hacer más cosas, ¿verdad?
3: Eso está bien.
1: Sí.
2: ¿Me sentiré satisfecho? ¿Me siento contento? Digamos, ¿me siento agradecido? Eso nos puede ir marcando la temperatura, ¿verdad?
1: Estamos felices en realidad con lo que ya tenemos, o siempre vamos a necesitar algo más, porque el problema de que cuando siempre buscamos algo más es que nunca vamos a llegar a la meta, porque esa meta se nos va a correr. Entonces, ser felices hoy, esa es la meta.
3: Henry Ford fue el que dijo, ¿verdad? ¿Y cuánto más quieres? Un poquito.
1: Un poquito.
3: Un poquito más, dijo, ¿verdad? Así es. Y vamos a ver un tercer principio. Gisela, por favor, acompáñanos.
1: Claro que sí. Aquí nos está hablando de cuando nosotros tomamos una decisión, y es cuando decidimos vivir en contentamiento, sí, cuando huimos de la raíz de todos los males. Miren qué importante. Los que quieren enriquecerse caen en la trampa de la tentación. No están hablando de los ricos, sino los que quieren enriquecerse, y en muchas codicias necias y nocivas que hunden a los hombres en la destrucción y la perdición. Porque la raíz de todos los males es el amor al dinero, el cual algunos, por codiciarlo, se extraviaron de la fe y acabaron por experimentar muchos dolores. Pero tú, hombre de Dios, le dice a Timoteo, huye de estas cosas y sigue la justicia, la piedad, la fe, el amor, la paciencia y la mansedumbre. ¡Qué increíble! ¡Qué fabuloso!
3: Este pasaje concentra tanto, ¿verdad? Yo quise desenmarañarlo, y miren, de esto podríamos hablar todo el día, pero en realidad lo que Pablo está haciendo aquí es que está contrastando dos estilos de vida, ¿verdad? El primero es ese deseo de perseguir esas riquezas, y se vuelve obsesivo, ¿verdad?
1: Claro.
3: De tener, y ¿qué es lo que sucede? Termina uno atrapado en tentaciones y en cosas que no son para nosotros, y lo que más nos va a provocar es sufrimiento. Pero por otro lado, nos llama a huir de esa codicia. Ese es el contraste, donde nos dice, busquen la justicia, busquen la piedad. Y lo que más me llama la atención es que le dice, tú, hombre de Dios.
1: Ay, sí.
3: O sea, le da un nombramiento, le da esa identidad que lo va a llevar a hacer este tipo de cosas, ¿no?
1: Por supuesto. Y fíjate que cuando iniciamos acá y nos dice que el amor al dinero, acá me conecto con lo que decía Luisito al inicio. El dinero es bueno tenerlo. Si nos vamos a ver, Abraham era un hombre millonario, rico, David, Salomón, José de Arimatea, Lidia, todas tenían dinero. El problema es el amor, porque eso va a traer muchas raíces, y nos dice que hace una diferencia muy grande entre vivir para trabajar o trabajar para vivir. Son dos cosas completamente distintas. Entonces, cuando nosotros ya tenemos un deseo desmesurado, lo que hace es que poco a poco vayamos cayendo. Cuando utilizan la palabra aquí caer, la utilizan en un presente continuo, porque vamos cayendo poco a poco a poco, vamos cediendo hasta que llega un momento en que nos desconocemos.
3: No es el que se desbarata abruptamente.
1: Nos desconocemos, y dice, miren, dice esto, que va a tener un lazo, y un lazo es como una jaula. No sé si ustedes han tenido ratas en su casa, y un taco así de ese tamaño, que para qué decirles, era un consenso familiar, cómo lo atrapábamos.
3: Vecino, te lo hubieras comido, ¿no?
1: Pues yo creo que sí, cómo lo atrapábamos y la jaula, y qué hacíamos, porque eso es lo que sucede con la codicia, que nos va a poner siempre algo que miramos que es atractivo, pero no nos va a mostrar el peligro.
2: Y yo he oído una frase, no sé si ustedes la habrán oído, que es, dicen, el dinero es bueno como siervo,
1: pero
2: malísimo como amo.
1: Sí, totalmente.
2: Y es lo que tú estabas diciendo, el dinero es útil, se puede servir para apoyar a alguien, para sostener una familia, claro, ¿verdad? Pero cuando es el dinero el que empieza a pedir sacrificios, y yo tengo que sacrificar mi familia, precisamente mi tiempo, mi salud, como amo, es terrible, ¿verdad? Y ahí es donde nosotros tenemos que preguntarnos dónde está nuestro corazón, ¿verdad? Si nuestro corazón confía en el Señor, definitivamente podemos
3: hacer. Así es. Y es que tenemos que pensar que este contentamiento de lo que Pablo le está diciendo aquí a Timoteo, y los consejos valiosos financieros, no consiste únicamente en rechazar el amor al dinero, fíjense, porque no se lo está poniendo como una herramienta. Creo que lo que él nos está diciendo es, reemplaza esa pasión por una búsqueda apasionada por Dios y por tratar de tener tener su carácter. Y eso es lo que yo te quisiera preguntar hoy. Bien, Huguito nos retaba, ¿verdad? Las decisiones financieras que tenemos, ¿está fortaleciendo nuestra comunión con Dios? ¿Y está reflejando esa justicia que Él quiere para nosotros? ¿O solo alimenta nuestro deseo de tener más? Porque eso es lo que buscamos, ¿verdad? Entonces, esa es la pregunta que queremos hacerle hoy, que usted tenga ahí y piense qué es lo que le está moviendo en el corazón. Así que, Huguito, quisiera pedirte si pudiéramos orar hoy con la audiencia y llevar ese término
2: con mucho gusto,
3: con lo que Dios quiere.
2: Oremos y tomemos esa decisión de poner nuestra confianza en el Señor. Padre, en el nombre de Jesús, hoy venimos delante de ti, Señor, pidiéndote que podamos examinar nuestro corazón, que tú lo examines y que lo podamos nosotros ver. Si hay en él codicia, si hay en él ambición desmedida, Padre, si en alguna manera hemos quitado la confianza que debemos poner en ti y la hemos puesto en esa fuente económica, si la hemos puesto en esa oportunidad, en esa persona que tal vez es el proveedor actual, visible. Y hoy queremos pedirte, Señor, que tú nos ayudes a confiar solamente en ti, Señor, que de ti pueda venir mi seguridad, mi identidad. Padre, que pueda seguir, como dice tu palabra, la justicia, la fe, el amor, y que siguiendo, Señor, siguiéndote a ti, pueda mi corazón, Señor, dejar de ver aquello que solamente es una falsa promesa, para que yo pueda confiar plenamente en ti, Señor. Ayúdame a poner mi confianza en ti, en el nombre de Jesús. Amén.
3: Amén. Y mira, hoy tenemos esa promoción que siempre le invita a usted a participar. 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Qué buena introducción, ¿verdad? Para el tema de hoy que nos está acompañando Andrés Panacín con su libro ¿Cómo llego a fin de mes? Así que lo invito a que no se desconecte porque ya volvemos con la continuación de la lectura del libro y que estoy seguro lo va a edificar. Esto es Vaya con Dios.
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0: 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La gravedad es una fuerza física que la Tierra ejerce sobre todos los cuerpos hacia su centro. También se trata de la fuerza de atracción de los cuerpos en razón de su masa. En palabras de nuestro abuelo, las cosas caen por su propio peso. De igual forma, así como esta fuerza literalmente nos mantiene con los pies sobre la Tierra, la fe es la fuerza que no se ve, pero que nos mantiene unidos a la voluntad del Creador. En realidad, sin fe es imposible agradar a Dios, ya que cualquiera que se acerca a Dios tiene que creer que Él existe y que recompensa a quienes lo buscan. Hebreos 11:6.
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1: Y ya estamos aquí de vuelta en su programa Vaya con Dios. Si usted nos acaba de sintonizar, o como bien hemos dicho en diferido, nos acaba usted de encontrar ahí en las redes, qué bueno es que nos esté acompañando hoy, viernes 3 de julio. Qué buenos memes los de julio,
2: ay,
1: ¿verdad?
2: Sí, sí, la verdad.
1: Yo me los disfruto, hoy es el 3 de julio y qué buenísimo es que nosotros podamos estar aprendiendo estos principios. Miren, no estamos en la temporada la verdadera riqueza, y es una pregunta que todos nos hacemos, ¿cuál es esa verdadera riqueza? ¿En dónde usted concentra en realidad lo que tiene? Y que Luis nos lo explicaba muy bien en el segmento anterior, ese contentamiento que a uno lo hace estar completamente pleno, ¿qué es? Y precisamente ya tenemos comunicación de varias personas, gracias por ayudarnos a construir contenido, así que tenemos por ahí mensajes.
2: Sí, ya tenemos algunos mensajes y los quiero felicitar porque de verdad que no solo participan y ganan, sino que van a recibir además hoy dos entradas fabulosas. Y dice: buenos días, jovenazos. Gracias por lo de jovenazos. Yo doy gracias a Dios por el amor que me protege y provee todo lo que el dinero no puede comprar: mi esposa y mis hijos. César, gracias, gracias por escribirnos. Y a todos los que van ahí camino al trabajo o en su casa, escríbanos, conéctense con nosotros, porque en realidad hacen que nuestro programa sea más enriquecedor. ¿Tienen otro mensaje?
3: Yo tengo aquí un mensaje también que dice: una sola cosa que día a día me da felicidad es la serenidad. Abarca todas mis acciones, la fe en Dios y la paz del deber cumplido. Agradezco a Dios por la salud y la vida, que son cosas que el dinero no puede comprar. Gracias, Edwin, por compartir qué es lo que te llena a ti, responder a esta pregunta. Tengo otro que dice: la mayoría de las riquezas es respirar cada mañana. Jorge Molina nos escribe, nos deja saber que es la riqueza para él es respirar. Claro, ¿verdad? Uno se levanta y uno ve el día y todo. Ese ya es una gran
1: bendición.
3: Sí, y si uno está sano y uno tiene su familia, ¿qué mayor riqueza puede encontrar? Gracias, Edwin, por compartirlo.
4: Mensaje, sí, también saludamos a Fulvia Mejía, que da gracias a Dios, su mayor riqueza en esta vida son sus hijos. Dice, también saludamos a Minta Mancía, que dice que le agradece a Dios la vida. Dice, pues a su papá le dijeron que tenía que elegir entre su mamá y ella, pero ya tiene 40 años, y lo mismo le pasó con su hijo, que le dijeron que en el primer trimestre lo perdería y ya va a cumplir 10 años. Dice, felicitaciones. Y un saludo más, Claudia Ramírez, que nos dice jovencito. Pero dice, espero algún día ganarme el libro, dice, bendiciones.
1: Hoy puede ser el día.
4: Ella agradece por la salud y por la vida. Y hay muchos saludos, Claudia Escobar, no los podemos leer todos, pero gracias por escribirnos, y qué interesante lo que siempre leemos.
1: Mira, Enrique nos dice que para él lo que mejor pudiera obtener, y si lo pudiera comprar con el mundo, es la paz. Esa paz que sobrepasa todo entendimiento, dice, ¿verdad? Lo que nos da. Y esto precisamente lo hacemos porque cuando construimos este contenido hay muchas personas que se edifican con eso. Por eso, mire, sus testimonios son valiosos. Por eso lo invitamos a que usted escriba. Y aquí Luisito nos va a contar más cómo está esta conferencia que tendremos la próxima semana.
3: Bueno, esta conferencia es muy importante, creo yo, para todos los que tenemos un emprendimiento, un negocio. Usted dirige su negocio. Su negocio lo dirige a usted. 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No se lo pierda, creo que esta es una buena oportunidad para invertir y para aprender más acerca de cómo puedo manejar mi negocio. ¿Me dirige mi negocio a mí? ¿Qué pregunta, verdad? Yo estaba pensando en algún tengo un emprendimiento, ¿me maneja a mí o lo manejo yo a él?
2: Buena pregunta.
3: Ya tengo que llegar a la casa a estudiar un poquito,
1: y terminar, ver qué es lo que está haciendo. ¿Me ella ahí en lo que tenemos nosotros. Y por eso le invitamos a que participe. Miren, vamos a entrar de inmediato a la lectura de nuestro libro con Andrés Panesiuk, ¿Cómo llego a fin de mes? Y hablando de finanzas, mire, arrancamos esta semana, este martes, porque el lunes obviamente fue descanso, pero el martes estuvimos hablando acerca del dominio propio más la paciencia es igual a carácter. Y aquí hablábamos sobre el manejo del dinero refleja nuestro carácter interno. El miércoles 1 de julio, lo que nos decía Andrés es que hay principios infalibles que nos ayudan a explicar que las crisis financieras o los problemas estructurales es porque nosotros no sabemos hacer una buena administración. Y el día de ayer hablamos del principio de la renuncia.
2: Ah, entonces, estuvo tremendo.
1: De renunciar, sí, ¿verdad?
2: No es fácil.
1: Sobre todo cuando uno ya tiene y dice, esto me costó a mí, y renunciar a este tipo de cosas es complicado. Y hoy no hay nada más que hablar en nuestro segmento de lectura del libro con Andrés Panacio, que estaremos hablando del principio de la felicidad. Y si usted está en pantalla, le vamos a dar un pequeño spoiler ahí de lo que vamos a hablar, de esos siete principios. Verá, el principio de la renuncia, el principio de la felicidad, el principio de la perseverancia, el 4, el principio de la moderación, el 5, el principio de la integridad, 6, principio, el amor y la compasión, y el 7, el principio del dominio propio. Así que si usted está interesado en conocerlos, no se desconecte y siga con nosotros acá en su programa Vaya con Dios. Vamos a entrar de inmediato a la lectura y le ofrecemos esa presentación para que su corazón esté listo para recibir esta enseñanza.
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2: Principio de la felicidad. El segundo principio para la prosperidad que deseo compartir contigo es lo que llamo el principio de la felicidad, también conocido como el del contentamiento o la satisfacción personal.
3: Este principio dice que cada uno de nosotros debemos aprender a ser felices y a disfrutar de la vida sin importar el lugar que ocupemos en la escala socioeconómica de nuestro país.
4: Quiero enfatizar nuevamente que hemos dicho felices, contentos y no conformes. Hay una importante diferencia entre estar conformes y estar contentos. La primera palabra describe a una persona conformista que puede llegar a tener tendencias de haragán. Y la segunda, aquella que ha aprendido a ser feliz en el nivel social en el que se encuentre. Gane $10,000 por mes o 5 por día.
1: Uno debe tener un profundo compromiso en cuanto a hacer las cosas con excelencia y a avanzar económicamente en la vida. Pero al mismo tiempo, debe aprender a disfrutar con intensidad del lugar en el cual se encuentra económicamente hoy.
2: Así es, hay una razón para ello. Una buena cantidad de los problemas de deudas que vemos hoy en nuestros países tiene que ver con que la gente está insatisfecha con el nivel de vida que le puede proveer sus ingresos.
1: Miren, solo una cosita, Irmis, antes. Yo traje aquí a la mesa el reporte del World Happiness del 2025 y ubica a Costa Rica en primer lugar, fíjense. ¿Y Guatemala en qué lugar cree usted que está?
2: ¿De uno cuántos?
1: De los primeros 18, diría, países de Latinoamérica. Ay. Estamos en el nivel 8, fíjense. Y es porque hacemos eso, lo que comentabas al principio en esta lectura. ¿Qué es lo que nosotros estamos concentrando? Si el dinero, esa riqueza que nosotros hacemos, realmente nos da la felicidad, la estabilidad y esa sensación de seguridad, ¿verdad? Entonces, aquí es donde tenemos nosotros que ver, ¿es en realidad esto lo que me está a mí dando realmente el principio de la felicidad? ¿O qué es lo que a mí realmente me anima a continuar con esto? Luisito, por favor.
3: Continuamos con la lectura. Dice, esa gente en algún momento pega un salto social, por ejemplo, comprando una casa más grande de la que puede pagar, un transporte más caro del que debería tener, o mudándose a un barrio más costoso del que le convendría vivir.
4: Ese salto con el tiempo le trae serios problemas. Por un lado, porque sus recursos económicos no le alcanzan para pagar por el nuevo nivel de gastos que demanda esa nueva situación social. Y por el otro, porque no puede hacer un mantenimiento preventivo de sus finanzas, como por ejemplo ahorrar con regularidad.
1: Muchos creen que aunque el dinero no hace la felicidad, por lo menos ayuda. Eso lo decimos porque, en general, entre nuestra gente no vivimos en una sociedad de abundancia, como la de algunos países de Europa o la de estadounidense.
2: Si lo hiciéramos como cuando nos vamos a vivir a esos países, nos daríamos cuenta de que esta idea, a veces citada en un contexto un tanto jocoso, proviene de una premisa equivocada, de un paradigma erróneo. La creencia de que los bienes materiales pueden satisfacer nuestras necesidades emocionales y espirituales, como por ejemplo la necesidad de la alegría, del amor o la paz. Esa es la base de lo que comúnmente llamamos el materialismo.
3: El dinero puede comprar una casa, pero no puede construir un hogar. Puede pagar para recibir educación, pero no para adquirir sabiduría. Puede facilitar los medios para un trasplante de corazón, pero no puede proveernos amor.
4: A lo largo de los años he notado, contrariamente a las creencias populares, que no es la pobreza la que desintegra a las familias. Desde el punto de vista económico, son las malas decisiones financieras y las deudas acumuladas las que crean tensiones tan altas que, al fin, terminan en el rompimiento de la relación matrimonial.
1: Y vaya, si no vemos eso, ¿verdad? Alguien nos decía que de los principios y los problemas que regularmente llevan a una ruptura en la familia, el número uno es la plata.
2: Claro. ¿Verdad?
1: Por ahí va. El autor continúa diciendo, cuando uno es pobre, y mi esposa y yo somos testigos de ello, dice, si la relación de pareja está sana, la unión se intensifica más y se trabaja arduamente para lograr la supervivencia de la familia.
2: Cuando uno acumula deudas y maneja incorrectamente el dinero, los fondos empiezan a faltar y las acusaciones comienzan a hacerse oír más frecuentemente. Luego, siguen los gritos, las acusaciones, los insultos, los maltratos y finalmente la separación.
3: La prosperidad integral no depende exclusivamente de nuestra capacidad económica, depende de la forma en la que elegimos vivir cada día y tiene más que ver con una actitud del corazón que con el estado de una cuenta bancaria. Aprender a ser felices con lo poco o mucho que tenemos le hace bien al alma.
4: Es por eso que pienso que la tarea más importante en la vida es justamente vivir. ¿Dónde? Vivir. Donde vivir significa mucho más que meramente existir. Significa parar de correr detrás de las cosas materiales y superficiales para comenzar a perseguir las más profundas de la vida.
1: Y mire, aquí lo que Andrés nos está diciendo, que el principio de la felicidad o del contentamiento enseña que la verdadera prosperidad nace de un corazón satisfecho con Dios y agradecido con lo que tiene, ese agradecimiento. Y como bien decía Luis, no se trata de andar uno, porque las cosas me salieron bien o porque tengo todo lo necesario, sino que simplemente es aspiración a ser mejor, y no necesariamente por el dinero que tenemos, sino por la paz que tenemos con Dios y esa relación extraordinaria. Miren, yo encontré un principio de Platón, ustedes, que dice, la pobreza no viene por la disminución de las riquezas, sino por la multiplicación de los deseos.
2: Claro, y es que ese es el punto, la diferencia entre lo que necesitamos y lo que deseamos. Fíjense que mientras estaba leyendo este contenido, pensaba en que todos tenemos un nuevo normal. ¿Qué quiere decir eso? Que a veces algo que deseamos con el tiempo ya no nos es importante. Y el nuevo normal es que deseas un carro y luego pues ya quieres cambiar al siguiente modelo. O deseas un teléfono porque lo necesitas, ahora ya no es un deseo, es una necesidad. A veces tú le dices, esta es tu herramienta de trabajo y funciona, pero quieres el que sigue. Entonces ese nuevo normal lo que va a hacer es que nuestros deseos siempre sean insatisfechos, porque vamos a anhelar algo diferente, aprender qué realmente es algo que nosotros necesitamos, qué queremos y qué es lo que queremos hacer de nuestra vida.
4: Y es que los deseos son también de alguna manera naturales, pero a veces no nos damos cuenta que los estamos tratando de satisfacer de una manera inadecuada. Es como que si yo me levanto sin desayunar y tengo hambre, digo yo, me siento mal. ¿Qué será que? Ya sé, voy a ir a correr. Y voy a correr, ¿verdad? Y cuando regreso, contento de hacer ejercicio, me siento bien, pero digo, pero siento que algo me hace falta. Me voy a bañar.
5: Ay, entonces, sí, ya te
4: digo, qué rico, ¿verdad? Que me siento limpio, pero como que algo me hace falta. Y ese es el tema de los deseos. decía el autor, que decía, a veces tenemos esa idea de decir, el dinero no es la felicidad, pero como que, ¿cómo ayuda?
5: Ayuda.
4: Y precisamente porque hay necesidades materiales, claro, si yo no tengo qué comer, y entonces después, ¿cómo? Digo yo, ¿qué diferencia? Pero él hacía énfasis que una cosa son las necesidades materiales y otra diferente son las necesidades emocionales y espirituales. Y entonces a veces nosotros tenemos un deseo de relación con Dios, de amar, de ser amados, y trasladamos esa necesidad y la buscamos en algo que no le podemos sacar, pero ni una gota de eso. Entonces, eso es lo que dice el autor aquí. No es cierto que si usted tuviera más, fuera más feliz. No se le puede sacar ni una gotita de felicidad a la parte económica. Se le puede sacar la satisfacción de la necesidad física, material, pero eso no da felicidad emocional o espiritual. Y creo yo que en el tema de los deseos a veces estamos haciendo eso. Tenemos una necesidad de Dios en nuestro corazón. Tenemos una necesidad que no sabemos cómo satisfacerla y buscamos la satisfacción en otras cosas. Si tuviera más, la gente me miraría con admiración. No lo decimos así, pues, pero a veces pero hay pensamos. Ideas en lo profundo, escondidas, que nos hacen tener comportamientos que nos llevan, como dice el texto que leímos hace un poquito, ahora a deseos que nos pueden atrapar.
2: Y que nos pueden traer muchos problemas.
3: Fíjense que por eso es tan importante para nosotros hablar de estos temas abiertamente con nuestras familias, ¿verdad? Aun cuando tenemos chiquitos. Por ejemplo, yo en mi caso hablo de estos temas con mis niñas que tienen 4 y 7 años y hablamos de estos temas, ¿verdad? Porque ellas solo quieren y hay que enseñarles que, ¿verdad? No siempre se puede solo porque quieren. Y yo les contaba fuera de cámaras que la manera en como nosotros nos enseñan acerca del dinero va a determinar mucho el futuro de nuestra vida y por ende nuestra educación financiera se traslada, sea buena o mala, a nuestros hijos y a nuestras generaciones. Y ahí es donde yo veo la importancia de tener esos referentes como Andrés Panasiuk, que nos enseña estos principios de manejar el dinero. Y quiero contarles una anécdota breve. Cuando yo tenía más o menos 7, 8 años, por primera vez empecé a manejar dinero, que mi papá me empezó a dar dinero y a enseñar. Totalmente, sí, y recuerdo muchas veces de eso, pero él no, me decía que no me lo gastara todo, porque cuando yo quería algo, si no tenía lo suficiente, no me iba a alcanzar. Entonces él, lo que quería él era enseñarme a manejar el dinero. Así que desde muy temprana edad yo empecé a entender qué era el dinero. Así que hace un año más o menos o por ahí, yo dije, voy a enseñarle a mis niñas al respecto de esto. Así que las llevé al banco, no voy a decir qué banco, pero es un banco, un buen banco, y abrimos una cuenta de ahorro para cada una de ellas.
6: Y te dieron un cochinito, ¿no?
3: Te dieron un cochinito, ya lo delató ahí, ya lo delató Roy. Y entonces mes a mes depositamos una cantidad de dinero ahora para que ellas experimenten lo que es el ahorro. Pero me da risa porque, y lo disfruto mucho porque yo les doy su dinero y la chiquita, vale, ella no tiene problema, ella entrega el dinero en la caja de verdad para su depósito y no hay problema. Pero la grande, cuando le doy el dinero, ella dice, ay, tengo dinero y voy a comprar esto, voy a comprar lo otro. No, pero esto es para que lo ahorremos, y las obligo de alguna manera a que vayamos al banco y que sepan lo que es el ahorro. Entonces ella dice, cuando sale de ahí, sale un poquito insatisfecha y dice, ¿por qué cómo voy a tener dinero si yo se lo doy a esa persona? No, mi vida, lo que pasa es que tú lo que haces es que ahorras y ahí nos cuidan el dinero, y le trato de explicar. Y dice, ella no entiende, y dice, pero si yo entonces ahora yo quiero comprar algo, ya no lo tengo, porque entonces, ¿cómo voy a comprar? Pero es un camino y una aventura que podemos nosotros tener en nuestra educación financiera familiar, la cual yo recomiendo, queridos amigos. Por eso es que este libro de Andrés Panasiuk nos está ensanchando nuestra manera de pensar y de actuar, porque a la larga, como hemos hablado mucho aquí, no es de jijiji, jajaja, sí, es de realmente entender que tenemos un llamado delante de Dios a ser administradores, porque todas las cosas que tenemos al final no son nuestras. Lo decía Huguito, venimos sin nada. Y nos vamos sin nada, no nos vamos a llevar absolutamente nada. Entonces, qué mejor que nosotros actuemos como administradores y buenos administradores de las cosas que caen en nuestras manos, que Dios pone en nuestras manos para dar cuentas al Señor de eso.
1: Mira, Luis, qué valioso lo que dices, porque es cierto, ustedes, cada uno de nosotros tiene una historia de cómo nos enseñaron en casa a manejar la plata, ¿verdad? A manejar ese recurso que nos daban, y yo sé que usted tiene historias también respecto a eso, pero creo yo de que el enfoque nuestro debe de ser siempre: esto que tengo acá no es mío, ¿verdad? Esto no es mío, me está sirviendo como una herramienta para obtener algunas cosas, para mejorar otras, o para prepararme para un futuro. Pero desde el momento en que nosotros lo vemos y nos agarra esa ansiedad que dice Luis, ¿sí?, de que es que ya lo tengo en mis manos, ahí es donde creo que se nos va la mano, ¿verdad?
2: Y sobre todo, escuchándolos hablar, cada uno tiene una vivencia diferente con el dinero y lo que aprendió. Entonces, estamos llamados a hacer lo que Pablo dice, y es a compartir esas palabras saludables que Jesús vino a enseñarnos en estos más de 2700 versículos que hay en la palabra de Dios sobre el dinero. Poder transferir lo que tú estás haciendo con tus chiquitas, esa sana doctrina, el explicarles que el dinero en realidad es un medio que el Señor pone a nuestra disposición para que nosotros estemos sobre él, y que cuando el dinero se convierte en una obsesión es lo que nos va a traer a nosotros problemas. A mí se me venía ahora en la mente una caricatura que les va a dar risa, porque de verdad que es simpático el ejercicio, y ponen a un mono que lo quieren atrapar, y en esta caricatura estaba la jaula, y entonces el mono, la banana gigante, y mete la mano y queda atrapado, y era tan fácil como soltar y salir. A veces estamos atrapados de eso, y el Señor lo que quiere hablarnos es que él ya nos hizo libres, y no volvemos a esclavizarnos al dinero, que necesitamos salir, romper con todas esas cosas para que nosotros podamos de verdad ser los señores sobre el dinero, y Dios, por supuesto, encima de nosotros.
4: Y yo solo voy a recordar una de las cosas que dijo, porque me parece importante diferenciar de conformista y contentamiento, ¿verdad? Porque yo quiero estar contento, pero no ser conformista. A veces tenemos deseos, a veces queremos esa banana, no la queremos soltar, ¿verdad? Pero tan fácil que es que le den a uno soltarla, pero yo tengo deseos, tu niña tiene 7 años, pero los grandes también las tenemos, ¿verdad? Y tal vez ya no los manejamos igual, pero el contentamiento no dice que yo no voy a hacer nada. El conformista dice: así me quedo, así está bien, suelto la banana y no hago nada. El contentamiento dice: voy a trabajar, voy a administrar bien, voy a pensar en el futuro, pero no voy a estar amargado mientras tanto, voy a estar contento con lo que tengo y no insatisfecho por lo que todavía no tengo. Puedo trabajar, puedo avanzar, pero voy a estar satisfecho mientras tanto, disfrutando del camino.
3: Y fíjate, Huguito, que sí, definitivamente que uno tiene que encontrar ese contentamiento, pero podemos hacer equipo en familia.
4: Muy bien.
3: Eso es muy importante. Por ejemplo, Carol, miren ustedes, si a Carol le dan piedras, las vende. De veras. Ella, porque ella tiene una gracia y tiene una manera de con la gente y genera confianza. Entonces ella, de hecho, hay veces ustedes les digo: pon en tu marketplace esto que quiero vender. Porque es pila, sea para eso. Es
1: te voy a decir algo, ya lo dijo en un programa acá, que ella es la de las relaciones públicas.
3: El cerebro atrás creando todo. Y en efecto, eso es lo que quería decir, porque hacemos equipo. Yo no soy tan bueno como ella en eso, pero sé y reconozco y que ella me puede a mí enseñar y me puede ayudar en eso. Pero también yo tengo lo mío propio, y también en la familia yo tengo, digamos, en este caso, administrar las cosas. Dios me ha dado a mí un don y yo lo he apreciado y lo he aprovechado. Entonces, a veces Carol me dice: mira, ¿no será que tú no me administras este dinero? Con todo gusto, porque a mí me encanta administrar el dinero. Y juntos hemos logrado cosas importantes, y enseñarles a nuestras nenas de que lo importante que es jugar un rol en particular en la familia. Entonces, sí, debemos encontrar el contentamiento de lo que Dios quiere para nosotros, estar agradecidos, pero eso no significa, queridos amigos, que no podamos soñar, porque si vemos en la escritura, dice, ¿cuál es el mal? El mal es el amor al dinero, no es el dinero. Si dijera ahí el dinero, como diría un famoso político extinto ya, ser rico es malo, y definitivamente que no, no es así. Y a veces malinterpretamos cosas y Dios quiere bendecirnos y Dios quiere que nosotros tengamos más, no solamente para nosotros, sino para nuestra familia y para otros, para dar. John Maxwell dice eso, que el primer trabajo que tenemos es hacer dinero. El segundo trabajo es distribuirlo. Entonces, ahí es donde nosotros tenemos que entender el uso correcto del dinero, encontrar el contentamiento, pero a la vez tener sueños. No podemos dejar de soñar, queridos amigos. Si usted tiene un sueño hoy, ponga al Señor en primer lugar y dígale: Señor, tengo este sueño y una casa. Porque después de leer esto, probablemente alguno diga: ay, yo estaba soñando una casa más grande, mejor ya no. No, siga soñando con su casa más grande, pero sepa poner en primer lugar a Dios. Y yo estoy seguro que Él le va a dar la fortaleza, la fuerza, el conocimiento para llegar a esa meta, y cuando la logre, decir: Señor, de todas maneras, este es tuyo. A ti te crees, yo no me lo voy a llevar.
1: Por ahí va el principio. El contentamiento no es, nace de tener más. El contentamiento nace de reconocer que con Dios todo es suficiente. Por ahí vamos. Así que, Gisela, tú nos podrías honrar ahí con orar para la audiencia.
2: Claro que sí. Muchísimas gracias por la oportunidad de orar y decirte: Señor, gracias porque en todo tiempo tú estás presente en nuestra vida, porque sabemos que el contentamiento viene de esa relación contigo. Sabemos que hay momentos en donde la palabra misma dice que podemos estar tristes, pero nosotros nos alegramos en todo, cualquiera que sea nuestra situación, porque contigo tenemos esa fortaleza. Gracias porque hoy has reubicado y reordenado todas esas prioridades en nuestro corazón. Sabemos que tú eres un Dios de orden y que vienes a darnos esta palabra a tiempo para que podamos dirigir nuestros pasos conforme a tu voluntad, que es buena. Es buena, que es perfecta y que es para siempre darte la gloria a ti. Así que en tu nombre ponemos nuestro corazón y nuestra disposición para aprender y conocer y atesorar esa saludable palabra que tú pones en nuestra vida sobre la piedad, que no es más que vivir conforme al carácter de Cristo. Amén.
1: Señor, amén. Y mire qué lindo lo que estamos compartiendo el día de hoy, y le recuerdo, usted puede participar con nosotros respondiendo la pregunta al 30 43 88 88. Si hoy tuviera que agradecer una sola riqueza que el dinero no puede comprar, ¿cuál sería? Tenemos dos libros de regalo y dos pases para una conferencia el próximo miércoles. ¿Usted dirige su negocio o su negocio lo dirige usted con Christian Blooms? Así que lo invitamos rápidamente. Vamos a ir a mensajes de aquellas empresas que han puesto su confianza en Vaya con Dios y nos patrocinan de esta forma. Así que ya volvemos. Esto es Vaya con Dios.
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1: La pregunta, ¿cómo llego a fin de mes? Se la ha hecho usted. Aquí estamos en Mae con Dios para responderla junto con usted y que podamos estar de la mano de Andrés Panasiuk conociendo en esta temporada la verdadera riqueza. ¿Cuál es el principio de la felicidad? Y hoy le hicimos una pregunta. Si hoy tuvieras que agradecer una sola riqueza que el dinero no puede comprar, ¿cuál sería? Dos libros de regalo y dos pases para una conferencia. ¿Usted dirige su negocio o su negocio lo dirige a usted? Tenemos mensajes, vamos a ver cómo están.
2: Aquí saludo a Zulma Portillo que nos dice buen día jóvenes, muy bien. Una sola cosa que me llena día a día es la riqueza de buscar al Señor. Después de mi desayuno subo con mi taza de café, leo mi Biblia con la ayuda de una guía. Es increíble cómo lo disfruto y me llena de gozo y paz. Excelente, ¿verdad? Eso es algo
1: muy bien.
3: También tenemos a Rebeca Calderón. Hola Rebeca, gracias por escribirnos y dice buenos días grupo de Vaya con Dios. Lo que más agradezco es por la salvación y con ello la vida, la salud y la paz. Qué mejor regalo que
4: lindo,
3: eres.
4: Lindo, muy bien. Yo tengo aquí también un saludo a Ramón Corona, quien nos dice buen día amigos, bendiciones. Doy gracias por mi salvación, mi salud y mi familia. Eso no se puede comprar. Así que saludos ahí a Ramón.
1: Y saludamos a todos aquellos que también están en las redes sociales, ahí en YouTube y en Facebook, a los youtuberos de corazón que siempre rápidamente están
2: YouTube,
1: con nosotros.
2: En YouTube están, ¿sí? Morena Vázquez, Sandra Pacheco, Olga Alejandra, Emma García, Ingrid Pérez. Saludos a todos, Rafael Cini. Gracias por estar con nosotros.
3: Y hablando de YouTube, yo quiero exhortarlos a que como quedan las grabaciones todo el tiempo, ustedes si están viendo este programa y ha sido de bendición, lo pueden reenviar, porque ahora estamos leyendo este libro que es un curso. La verdad que este es un curso que tiene ejercicios, tiene links para que ustedes se puedan meter y para que puedan seguir aprendiendo de todo esto que estamos compartiendo en los programas y que de verdad nos podamos alimentar de esa palabra maravillosa que el Señor ha puesto.
1: Mire, y es una edición actualizada del 25 aniversario, se salió en el año 2000.
3: Dice que hay
2: app,
3: ¿verdad?
1: Sí,
2: hay una app
1: que tiene todos los ejercicios que están aquí. Y sí, fíjense que yo lo leí hace unos 20 años. No, unos 19 años. Ya me adelanté. Sí, lo leí y sí tiene muchas cosas actualizadas y principios que nos llevan a ver las cosas de diferente forma. Y mire, si usted en algún momento se siente mal y dice, pero mire, es que yo en mis finanzas estoy endeudado y estoy. Hay un momento de empezar. ¿Y sabe cuándo es ese momento? Es hoy. Así que hoy usted puede poner en práctica todo lo que estamos aprendiendo y obviamente tomado de la mano del Señor. Así que vamos a entrar de inmediato a la lectura. Por favor, Hugo, ahí muéstranos qué nos toca a continuación.
2: Muy bien, ahora vamos a hablar de cómo ponerlo en práctica. Y dice así el autor, el principio.
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2: La práctica. Dice, tengo un examen para probar nuestros conocimientos.

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1: Opción C, 1977, y opción D, 1987. Prácticamente son 40 años, ¿verdad?
2: La respuesta correcta es la opción A. La cantidad de gente que se percibía a sí misma como muy feliz llegó a su pico máximo en Estados Unidos en 1957 y se ha mantenido bastante estable o ha declinado desde entonces.
3: En el Reino Unido, una investigación realizada por Social Market Foundation y Center for Competitive Advantage in the Global Economy, por sus siglas CAGE, descubrió exactamente lo mismo.
4: Y es interesante notar que en la actualidad, tanto en la sociedad norteamericana como en la británica, se consume el doble de bienes materiales de los que consumía la sociedad de los años 50. El Producto Bruto Interno de esos países era más bajo. La expectativa de vida era menor, las horas de trabajo eran más y la mayoría de la gente no tenía un televisor.
1: A las veces. Yo recuerdo que en mi casa había una pantalla, bueno, un televisorcito, ¿verdad? Que es de cañón todavía, de 12 pulgadas. Ustedes, era una cosita. Hoy,
2: y que se lo peleaban todos.
1: Ahora todavía es más grande que eso. Y 6, 8 personajes de mi familia mirábamos televisión ahí.
2: Ahí era el problema de gobierno, quién mandaba el control.
1: Exactamente. Continúa diciendo el autor, sin embargo, y a pesar de esas circunstancias materiales, aquellos se sentían igual o más felices de lo que nos sentimos nosotros hoy. ¿Por qué será?
2: Porque lo más importante en la vida es justamente vivir. Y aprender a vivir significa descubrir la tarea para la cual hemos nacido. Poner en práctica los talentos y dones que la vida nos ha dado. Concentrarnos en las cosas trascendentes, como servir y enriquecer la vida de nuestro cónyuge, amar y enseñar a nuestros hijos. Desarrollar nuestra vida personal y profundizar nuestra vida espiritual.
3: Se nos ha dicho que la vida de una persona no consiste en la abundancia de los bienes que posee, y esa es una gran verdad.
4: Vivir la vida y vivirla en abundancia significa aprender a disfrutar, ver a nuestros niños jugar en el fondo de la casa, emocionarnos al orar con ellos junto a sus camas y darles el besito de las buenas noches.
1: Significa preocuparnos por la vida de la gente, ayudar a pintar la casa del necesitado, arreglarle al auto a una madre sin esposo y escuchar en silencio hasta cualquier hora de la noche las penas del corazón de un amigo herido.
2: Vivir en abundancia significa extender la mano amiga a los pobres, aprender a restaurar al caído y a sanar al herido. Significa para los varones poder mirar a su esposa a los ojos y decirle sinceramente, te amo. Poder llegar a ser una modelo de líder, siervo para nuestros niños. Significa dejar una marca más allá de nuestra propia existencia.
3: Poco tiene que ver este concepto de la felicidad y la satisfacción personal con las enseñanzas de los comerciales en las redes sociales o con los evangelistas del materialismo. Poco tiene que ver eso con lo que enseñan muchos influencers de las redes y los medios de comunicación social. Si en algo estoy de acuerdo con aquella frase del comienzo, es en que el dinero no hace la felicidad y sinceramente no sé hasta cuánto ayuda.
1: Y aquí quisiera solo decir algo, miren ustedes, y esto de las redes, ¿cómo lo pone a uno en esa disyuntiva? Y se roba de uno la atención, ustedes. Tony nos contaba el otro día, precisamente del programa, que hay influencers que prestan todo.
2: Todo.
1: Con tal de aparentar lo que... Y la verdad es que nuestros hijos, porque a ese segmento es que está dirigido, aunque está completamente abierto, pero ¿cómo puede este hacer tanta plata haciendo lo que hace, verdad? Y ¿saben qué me preocupaba a mí cuando empiezo a escuchar? Es que yo quiero ser influencer. Señor, ¿dónde estamos poniendo realmente nuestra esperanza y lo que queremos hacer? ¿Será que Dios nos mandó para hacer eso? Aquí es donde entra esa pregunta que nos hace reflexionar.
3: Y lo grave de que algunos están dispuestos a hacer cualquier cosa, incluso atentar contra sus propias vidas o las vidas de otros, con tal de ganar a adeptos, porque ahora es tan fácil hacer dinero para aquellos que lo logran hacer de una manera como los influencers de hoy.
2: Sí,
3: que yo tengo mis issues con llamarle influencer.

0: ¿verdad? Por el tema de influencia, yo digo, bueno, ¿qué es influencia? Pero bueno, ese es otro tema. Pero sí es importante que nuestros hijos, como dices, ¿verdad?, sepan, conozcan acerca de cómo manejar el dinero, cómo manejar el testimonio, el carácter, porque al final el manejo del carácter tiene que ver más que con principios económicos, con el carácter. Si nosotros tenemos un carácter probado delante de Dios, eso va a ser más fácil que simplemente poner a echar como una fórmula y decir 3 + 3 = 6 y ya no funciona tan así.
1: ¿Y cómo te lo venden? Porque el otro día vi una valla ustedes de un colegio por ahí, decía de las carreras, perito contador, entonces, e influencer, ¿ves? En una carrera, y ya yo dije, no hombre, ¿cómo va a ser eso? ¿Verdad?
2: Pero fíjate que pues, sí, es parte de lo que ahora se hace, no debiéramos de verlo mal, pero el punto del libro creo que tal vez sí pueden hacer dinero, pero lo que él está diciendo es, eso no es lo que ayuda a la felicidad, y por eso el estudio que presentaba. Pero vamos a continuar con la lectura, y está ya terminando también este punto. Él dice, antes de terminar de hablar sobre este principio, el del contentamiento, ¿verdad?, donde dice el autor, permíteme hacer una reflexión final. Proponte en este día darle una mirada franca a la posición en la que te encuentras en la escala social de tu país. Puede ser que estés más arriba, más abajo, ¿verdad? Pero pregúntate, ¿tengo paz en mi vida económica? Si no tienes paz en el contexto económico en el que te toca vivir, quizás sea hora de tomar algunas decisiones importantes, tanto financieras como personales y familiares.
1: Ajusta tu nivel de vida y en vez de correr detrás de las metas económicas, decide ser feliz. Solo tú puedes hacer eso. Yo no puedo cambiar tu actitud frente a la vida ni el valor que le das a las cosas materiales.
3: Lo tienes que hacer tú y lo debes hacer hoy. Escribe tu decisión de aceptar el principio de la felicidad y tu compromiso personal a ser feliz en el lugar en el que te encuentres. Económicamente, comprométete por un lado a disfrutar los ascensos de tu trabajo, darle la bienvenida a los incrementos de salarios y las compras que puedas hacer.
0: Pero por otro lado, comprométete a no perder el sueño por esas cosas. Decide ser feliz hoy mismo en el lugar, con los recursos y las relaciones que la vida te ha provisto.
1: Y mira, aquí Andrés lo que nos está diciendo en pocas palabras es que la verdadera felicidad no depende de la cantidad de los bienes que poseemos, sino de vivir con propósito, de servir a los demás y aprender a disfrutar con gratitud cada una de las etapas y los recursos que Dios pone en nuestras manos. Se los decía hace un momento, cómo Dios, conociéndonos, nos da tanto y nos dice, bueno, ahí está, a ver qué vas a hacer con esto. Y esa pregunta siempre me he hecho, ¿verdad? Y digo yo, tenemos que hacer una pausa para valorar lo que tenemos, fíjense, porque entiendo lo que Andrés dice respecto a ubícate en esa posición social en la economía de tu país, ¿verdad? Dice que seré pobre, estoy medio abajo, medio alto, estoy alto. O sea, está bien, estoy de acuerdo en ese posicionamiento, pero creo que lo que Andrés nos está diciendo es, tienes que tener esa felicidad que en realidad no esté basado en un bien, tiene que ser una satisfacción del corazón, y aquí es donde entra Dios y te va a dar esa afirmación.
3: Sí, nos va a dar esa afirmación, y además él nos está diciendo que realmente ese contentamiento viene de esa relación con Cristo. Pero además tenemos a un Dios que es ambicioso en el buen sentido de la palabra, porque dice que Jesús vino al mundo para que lo conozca el mundo entero, o sea, su visión es enorme. Y de la misma manera, cuando nos recordamos de los talentos que le da al de 2, al de y al de 5, y al de 5 uno dice, pero ¿por qué le dio más? Porque sabe dónde invertir, en quién lo va a producir. Entonces él nos está invitando así a producir, a soñar, a seguir, pero en el orden correcto como deben de ser las cosas. Y miren, para entender el contentamiento así, que nos quede súper claro, tenía un ejemplo, y esto es en un curso de finanzas. Y en el curso de finanzas les preguntan a todos los alumnos quién quisiera recibir 1,000,000 de quetzales en este momento. Y entonces, si nos lo preguntaran a nosotros, a producción, todos diríamos, ¿quién quiere recibir 1,000,000 de quetzales? Y levantamos la mano. Pero después viene la pregunta, si no amanecieras mañana, ¿de todas maneras lo quieren recibir? Y todos, pues no. Entonces, como decía hoy Luis, respirar, levantarnos, hoy en la mañana obtuvimos tenemos algo que vale más que el millón de quetzales, porque realmente eso no depende de un dinero, depende de lo que Dios ha puesto, porque es la raya que Él pone el día que Él quiere, hasta donde nosotros vamos a cumplir nuestro propósito. Entonces, estar contentos con esto, con lo que tenemos hoy.
0: Y de veras, amigos que nos ven y nos escuchan, este tema es tan importante que debemos poner nuestras barbas en remojo, ¿verdad? Y empezar a evaluar qué cosas estoy haciendo mal o qué cosas puedo mejorar, con el objetivo de tener ese, de alcanzar ese contentamiento, porque en realidad ese contentamiento, que es el estado espiritual, es lo más importante. Claro, como ya hemos dicho, ese dinero adicional, como ayuda, ¿verdad? Y como me da felicidad, pero realmente no debemos poner nuestra fe, nuestra esperanza en las cosas materiales y en las cosas de este mundo, sino en las cosas espirituales y en Dios. Y como último, una última anécdota que quiero contar en cuanto a eso, fue que hace algunos años yo tenía mi economía y mi presupuesto, y de repente me viene un ascenso, y con el ascenso pues un buen incremento, ¿no? Y entonces, ¿qué es lo que uno piensa rápido? Hoy voy a tener más dinero, hoy entonces meto cosas en el presupuesto, ¿verdad? Y yo me recuerdo que tuve la tentación, yo había leído este libro, tal vez no tantos 19 años, pero en tu caso.
3: Hace unos
0: 18.
1: Estabas pato.
0: Pero también leí este libro hace algunos años y me recordé de uno de esos principios. Y yo dije, bueno, no es lo correcto. Lo correcto aquí sería seguir viviendo como estoy viviendo. Es más, tomé una decisión, fíjense ustedes, y dije, voy a ver cómo reduzco todavía un poquito menos, sabiendo que tengo más. Y miren ustedes, fue tan satisfactorio ver los resultados de esto. Y ahí también hay un peligro, porque entonces uno empieza a confiar más en uno mismo, en las habilidades que uno tiene, incluso en ese dinero adicional que vino, y de repente decís, yo soy tan bueno administrando el dinero que empiezo a creerme que soy yo el que tiene el dominio, el control. Y ahí es donde tenemos que tener sumo cuidado, porque es el Señor el que nos bendice. De Él viene toda buena dádiva, todo regalo que viene a nuestra vida viene de Dios, toda cosa buena viene de Dios. Y entonces yo, miren ustedes, tuve esa tentación en algún momento de decir, ala, qué pila soy. Yo, Señor, lo rindo, poner la corona, Señor, gracias por esta oportunidad que me das de ahorrar un poco más y de poder tener una vida piadosa. Quiero alcanzar esa meta de tener una vida piadosa para honrarte a ti. Así que te los dejo como
2: y vivir los principios de Dios, pero separados de Dios. Incluso la siembra y la cosecha funciona, pero no es lo mismo, ¿verdad? Yo realmente creo que es una decisión estar uno contento y satisfecho, una decisión que se toma delante de Dios, pero se confirma en el presupuesto, en las conversaciones familiares, en los hechos que uno hace, ¿verdad? Creo que todos podemos hoy decir, yo quiero vivir una vida piadosa, decía, yo quiero agradar a Dios, yo quiero seguirlo en todo lo que hago, pero la verdad es que necesito confirmarlo en la práctica, ¿verdad? No sé si alguno de ustedes tuvo la tentación de comprar una nueva televisión en estos días, ¿verdad? Para el evento importante.
1: Y los negocios que son tremendos, ¿verdad?
3: Que te ofrecen.
2: Pero ellos están ofreciendo su producto, ¿verdad? El punto es que los deseos son normales, pero cuando nosotros sujetamos nuestros deseos, ¿verdad?, delante de Dios, y cuando el Señor empieza a gobernar en mi corazón, ahí está la clave. Es de adentro para afuera el cambio, ¿verdad?, de tal manera que yo pueda tener esa decisión en mi corazón. Yo te reto hoy que tomes esa decisión, que digas, yo quiero salir de deudas, yo quiero administrar bien. Tal vez al principio es difícil, como dice la palabra, la puerta es estrecha, angosto el camino, pero lleva a la vida. Es para que estés mejor después, como decía Luis. Pero la decisión es en el corazón, en la práctica, en el presupuesto, en las decisiones, ahí confirmas esa decisión que estás tomando. Es para agradar a Dios primero, pero por supuesto que te va a traer bendición a tu vida.
1: Así es, y Taniquita es mi esposa, si me está escuchando, ya Huguito nos dio permiso de comprarnos la de 100 pulgadas, si quieres.
3: ¡Ah, feliz!
1: No, hombre, y es que ¿saben qué pasa ustedes? Que esa felicidad no comienza cuando tenemos más, porque vos lo dijiste muy bien, ¿verdad? Me llega más plata, ¿qué puedo más hacer con esto, verdad? Y qué bonito principio. Pensé saber cómo invertir en el futuro, ¿verdad? Entonces, esa felicidad comienza cuando nosotros descubrimos que con Dios ya tenemos lo más importante. Y de ahí parte todo lo demás. Yo le quiero hacer una pregunta a usted ahí, y se las dejo aquí a mis amigos hoy. Cuando usted va en la noche y tiene ese tiempo de oración ante el Señor, que si no lo hace, le recomiendo que lo haga, ese balance diario, ¿qué es lo primero que usted hace en esa oración de noche? Cuando ya todos se durmieron y usted está en su cama, ¿es una sensación de gratitud o es un momento de peticiones? ¿Qué es lo que usted primero pregunta? Porque la vida no se mide por lo que nos falta, sino que por lo que ya tenemos, y que Dios nos ha dado esa riqueza de administrarlo bajo la sabiduría que Él nos pone. Y caminar con ese contentamiento, creo yo que por ahí va. Estar agradecido, creo que es una de las riquezas que Dios nos da, independientemente cuál sea nuestra condición, porque sabemos que esto es temporal, ¿verdad? Ustedes, esto es temporal, esto no es lo que, en donde va a terminar. Hay muchas cosas más que vienen.
3: Y como tú dices, a veces dejamos de sorprendernos y empezamos a ver todo como una normalidad, como que siempre va a estar ahí. Y en realidad, agradecer, como decías tú, en lugar de estar fantaseando con un inventario de cosas que necesitamos, lo que ya tenemos nosotros hoy. A mí realmente el programa me ha retado muchísimo. Creo que es un reaprender. Es como cuando en el GPS has puesto una dirección equivocada, pues te va a llevar al lugar equivocado, pero aquí es reaprender. Todo lo que nosotros aprendimos en nuestra juventud, en nuestra infancia, realmente hacerlo a un lado, sí, lo que sirve tomarlo, pero estar conscientes de lo que Dios quiere. Dios quiere que nos llenemos de ese amor que solo puede venir de Él. Y se me venía a la memoria esta idea, porque cuando vemos la estadística, que fue hace muchísimos años cuando había menos, que la gente era feliz, ¿qué hemos dejado de tener en ese camino hasta hoy? Que ahora tenemos cosas, pero ¿qué hemos dejado de tener que nos hacía feliz? A lo mejor llegamos a una casa, yo me recuerdo a mi abuelita, qué delicioso era llegar y los frijolitos y las tortillas y toda la familia alrededor, y comíamos y salíamos con esa sensación de que qué linda estuvo la cena, pero no era el menú, sino era el amor, la unidad, lo que había ahí. Y a veces tenemos ese menú tan especial, ahora nos volvemos melindrosos, porque cuando tenemos hay que tener cuidado. Cuando tienes mucho te vuelves melindroso y tienes de todo, pero esta comida no me gusta, esto tampoco, estás como tú dices, con el nuevo celular, no conversaste y saliste de la cena vacío. Entonces, de verdad, entender nuestras prioridades y regresar a esas bases.
2: Yo quiero hacer una propuesta para la audiencia y que tome una decisión ahorita de algo que puede hacer. Es decir, puede ser como quien dice, voy a revisar mi presupuesto, puede decir, voy a tener una plática con mi familia de qué es lo importante, puede ser, voy a hacer una lista de qué cosas estar agradecido con Dios, puede ser, voy a pensar en esta semana cómo ser generoso con alguien. Es decir, pongamos en práctica lo que aprendimos hoy, aprendemos a estar contentos y tomemos una decisión de algo que con lo que hoy aprendimos podamos llevarlo a la práctica. Piense en una idea que usted pueda poner en práctica esta semana, y lo reto a que la lleve a la práctica.
1: Muy bien, y de eso se trata esto. Mire, estos principios que aprendemos aquí nos llevan a entender cuál es realmente la felicidad que Dios nos provee. Y yo lo veo como mi lo verdad ustedes, que pasa ahí y está listo, abre la puerta y es nuestra decisión subirnos, sí o no, sabiendo a dónde va. Es nuestra decisión tomarla y decir, esto es lo que voy a cambiar, ajustar nuestro estilo de vida conforme a nuestros ingresos, o invertir realmente en lo que permanece, ¿verdad? También en el libro anterior, y qué lindo que todo se conecta, ¿verdad? Todo va. Marv Batterson nos decía, ¿cuál es el secreto de la doble bendición? No es ningún secreto, simplemente comparta lo que usted ya recibió del Señor. Se le ha dado esa abundancia, le ha dado lo necesario para que usted pueda compartirlo. ¿Qué tal si me acompaña en oración y a decirle al Señor en esta hora que de verdad que esa felicidad nazca de un corazón agradecido? Y que comenzamos a descubrir que cuando tenemos al Señor en nuestro corazón, ya solo eso es suficiente. Acompáñeme. Padre, te doy gracias en esta hora. De verdad, Dios, qué consejos, qué principios tan valiosos los que nos has traído a través hoy de la Escritura y de este libro, Dios, que nos enseña de verdad que necesitamos un plan práctico. radio nos has dado tantos recursos, pero queremos ponerlos en práctica. Queremos, Señor, tener tu respaldo. Queremos que nos des tú la estrategia, que no sea esa ambición, ese deseo nuestro, esa multiplicación de deseos las que nos lleve a ejecutar actos que no son lo que tú quieres. Ayúdanos, Señor, a entender que el plan tuyo es mejor que los nuestros y que podemos, Dios, saber que al tener esos recursos en nuestras manos,

0: Jesús. Amén y
1: amén. Amén.
0: Mire, qué buena conversación tuvimos el día de hoy en viernes, para que usted se prepare y que no le mate sus quinielas. Hoy tenemos buenos partidos que estoy seguro que usted se los va a disfrutar. Pero como buenos ganadores, los tenemos hoy aquí también. Así que, Gisela, puedes hacernos los honores, por favor. Recuerde, 2 libras de regalo y 2 entradas para la conferencia. ¿Quién?
2: Vamos, pues nuestros amigos ganadores, los afortunados, Aura García y Claudia Escobar.
0: Y ahora para la conferencia.
2: Y para la conferencia, Marisa Mayoa y Julio Hernández han sido los.
0: Muy bien, eso es. 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Se lo recomiendo. Mire, es un documento que deberíamos de tener en nuestra biblioteca y que nos ayuda, por supuesto, a mejorar nuestras finanzas y a responder esa pregunta: ¿cómo llego a fin de mes? Hay quienes le tienen más temor al fin de mes que al fin del mundo. Si usted es de esos, tiene que leer este libro junto con nosotros. Vamos a ir terminando ya y quiero ver yo con qué nos quedamos hoy del programa. A ver, Huguito, cuéntanos hoy.
1: Bueno, pues yo quiero aprender a disfrutar de todo lo que tengo. Le pido al Señor que me dé la gracia para disfrutar de todo lo que tengo y a la vez seguir creciendo en la buena administración, en la sabiduría, en la disciplina que puedo desarrollar.
0: Muy bien, muy bien.
2: Yo me quedo con lo importante que es vaciarnos de esa persecución y ese afán por querer tener cosas que quizá no necesitamos y llenarnos, como dice la palabra del Señor, que nos llenemos de esa justicia, de ese amor, de esa fe, de esa paciencia y esa mansedumbre, que en realidad, como Jesús decía, cuando una casa queda vacía, si no la llenamos, se va a llenar de algo más. Que nosotros también aprendamos a llenarnos de esas cosas que suman y que nos van a dar la verdadera felicidad.
0: Muy bien, qué lindo, Gisela, Luisito.
3: Yo también quiero expresar que me quiero quedar hoy con el principio del contentamiento, similar a Huguito, disfrutar la vida, disfrutar lo que Dios nos da, disfrutar todo aquello que en algún momento Dios nos permite generar, ya sea a través de nuestro trabajo, ya sea a través de nuestras habilidades, ¿verdad? Porque la riqueza no solamente es dinero, es lo que podemos generar nosotros también, como tú decías, en la familia, y no eran los frijolitos, no eran las tortillas. ¿Qué era entonces esa mística? Era ese amor, esa dinámica, esa unidad, que Dios nos permita disfrutar al máximo esas bendiciones de él, así que me quedo con eso.
0: Muy bien, Luisito, yo les digo hoy, el contentamiento no nace de tener más ustedes, sino de reconocer que si estamos tomados de las manos del Señor, con él lo tenemos todo, y eso es suficiente. Espero que usted se haya disfrutado este programa así como nosotros hoy, y lo invitamos a que la próxima semana no se despegue. 6 de la mañana, estamos aquí de lunes a viernes para compartir con usted principios prácticos que nos van a llevar a tener una relación significativa con nuestro Dios, y sobre todo a entender que él tiene un plan maravilloso para cada uno. Esto no va para más, lo invito a que no se pierdan los próximos programas, y no vaya solo ni mal acompañado, vaya con Dios. Feliz fin de semana. Nos vemos la próxima.

0: 8:34.
1: El agua es el componente principal de tu cuerpo y cumple algunas funciones importantes como eliminar los desechos del cuerpo a través de la orina, la transpiración y las deposiciones, mantener la temperatura de tu cuerpo en niveles normales.

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2: Y muy buenos días, qué emocionante es estarles acompañando hoy viernes, viernes 3 de julio. Mire qué bendición la que tenemos hoy de participar junto con usted en este programa que le llamamos Vaya con Dios, un programa de crecimiento personal donde le acompañamos desde los primeros minutos de la mañana con el objeto de que usted se conecte con él y por supuesto que usted tenga ese anhelo de saber de que Dios lo acompaña en cada momento de su vida, en ese kilómetro que usted ya recorrió, en ese pupitre tal vez del colegio o de la universidad, bueno, y si está de vacaciones, en su casa, donde quiera que esté, sabe que el Señor es bueno. Mi nombre es Rubén Elías y hoy estoy muy bien acompañado de un gran equipo de amigos a los cuales respeto, admiro y aprendo mucho de ellos porque tienen palabra del Señor que nos da ánimo, esperanza y sobre todo esas palabras que nos llenan, sobre todo de ese amor que viene de Dios para cada uno de nosotros. Y no me refiero nada más y nada menos que a Gisela Rojas, mi buen amigo Luis Pinto y por supuesto Huguito Nájera. Muy buenos días, ¿cómo están ustedes?
3: Buenos días, ¿cómo estás? Qué alegría estar con ustedes nuevamente en este tremendo espacio de programa Vaya con Dios. Estamos en una temporada que ha resultado ser de verdad reveladora para todos y hoy tenemos un temón. Vamos a hablar sobre esa felicidad que todos anhelamos y yo me preguntaba mientras venía hacia acá, a veces esa felicidad creemos que depende pues de las circunstancias, de algo que conseguimos, que obtenemos, pero en realidad esa felicidad no depende de que cambie nuestra billetera o las circunstancias, sino depende de que cambie nuestro corazón. Así que acompáñenos hoy y vamos a descubrir juntos cuáles son esas palabras saludables que Jesús dejó para nosotros. Luisito, qué gusto verte, igual a ti, Hugo, compartir con ustedes, qué alegría.
4: Es un privilegio, como siempre, compartir con ustedes y con la audiencia querida que nos escucha, que nos ve, y emocionado, ¿verdad? Pues estamos en a 3 de julio, ya viene el bono 14.
2: Eso. Sí.
4: Hablando de
3: tema de dinero,
4: ¿verdad?
2: Julio viene con bono.
4: Sí, exactamente, así que felices porque viene el bono también, pero felices y agradecidos con Dios por tener esta oportunidad, como decías, Rubén, de presentarnos ante la audiencia, de compartir, y algo muy importante, ¿verdad? Es que nosotros seamos quienes realmente nosotros somos. No hay nada mejor que presentarnos ante nuestra familia, nuestros amigos, tal cual somos, y decir, puedo crecer, puedo mejorar, como hablábamos desde fuera de cámaras, podemos mejorar, podemos aprender unos de otros, así que es un privilegio estar hoy aquí.
2: Buenísimo, Huguito, qué gusto estar contigo otra vez.
5: Igualmente, Rubén, muy buenos días a todos ustedes, un gusto para mí estar con ustedes y con la audiencia, como decía Luis, nos gusta acompañarle. Sabemos que muchos están en sus actividades o en el tráfico y queremos conectarlo con el Señor, porque cuando nos conectamos con el Señor, nuestro día puede ser mejor, este mes puede ser mejor, y este libro que estamos estudiando es siempre interesante, toca fibras sensibles, ¿verdad? Porque todos queremos mejorar, tener una mejor vida, pero a veces no tenemos el equilibrio y nos podemos pasar a algo de esclavizarnos a un estilo de vida, diría yo, algo que nos cargue, ¿verdad? Y hoy creo que vamos a tener de parte del Señor y la sabiduría que Dios también le ha dado a Andrés Panasiuk, un consejo que nos ayude, ¿verdad? Así que esperamos sumar en su día y que sea una bendición desde temprano.
2: Así es. Y ustedes verán, yo le digo aquí a Huguito así de cariño porque lo conozco desde hace muchos años atrás y así como usted lo ve, así siempre ha sido. Mire, con esa pasión, esa fuerza, y eso es lo que nos motiva a estar esta mañana aquí con usted, acompañándolo donde quiera que esté, a través de las redes sociales, o muy bien, si usted nos ven diferido, yo de verdad bendigo a aquellos que nos ven diferido, ¿verdad? Porque de repente
5: se levanten tarde.
2: Sí. O simplemente no tienen la posibilidad de vernos o escucharnos, pues los bendicimos igualmente. Y lo único es que no pueden participar de algunas promociones, ¿verdad? Pero sé que se disfrutan el contenido. Y por eso los invitamos a que ustedes también envíen sus mensajes. 3043 80 8888, porque allí creamos contenido que sirve también para aquellos que nos ven en diferente temporada, en diferente horario, en diferido, o bien fuera de nuestro país, porque tenemos muchas personas también que nos acompañan en esta travesía de aprender del Señor, en este su programa Vaya con Dios. Y es que, ¿sabe? Creo yo que el principio de la felicidad para nosotros tiene diferentes aristas, ¿verdad? Tiene diferentes formas de verlo. Y aunque es algo tan sencillo de explicar, se nos complica cuando lo traemos a nuestro marco personal, ¿verdad? Porque cada uno de nosotros tiene un contexto diferente, tiene una historia, e incluso tiene un plan que es muy personal. Y aquí es donde yo les pregunto, ¿cómo ven ustedes el principio de la felicidad en sus vidas y cómo hasta el día de hoy lo pueden ustedes expresar a la audiencia, que estoy seguro que está ansiosa de escucharlos? Gisela.
3: Pues mira, la verdad es que, así como platicábamos fuera de cámaras, que si ustedes escucharan lo que hablamos fuera de cámaras, de verdad, cada uno tiene una historia en particular, pero escuchándolos hablar, y lo que va a ser hoy la joya del programa es quizá concentrarnos en esa parte de qué me hace feliz, que no lo compre el dinero. En realidad, en mi caso, el privilegio de tener esta relación especial con Dios a través de Jesucristo, porque a mí me ha hecho poder soportar algunas situaciones de mi vida, y ha sido como un banco de fe que me ha logrado hacer salir adelante. Mi familia, te diría que es algo que aprecio muchísimo y que para mí es algo que no tiene un valor real, es incalculable.
2: Qué lindo, muy bien, Huguito, cuéntanos.
5: Pues mira, hablando del tema que estamos viendo en el libro, ¿verdad? De cómo llego a fin de mes, yo pienso que el dinero es un competidor natural por la confianza. Entonces pelea contra Dios si ponemos nuestra confianza en Dios o en los bienes que tenemos. Y la verdad es que solo Dios nos puede dar seguridad, una identidad sana, nos puede hacer sentir satisfechos, que tengamos paz, que tengamos un propósito en la vida. Pero eso no significa que esté mal que nosotros tengamos metas, que querramos lograr cosas, que podamos ser disciplinados, tener una buena administración. Y yo creo que el punto medio siempre es el ideal. Lo que pasa es que son equilibrios inestables y uno fácilmente va para un lado o para el otro, y constantemente tenemos que redirigirnos para buscar ese centro donde nuestra confianza esté en Dios, pero que no seamos personas conformistas, que no hacemos nunca nada, ¿verdad? Entonces, creo que en eso nos ayuda mucho leer la palabra y ver libros como este, donde nos motivan, donde nos dan principios que podemos seguir, pero que nuestra confianza esté en el Señor. Creo que ese sería el principio de la felicidad, cuando el Señor llena nuestro corazón. Sí.
2: Así es. Visito.
4: Interesante, ¿verdad? Porque el principio de la felicidad, ¿qué es la felicidad? Para unos la felicidad es tener mucho dinero, tener un resguardo en la cuenta gorda, ¿verdad? Uh-huh. Otros podrían ser, bueno, no tengo mucho, pero soy feliz, y con que tenga para para comer, y hay gente, y de verdad les digo, estuve recientemente en una comunidad muy, muy pobre, y veo a la gente, y la gente está feliz, no tiene mayor cosa, pero está feliz. Entonces, ¿dónde ponemos nosotros nuestra felicidad? Creo yo que ese es un tema bien interesante y bien relativo a cómo nosotros aprendimos en nuestra vida a ser felices, ¿verdad? Ahí yo personalmente les digo, para mí felicidad es ver a mis niñas correr, ser felices, tener lo básico para poder, según yo, ser felices, ¿no? Pero como dije al inicio, puede ser que

0: tenemos un poco más de dinero, no podemos negar que hay felicidad. No es lo más importante, pero de verdad nos ayuda y dice uno, ay, que es diferente, ¿verdad? No tenerlo, así que hoy vamos a aprender mucho de eso.
1: Muy bien, miren qué interesante que cada opinión aquí cuenta, y precisamente hoy lo queremos invitar a usted que participe con nosotros. Tenemos una promoción, escríbanos al WhatsApp 3043-8888 y respóndanos a esta pregunta. Si usted hoy tuviera que agradecer una sola riqueza que el dinero no puede comprar, ¿cuál sería? Le aseguro que van a haber respuestas que nos van a sorprender. Hoy tenemos dos libros de regalo, el que estamos leyendo el día de hoy, ¿verdad? Es el libro ¿Cómo llego a fin de mes? De Andrés Panasiuk, y refiriéndose precisamente a cómo manejar las finanzas y cómo tener esa sabiduría que Dios nos ha puesto para poder llegar a fin de mes, como dice el libro, ¿verdad? 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Y en ese contexto vamos a tener hoy eso que hacemos siempre. Nos vamos a desayunar un trozo de la escritura, la palabra del Señor, ese manual de vida para toda la vida, dicen esto. Me encanta cuando lo dice, y sobre todo saber de que la escritura es el sustento que nos da esa fuerza, esa energía, y sobre todo la sabiduría para manejarnos con lo que Dios quiere que nosotros hagamos respecto a nuestras finanzas. Así que vamos a entrar de inmediato a nuestro segmento Atesorando Sabiduría, y hoy especialmente leeremos el libro de aquí lo tengo, 1 Timoteo capítulo

0: usted sabe el contexto, Timoteo era un jovencito que fue muy bien instruido por su madre y por su abuela, y Pablo lo toma, lo mentorea y lo pone al frente de una congregación, de una red de iglesias donde él empieza a desarrollarse teniendo esos principios básicos.
1: Y sabes que Rubén, sí, también es importante que sepan que está dirigida a una ciudad, Éfeso, que es una ciudad próspera, donde están todos los puertos, sí, comerciales, donde hay mucho dinero, donde hay bonancia, idolatría, y eso nos trae a la actualidad. Este es un tema muy actual, porque es lo que vemos, sí, solo que ahora tenemos el mundo acá. Con todo ese contexto es que vamos a iniciar ya así esta es lectura.
0: Así que inmediato vamos a entrar a esta presentación para que usted se vaya acomodando y vea con nosotros la lectura de la palabra del día de hoy.
2: Muy bien, así que en primera Timoteo vamos a ver cómo vivir en contentamiento, porque yo puedo decidir vivir en contentamiento si descarto la idea primero de buscar a Dios para enriquecerme. Dice primera Timoteo 6, empezando en el 3. Si alguno enseña otra cosa y no se aviene a las sanas palabras de nuestro Señor Jesucristo y a la doctrina que corresponde a la piedad, está envanecido, no sabe nada y delira acerca de cuestiones y contiendas de palabras, de las cuales nacen las envidias, los pleitos, las blasfemias, las malas sospechas y las disputas necias de hombres de entendimiento corrupto y privados de la verdad, que hacen de la piedad una fuente de ganancia. De gente así, apártate.
0: ¿Qué es lo que está haciendo Pablo aquí a Timoteo? Le está diciendo, aléjate de las personas que distorsionan la sana doctrina que has aprendido. Y siendo un jovencito, en medio de lo que decía Gisela, en una ciudad completamente comercial donde cualquier cosa era tentación,
3: todo,
0: tenía que recibir ese tipo de instrucción. Y creo que lo que Pablo le está diciendo es, tú tienes que ser piadoso, tienes que ver las cosas como son, y que el que des tu corazón, el que no pongas tu confianza en las posesiones materiales, no es un medio para obtener ganancias, sino que simplemente que tengas ese contentamiento y esa forma de ver las cosas tal como son, como Dios quiere que tú las veas. Y eso es súper valioso, porque el problema de la riqueza no es ella en tal como sí, ¿verdad? Sino que se pueda convertir como en un instrumento que nos vaya a desviar de lo que realmente Dios quiere para nosotros, ¿verdad?
4: No, sí, lo que tú decías, Gisela, en ese tiempo habían muchas doctrinas falsas. Entonces era muy fácil creer en cualquier cosa si no se tenía una instrucción. Y por eso es que Pablo arregla

enseñándole muchas doctrinas falsas, mucho oportunismo, bien decías, cualquier oportunidad de hacer dinero,

0: qué sé yo, y engañaba a la gente. Pero el fin, al final de todo, era cobrar, era tener una ganancia. Y fíjense ustedes que leyendo esta escritura, encuentro que Pablo está decidido a enseñar a Timoteo una buena doctrina, y la buena doctrina produce salud espiritual. Totalmente. En nuestra vida. Entonces ahí está la diferencia.
1: Y sobre todo que él nos está advirtiendo, le está advirtiendo a Timoteo y hoy nos advierte a nosotros, que siempre va a haber alguien que nos va a dar una verdad a medias, quiere decir que la ha puesto a su conveniencia. Hoy vemos inclusive en las redes sociales, te sale ahí, vuélvase rico en un mes. Usted va a tener más dinero sin tener un costo adicional. Pero además de decirnos, tengan cuidado, porque la doctrina la están cambiando, no es esa palabra saludable, como tú decías, cuando nos alimentamos de algo saludable, nuestro cuerpo se vuelve fuerte, y así pasa con nuestro espíritu. Y luego viene a hablarnos del carácter de esas personas que cambian la doctrina, cuando habla de ese cerebro que está entumecido, entenebrecido, que significa lleno de orgullo, cuando tú crees que todo lo sabes. Que todo lo sabes, ya no hay espacio para nada más.
2: Claro, y perdón por la alusión tan clara, pero seguimos teniendo ahora enseñanzas que no son necesariamente sana doctrina. Voy a poner un ejemplo, si se predica que la bendición y la relación con Dios siempre se manifiestan en un crecimiento económico y en estar bien, eso le hace daño a un cristiano fiel que tal vez está pasando escasez o un momento difícil, ¿verdad? Yo creo que no es eso lo que dice la Biblia, ¿verdad? Y creo que también podrían ser cosas que suenen espirituales cuando se estén enseñando, pero que no son bíblicas. Y creo que es una advertencia importante que nos hace Pablo.
0: Así es. Definitivamente, Huguito, la verdad es que a veces uno dice y se cree a veces esas cosas, que si uno es próspero, entonces es porque Dios está con uno, y si no, y no, eso no es lo
2: que. Y Dios sí provee, pero él no se deja manipular, ¿va?
0: Así es, totalmente. Así que este es un gran tema, queridos amigos, y hoy vamos a seguir hablando de este tema. Decido vivir en contentamiento. Sí, mi mayor riqueza es mi relación con Dios. En 1 Timoteo 6, del 6 al 8, dice: pero la piedad es una gran ganancia.

0: qué es contentamiento? Has de estar feliz riéndose. No necesariamente. El contentamiento es la condición espiritual que nosotros
1: es
0: tenemos.
1: Un estado,
0: sí. Es un estado, sí. Así de es. Confianza en el Señor. Entonces encuentro el contentamiento cuando yo tengo una buena salud espiritual y yo tengo agradecimiento a Dios, puedo ser feliz. Así que no necesariamente es que yo me ande riendo, carcajeándome delante de toda la gente, porque a veces confundimos, sí, claro. Y creemos que, ay, qué feliz el hermano, la hermanita está feliz. No necesariamente, pero el contentamiento tiene que ver con ese estado espiritual que nosotros podemos llegar.
1: Y justamente como tú dices, es una actitud que tenemos que aprender, no es que yo ya nací contenta, no, tengo que aprender, tengo que proponérmelo, tengo que abrazar esa alegría en mi corazón, no importando la circunstancia en la que estemos, y hay que tener cuidado porque a veces eso se confunde con conformismo. Sí. Justamente Huguito nos platicaba antes de empezar el programa de qué importante es que siempre tengamos sueños, porque Pablo nos está hablando de que tenemos que estar contentos, pero él seguía soñando, él seguía haciendo, él seguía trabajando para el Señor, tener esa vivencia.
2: Pero con una perspectiva eterna. En la frase, ¿verdad? Nada trajimos y nada podremos sacar, como cuando jugamos Bancopoli, ¿verdad? Al final todo se va a la caja.
1: Sí, todito.
2: También aquí, al final todo se va a la caja, ¿verdad? Entonces uno tiene que recordar y ver la perspectiva eterna. Las cosas aquí son útiles, son buenas, ¿verdad? Pero tenemos una meta más allá que eso.
3: Yo creo que la mayor riqueza nuestra es esa relación con Dios. Si tenemos esa conexión con Él, creo que Él nos va a dar como regalo esa sabiduría para poder manejar lo que tan confiadamente ha puesto en nuestras manos. Yo siempre he dicho, el Señor, conociéndonos como somos y con esa avaricia, eso que tenemos nosotros de todo quererlo, nos da tantas cosas para que nosotros las administremos con esa confianza tan libre, porque también Él cree en nosotros y confía en nosotros.
2: Fíjate que una pregunta para hacernos ahorita sería, ¿será que yo me siento satisfecho con lo que tengo? No que no quiera hacer más cosas, ¿verdad?
3: Eso está bien.
1: Sí.
2: ¿Sentiré satisfecho? ¿Me siento contento, digamos? ¿Me siento agradecido? Eso nos puede ir marcando la temperatura, ¿verdad?
1: ¿Estamos felices en realidad con lo que ya tenemos o siempre vamos a necesitar algo más? Porque el problema de que cuando siempre buscamos algo más es que nunca vamos a llegar a la meta, porque esa meta se nos va a correr. Entonces, ser felices hoy, esa es la meta.
3: Henry Ford fue el que dijo, ¿verdad? ¿Y cuánto más quieres? Un poquito más, dijo, ¿verdad? Así es. Y vamos a ver un tercer principio. Gisela, por favor, acompáñanos.
1: Claro que sí. Aquí nos está hablando de cuando nosotros tomamos una decisión, y es cuando decidimos vivir en contentamiento, sí, cuando huimos de la raíz de todos los males. Miren qué importante. Los que quieren enriquecerse caen en la trampa de la tentación. No están hablando de los ricos, sino los que quieren enriquecerse, y en muchas codicias necias y nocivas que hunden a los hombres en la destrucción y la perdición. Porque la raíz de todos los males es el amor al dinero, el cual algunos, por codiciarlo, se extraviaron de la fe y acabaron por experimentar muchos dolores. Pero tú, hombre de Dios, le dice a Timoteo, huye de estas cosas y sigue la justicia, la piedad, la fe, el amor, la paciencia y la mansedumbre. ¡Qué increíble! ¡Qué fabuloso!
3: Este pasaje concentra tanto, ¿verdad? Yo quise desenmarañarlo y miren, de esto podríamos hablar todo el día, pero en realidad lo que Pablo está haciendo aquí es que está contrastando dos estilos de vida, ¿verdad? El primero es ese deseo de perseguir esas riquezas y se vuelve obsesivo, ¿verdad? Claro. De tener, y ¿qué es lo que sucede? Termina uno atrapado en tentaciones y en cosas que no son para nosotros y lo que más nos va a provocar es sufrimiento. Pero por otro lado, nos llama a huir de esa codicia. Ese es el contraste, donde nos dice, busquen la justicia, busquen la piedad. Y lo que más me llama la atención es que le dice, tú, hombre de Dios.
1: Ay, sí.
3: O sea, le da un nombramiento, le da esa identidad que lo va a llevar a hacer este tipo de cosas, ¿no?
1: Por supuesto. Y fíjate que cuando iniciamos acá y nos dice que el amor al dinero, acá me conecto con lo que decía Luisito al inicio. El dinero es bueno tenerlo. Si nos vamos a ver, Abraham era un hombre millonario, rico, David, Salomón, José de Arimatea, Lidia, todas tenían dinero. El problema es el amor, porque eso va a traer muchas raíces, y nos dice que hace una diferencia muy grande entre vivir para trabajar o trabajar para vivir. Son dos cosas completamente distintas. Entonces, cuando nosotros ya tenemos un deseo desmesurado, lo que hace es que poco a poco vayamos cayendo. Cuando utilizan la palabra que caer, la utilizan en un presente continuo, porque vamos cayendo poco a poco a poco, vamos cediendo hasta que llega un momento en que nos desconocemos.
3: Es el que se desbarata abruptamente.
1: Nos desconocemos y dice, miren, dice esto, que va a tener un lazo, y un lazo es como una jaula. No sé si ustedes han tenido ratas en su casa, y un taco así de ese tamaño, que para qué decirles, era un consenso familiar, cómo lo atrapábamos.
3: Vecino, te lo hubieras comido,
1: pues yo creo que sí, cómo lo atrapábamos y la jaula y qué hacíamos, porque eso es lo que sucede con la codicia, que nos va a poner siempre algo que miramos que es atractivo, pero no nos va a mostrar el peligro.
2: Sí, y yo he oído una frase, no sé si ustedes la habrán oído, que es, dicen, el dinero es bueno como siervo, pero malísimo como amo.
1: Sí, totalmente.
2: Y es lo que tú estabas diciendo, el dinero es útil, se puede servir para apoyar a alguien, para sostener una familia, claro, ¿verdad? Pero cuando es el dinero el que empieza a pedir sacrificios y yo tengo que sacrificar mi familia, precisamente mi tiempo, mi salud, como amo, es terrible, ¿verdad? Y ahí es donde nosotros tenemos que preguntarnos dónde está nuestro corazón, ¿verdad? Si nuestro corazón confía en el Señor, definitivamente podemos
3: hacer. Así es. Diferente. Y es que tenemos que pensar que este contentamiento de lo que Pablo le está diciendo aquí a Timoteo y los consejos valiosos financieros no consiste únicamente en rechazar el amor al dinero, fíjense, porque no se lo está poniendo como una herramienta. Creo que lo que él nos está diciendo es reemplaza esa pasión por una búsqueda apasionada por Dios y por tratar de tener su carácter. Y eso es lo que yo te quisiera preguntar hoy. Bien, Huguito nos retaba, ¿verdad? Las decisiones financieras que tenemos, ¿está fortaleciendo nuestra comunión con Dios? ¿Y está reflejando esa justicia que él quiere para nosotros? ¿O solo alimenta nuestro deseo de tener más? Porque eso es lo que buscamos, ¿verdad? Entonces, esa es la pregunta que queremos hacerle hoy, que usted tenga ahí y piense qué es lo que le está moviendo en el corazón. Así que, Huguito, quisiera pedirte si pudiéramos orar hoy con la audiencia y llevar ese término
2: con mucho gusto,
3: con lo que Dios quiere.
2: Oremos y tomemos esa decisión de poner nuestra confianza en el Señor. Padre, en el nombre de Jesús, hoy venimos delante de ti, Señor, pidiéndote que podamos examinar nuestro corazón, que tú lo examines y que lo podamos nosotros ver. Si hay en él codicia, si hay en él ambición desmedida, Padre, si en alguna manera hemos quitado la confianza que debemos poner en ti y la hemos puesto en esa fuente económica, si la hemos puesto en esa oportunidad, en esa persona que tal vez es el proveedor actual, visible. Y hoy queremos pedirte, Señor, que tú nos ayudes a confiar solamente en ti, Señor, que de ti pueda venir mi seguridad, mi identidad, Padre, que pueda seguir, como dice tu palabra, la justicia, la fe, el amor, y que siguiendo, Señor, siguiéndote a ti, pueda mi corazón, Señor, dejar de ver aquello que solamente es una falsa promesa, para que yo pueda confiar plenamente en ti, Señor. Ayúdame a poner mi confianza en ti, en el nombre de Jesús. Amén.
3: 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Mire, ¿no se animó usted con lo que estamos hablando acá? Qué buena introducción, ¿verdad? Para el tema de hoy que nos está acompañando Andrés Panacir con su libro ¿Cómo llego a fin de mes? Así que lo invito a que no se desconecte porque ya volvemos con la continuación de la lectura del libro y que estoy seguro lo va a edificar. Esto es Vaya con Dios.
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3: Y ya estamos aquí de vuelta en su programa Vaya con Dios. Si usted nos acaba de sintonizar, o como bien hemos dicho en diferido, nos acaba usted de encontrar ahí en las redes, qué bueno es que nos esté acompañando hoy, viernes 3 de julio. Qué buenos memes los de julio,
1: ay,
3: ¿verdad?
1: Sí, la verdad.
3: Yo me los disfruto, hoy es el 3 de julio, y qué buenísimo es que nosotros podamos estar aprendiendo estos principios. Miren, no estamos en la temporada la verdadera riqueza, y es una pregunta que todos nos hacemos, ¿cuál es esa verdadera riqueza? ¿En dónde usted concentra en realidad lo que tiene? Y que Luis nos lo explicaba muy bien en el segmento anterior, ese contentamiento que a uno lo hace estar completamente pleno, ¿qué es? Y precisamente ya tenemos comunicación de varias personas, gracias por ayudarnos a construir contenido, así que tenemos por ahí mensajes.
1: Sí, ya tenemos algunos mensajes y los quiero felicitar porque de verdad que no solo participan y ganan, sino que van a recibir además hoy dos entradas fabulosas, y dice, buenos días jovenazos, gracias por lo de jovenazos, yo doy gracias a Dios por el

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1: Edwin, por compartir qué es lo que te llena a ti o responder a esta pregunta. Tengo otro que dice, la mayoría de las riquezas es respirar cada mañana. Jorge Molina nos escribe, dice, nos deja saber que es la riqueza para él es respirar. Claro, ¿verdad? Uno se levanta y uno ve el día y todo. Ese ya es una gran bendición. Y si uno está sano y uno tiene su familia, ¿qué mayor riqueza puede encontrar? Gracias, Edwin, por compartirlo.
2: Mensaje, sí, también saludamos a Fulvia Mejía, que da gracias a Dios, su mayor riqueza en esta vida son sus hijos. Dice, también saludamos a Aminta Mancilla, que dice que le agradece a Dios la vida. Dice, pues a su papá le dijeron que tenía que elegir entre su mamá y ella, pero ya tiene 40 años. Lo mismo le pasó con su hijo, que le dijeron que en el primer trimestre lo perdería y ya va a cumplir 10 años. Dice, felicitaciones. Y un saludo más, Claudia Ramírez, que nos dice jovencito. Pero dice, espero algún día ganarme el libro. Dice, bendiciones.
3: Hoy puede ser el día.
2: Ella agradece por la salud y por la vida. Y hay muchos saludos, Claudia Escobar. No los podemos leer todos, pero gracias por escribirnos. Y qué interesante lo que siempre leemos.
4: Mira, Enrique nos dice que para él lo que mejor pudiera obtener, y si lo pudiera comprar con el mundo, es la paz. La paz que le da cualquier cosa. Esa paz que sobrepasa todo entendimiento, dice, ¿verdad? Lo que nos da. Y esto precisamente lo hacemos porque cuando construimos este contenido hay muchas personas que se edifican con eso. Por eso, mire, sus testimonios son valiosos. Por eso lo invitamos a que usted escriba. Y aquí Luisito nos va a contar más cómo está esta conferencia que tendremos la próxima semana.
1: 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Yo estaba pensando en algún tengo un emprendimiento, ¿me maneja a mí o lo manejo yo a él?
3: Buena pregunta.
1: Ya tengo que llegar a la casa a estudiar un poquito.
4: Ver qué es lo que está haciendo Mella ahí en lo que tenemos nosotros. Y por eso le invitamos a que participe. Miren, vamos a entrar de inmediato a la lectura de nuestro libro con Andrés Panesiuk, ¿cómo llego a fin de mes? Y hablando de finanzas, mire, arrancamos esta semana, este martes, porque el lunes obviamente fue descanso, pero el martes estuvimos hablando acerca del dominio propio más la paciencia es igual a carácter. Y aquí hablábamos sobre el manejo del dinero, refleja nuestro carácter interno. El miércoles 1 de julio, lo que nos decía Andrés es que hay principios infalibles que nos ayudan a explicar que las crisis financieras o los problemas estructurales es porque nosotros no sabemos hacer una buena administración. Y el día de ayer hablamos del principio de la renuncia.
3: Estuvo tremendo. Complicado renunciar, ¿verdad? No es fácil.
4: Sobre todo cuando uno ya tiene y dice, esto me costó a mí, y renunciar a este tipo de cosas es complicado. Y hoy no hay nada más que hablar en nuestro segmento de lectura del libro con Andrés Panacio, que estaremos hablando del principio de la felicidad. Y si usted ve en pantalla, le vamos a dar un pequeño spoiler ahí de lo que vamos a hablar de esos 7 principios. Verá, el principio de la renuncia, el principio de la felicidad, el principio de la perseverancia, el 4, el principio de la moderación, el 5, el principio de la integridad, 6, principio, el amor y la compasión, y el 7, el principio del dominio propio. Así que si usted está interesado en conocerlos, no se desconecte y siga con nosotros acá en su programa Vaya con Dios. Vamos a entrar de inmediato a la lectura y le ofrecemos esta presentación para que su corazón esté listo para recibir esta enseñanza.
5: Hay una riqueza que el dinero no compra y una pobreza que el dinero no cubre. Dios no transforma tus finanzas sin antes transformar tu corazón. Administra tu vida conforme al plan de Dios y alcanza la verdad.

0: riqueza.
1: Principio de la felicidad. El segundo principio para la prosperidad que deseo compartir contigo es lo que llamo el principio de la felicidad, también conocido como el del contentamiento o la satisfacción personal.
2: Este principio dice que cada uno de nosotros debemos aprender a ser felices y a disfrutar de la vida sin importar el lugar que ocupemos en la escala socioeconómica de nuestro país.
3: Quiero enfatizar nuevamente que hemos dicho felices, contentos y no conformes. Hay una importante diferencia entre estar conformes y estar contentos. La primera palabra describe a una persona conformista que puede llegar a tener tendencias de haragán. Y la segunda, aquella que ha aprendido a ser feliz en el nivel social en el que se encuentre. Gane $10,000 por mes o 5 por día.
4: Uno debe tener un profundo compromiso en cuanto a hacer las cosas con excelencia y a avanzar económicamente en la vida. Pero al mismo tiempo debe aprender a disfrutar con intensidad del lugar en el cual se encuentra económicamente hoy.
1: Así es, hay una razón para ello. Una buena cantidad de los problemas de deudas que vemos hoy en nuestros países tiene que ver con que la gente está insatisfecha con el nivel de vida que le puede proveer sus ingresos.
4: Miren, solo una cosita ahí, Luis, antes. Yo traje aquí a la mesa el reporte del World Happiness del 2025 y ubica a Costa Rica en primer lugar, fíjense. ¿Y Guatemala en qué lugar cree usted que está?
1: ¿De uno cuántos?
4: De los primeros 18, diría, países de Latinoamérica. Ay. Estamos en el nivel 8, fíjense. Y es porque hacemos eso, lo que comentabas al principio en esa lectura. ¿Qué es lo que nosotros estamos concentrando? Si el dinero, esa riqueza que nosotros hacemos, realmente nos da la felicidad, la estabilidad y esa sensación de seguridad, ¿verdad? Entonces, aquí es donde tenemos nosotros que ver, ¿es en realidad esto lo que me está a mí dando realmente el principio de la felicidad? ¿O qué es lo que a mí realmente me anima a continuar con esto? Luisito, por favor.
2: Continuamos con la lectura. Dice, esa gente en algún momento pega un salto social, por ejemplo, comprando una casa más grande de

0: Ese salto con el tiempo le trae serios problemas. Por un lado, porque sus recursos económicos no le alcanzan para pagar por el nuevo nivel de gastos que demanda esa nueva situación social. Y por el otro, porque no puede hacer un mantenimiento preventivo de sus finanzas, como por ejemplo ahorrar con regularidad.
1: Muchos creen que aunque el dinero no hace la felicidad, por lo menos ayuda. Eso lo decimos porque, en general, entre nuestra gente no vivimos en una sociedad de abundancia, como la de algunos países de Europa o la de estadounidense.
2: Si lo hiciéramos como cuando nos vamos a vivir a esos países, nos daríamos cuenta de que esta idea, a veces citada en un contexto un tanto jocoso, proviene de una premisa equivocada, de un paradigma erróneo. La creencia de que los bienes materiales pueden satisfacer nuestras necesidades emocionales y espirituales, como por ejemplo la necesidad de la alegría, del amor o la paz. Esa es la base de lo que comúnmente llamamos el materialismo.
3: El dinero puede comprar una casa, pero no puede construir un hogar. Puede pagar para recibir educación, pero no para adquirir sabiduría. Puede facilitar los medios para un trasplante de corazón, pero no puede proveernos amor.
0: A lo largo de los años he notado, contrariamente a las creencias populares, que no es la pobreza la que desintegra a las familias. Desde el punto de vista económico, son las malas decisiones financieras y las deudas acumuladas las que crean tensiones tan altas que, al fin, terminan en el rompimiento de la relación matrimonial.
1: Y vaya si no vemos eso, ¿verdad? Alguien nos decía que de los principios y los problemas que regularmente llevan a una ruptura en la familia, el número uno es la plata.
2: Claro. ¿Verdad?
1: Por ahí va. El autor continúa diciendo, cuando uno es pobre, y mi esposa y yo somos testigos de ello, dice, si la relación de pareja está sana, la unión se intensifica más y se trabaja arduamente para lograr la supervivencia de la familia.
2: Cuando uno acumula deudas y maneja incorrectamente el dinero, los fondos empiezan a faltar y las acusaciones comienzan a hacerse oír más frecuentemente. Luego, siguen los gritos, las acusaciones, los insultos, los maltratos y finalmente la separación.
3: La prosperidad integral no depende exclusivamente de nuestra capacidad económica, depende de la forma en la que elegimos vivir cada día y tiene más que ver con una actitud del corazón que con el estado de una cuenta bancaria. Aprender a ser felices con lo poco o mucho que tenemos le hace bien al alma.
0: Es por eso que pienso que la tarea más importante en la vida es justamente vivir. ¿Dónde? Vivir, donde vivir significa mucho más que meramente existir. Significa parar de correr detrás de las cosas materiales y superficiales para comenzar a perseguir las más profundas de la vida.
1: Y mire, aquí lo que Andrés nos está diciendo, que el principio de la felicidad o del contentamiento enseña que la verdadera prosperidad nace de un corazón satisfecho con Dios y agradecido con lo que tiene. Es ese agradecimiento. Y como bien decía Luis, no se trata de andar uno, porque las cosas me salieron bien o porque tengo todo lo necesario, sino que simplemente es esa aspiración a ser mejor y no necesariamente por el dinero que tenemos, sino por la paz que tenemos con Dios y esa relación extraordinaria. Miren, yo encontré un principio de Platón, ustedes, que dice, la pobreza no viene por la disminución de las riquezas, sino por la multiplicación de los deseos.
2: Claro, y es que ese es el punto, la diferencia entre lo que necesitamos y lo que deseamos. Fíjense que mientras estaba leyendo este contenido, pensaba en que todos tenemos un nuevo normal. ¿Qué quiere decir eso? Que a veces algo que deseamos con el tiempo ya no nos es importante. Y el nuevo normal es que deseas un carro y luego pues ya quieres cambiar al siguiente modelo. O deseas un teléfono porque lo necesitas, ahora ya no es un deseo, es una necesidad. A veces tú le dices, esta es tu herramienta de trabajo y funciona, pero quieres el que sigue. Entonces ese nuevo normal lo que va a hacer es que nuestros deseos siempre sean insatisfechos porque vamos a anhelar algo diferente, aprender qué realmente es algo que nosotros necesitamos, qué queremos y qué es lo que queremos hacer de nuestra vida.
1: Muy bien.
0: Y es que los deseos son también de alguna manera naturales, pero a veces no nos damos cuenta que los estamos tratando de satisfacer de una manera inadecuada. Es como que si yo me levanto sin desayunar y tengo hambre, digo yo, me siento mal. ¿Qué será que? Ya sé, voy a ir a correr. Y voy a correr, ¿verdad? Y cuando regreso, contento, yo quisiera regresar a lo que decía el autor, que decía, a veces tenemos esa idea de decir, el dinero no es la felicidad, pero como que, ¿cómo ayuda?
4: Ayuda.
0: Y precisamente porque hay necesidades materiales, claro, si yo no tengo qué comer, y entonces después, ¿cómo? Digo yo, ¿qué diferencia? Pero él hacía énfasis que una cosa son las necesidades materiales y otra diferente son las necesidades emocionales y espirituales. Y entonces a veces nosotros tenemos un deseo de relación con Dios, de amar, de ser amados, y trasladamos esa necesidad y la buscamos en algo que no le podemos sacar, pero ni una gota de eso. Entonces, eso es lo que dice el autor aquí. No es cierto que si usted tuviera más, fuera más feliz. No se le puede sacar ni una gotita de felicidad a la parte económica. Se le puede sacar la satisfacción de la necesidad física, material, pero eso no da felicidad emocional o espiritual. Y creo yo que en el tema de los deseos a veces estamos haciendo eso. Tenemos una necesidad de Dios en nuestro corazón. Tenemos una necesidad que no sabemos cómo satisfacerla y buscamos la satisfacción en otras cosas. Si tuviera más, la gente me miraría con admiración. No lo decimos así, pues, pero a veces hay ideas en lo profundo, escondidas, que nos hacen tener comportamientos que nos llevan, como dice el texto que leímos hace un poquito, ahora a deseos que nos pueden atrapar.
2: Que nos pueden traer muchos problemas.
3: Fíjense que por eso es tan importante para nosotros hablar de estos temas abiertamente con nuestras familias, ¿verdad? Aun cuando tenemos chiquitos. Por ejemplo, yo en mi caso hablo de estos temas con mis niñas que tienen 4 y 7 años y hablamos de estos temas, ¿verdad? Porque ellas solo quieren y hay que enseñarles que, ¿verdad? No siempre se puede solo porque quieren. Y yo les contaba fuera de cámaras que la manera en cómo nosotros nos enseñan acerca del dinero va a determinar mucho el futuro de nuestra vida. Y por ende, nuestra educación financiera se traslada, sea buena o mala, a nuestros hijos y a nuestras generaciones. Y ahí es donde yo veo la importancia de tener esos referentes como Andrés Panasiuk, que nos enseña estos principios de manejar el dinero. Y quiero contarles una anécdota breve. Cuando yo tenía más o menos 7, 8 años, por primera vez empecé a manejar dinero, que mi papá me empezó a dar dinero y a enseñar. Totalmente, sí, y recuerdo muchas veces de eso, pero él no me decía que no me lo gastara todo, porque cuando yo quería algo, si no tenía lo suficiente, no me iba a alcanzar. Entonces él, lo que quería él era enseñarme a manejar el dinero. Así que desde muy temprana edad yo empecé a entender qué era el dinero. Así que hace un año más o menos o por ahí, yo dije, voy a enseñarle a mis niñas al respecto de esto. Así que las llevé al banco, no voy a decir qué banco, pero es un banco, un buen banco, y abrimos una cuenta de ahorro para cada una de ellas.
1: Y así te dieron un cochinito, ¿no?
3: Te dieron un cochinito, ya lo delató ahí, ya lo delató Rubén. Y entonces mes a mes depositamos una cantidad de dinero, ¿verdad? Para que ellas experimenten lo que es el ahorro. Pero me da risa porque, y lo disfruto mucho porque yo les doy su dinero y la chiquita, vale, ella no tiene problema, ella entrega el dinero en la caja ¿verdad? Para su depósito y no hay problema. Pero la grande, cuando le doy el dinero, ella dice, ay, tengo dinero y voy a comprar esto, voy a comprar lo otro. No, pero esto es para que lo ahorremos, y las obligo de alguna manera a que vayamos.

0: yo se lo doy a esa persona. No, mi vida, lo que pasa es que tú lo que haces es que ahorras y ahí nos cuidan el dinero y le trato de explicar. Dice, ella no entiende y dice, pero si yo entonces ahora yo quiero comprar algo, ya no lo tengo, porque entonces, ¿cómo voy a comprar? Pero es un camino y una aventura que podemos nosotros tener en nuestra educación financiera familiar, la cual yo recomiendo, queridos amigos. Por eso es que este libro de Andrés Panasiuk nos está ensanchando nuestra manera de pensar y de actuar, porque a la larga, como hemos hablado mucho aquí, no es de jijiji, jajaja, sí, es de realmente entender que tenemos un llamado delante de Dios a ser administradores, porque todas las cosas que tenemos al final no son nuestras. Lo decía Huguito, venimos sin nada, y nos vamos sin nada, no nos vamos a llevar absolutamente nada. Entonces, qué mejor que nosotros actuemos como administradores y buenos administradores de las cosas que caen en nuestras manos, que Dios pone en nuestras manos para dar cuentas al Señor de eso.
1: Mira, Luis, qué valioso lo que dices, porque es cierto, ustedes, cada uno de nosotros tiene una historia de cómo nos enseñaron en casa a manejar la plata, ¿verdad? A manejar ese recurso que nos daban, y yo sé que usted tiene historias también respecto a eso, pero creo yo de que el enfoque nuestro debe de ser siempre: esto que tengo acá no es mío, ¿verdad? Esto no es mío. Me está sirviendo como una herramienta para obtener algunas cosas, para mejorar otras o para prepararme para un futuro. Pero desde el momento en que nosotros lo vemos y nos agarra esa ansiedad que dice Luis, de que es que ya lo tengo en mis manos, ahí es donde creo que se nos va la mano, ¿verdad?
2: Y sobre todo, escuchándolos hablar, cada uno tiene una vivencia diferente con el dinero y lo que aprendió. Entonces, estamos llamados a hacer lo que Pablo dice, y es a compartir esas palabras saludables que Jesús vino a enseñarnos en estos más de 2700 versículos que hay en la palabra de Dios sobre el dinero. Poder transferir lo que tú estás haciendo con tus chiquitas, esa sana doctrina, el explicarles que el dinero en realidad es un medio que el Señor pone a nuestra disposición para que nosotros estemos sobre él, y que cuando el dinero se convierte en una obsesión es lo que nos va a traer a nosotros problemas. A mí se me venía ahora en la mente una caricatura que les va a dar risa, porque de verdad que es simpático el ejercicio, y ponen a un mono que lo quieren atrapar, y en esta caricatura estaba la jaula, y entonces el mono, la banana gigante, y mete la mano y queda atrapado, y era tan fácil como soltar y salir. A veces estamos atrapados de eso, y el Señor lo que quiere hablarnos es que él ya nos hizo libres y no volvemos a esclavizarnos al dinero. Que necesitamos salir, romper con todas esas cosas para que nosotros podamos de verdad ser los señores sobre el dinero y Dios, por supuesto, encima de nosotros.
3: Yo solo voy a recordar una de las cosas que dijo, porque me parece importante diferenciar de conformista y contentamiento, ¿verdad? Sí. Porque yo quiero estar contento, pero no ser conformista. A veces tenemos deseos, a veces queremos esa banana, no la queremos soltar, ¿verdad? Pero tan fácil que es que le den a uno soltarla, pero yo tengo deseos, tu niña tiene 7 años, pero los grandes también las tenemos, ¿verdad? Y tal vez ya no los manejamos igual, pero el contentamiento no dice que yo no voy a hacer nada. El conformista dice, así me quedo, así está bien, suelto la banana y no hago nada. El contentamiento dice, voy a trabajar, voy a administrar bien, voy a pensar en el futuro, pero no voy a estar amargado mientras tanto, voy a estar contento con lo que tengo y no insatisfecho por lo que todavía no tengo. Puedo trabajar, puedo avanzar, pero voy a estar satisfecho mientras tanto, disfrutando del camino.
0: Y fíjate, Huguito, que sí, definitivamente que uno tiene que encontrar ese contentamiento, pero podemos hacer equipo en familia.
1: Muy bien.
0: Eso es muy importante. Por ejemplo, Carol, miren ustedes, si a Carol le dan piedras, las vende. De veras. Ella, porque ella tiene una gracia y tiene una manera con la gente y genera confianza. Entonces ella, de hecho, hay veces ustedes que digo, pon en tu marketplace esto que quiero vender. Porque
2: lo vas a vender.
0: Es pilas, ella para eso es
1: te voy a decir algo, ya lo dijo en un programa acá, que ella es la de las relaciones públicas, el cerebro atrás creando todo.
0: Y en efecto, eso es lo que quería decir, porque hacemos equipo, yo no soy tan bueno como ella en eso, pero sé y reconozco y que ella me puede a mí enseñar y me puede ayudar en eso, pero también yo tengo lo mío propio, y también en la familia yo tengo, digamos, en este caso, administrar las cosas. Dios me ha dado a mí un don y yo lo he apreciado y lo he aprovechado. Entonces, a veces Carol me dice, mira, ¿no será que tú no me administras este dinero? Con todo gusto, porque a mí me encanta administrar el dinero. Y juntos hemos logrado cosas importantes y enseñarles a nuestras nenas de que lo importante que es jugar un rol en particular en la familia. Entonces, sí, debemos encontrar el contentamiento de lo que Dios quiere para nosotros, estar agradecidos, pero eso no significa, queridos amigos, que no podamos soñar, porque si vemos en la escritura dice, ¿cuál es el mal? El mal es el amor al dinero, no es el dinero. Si dijera ahí el dinero, como diría un famoso político extinto ya, ser rico es malo, y definitivamente que no es así, y a veces malinterpretamos cosas, y Dios quiere bendecirnos, y Dios quiere que nosotros tengamos más, no solamente para nosotros, sino para nuestra familia y para otros, para dar. John Maxwell dice eso, que el primer trabajo que tenemos es hacer dinero, el segundo trabajo es distribuirlo. Entonces, ahí es donde nosotros tenemos que entender el uso correcto del dinero, encontrar el contentamiento, pero a la vez tener sueños. No podemos dejar de soñar, queridos amigos. Si usted tiene un sueño hoy, ponga al Señor en primer lugar y dígale, Señor, tengo este sueño y una casa, porque después de leer esto, probablemente alguno diga, ay, yo estaba soñando una casa más grande, mejor ya no. No, siga soñando con su casa más grande, pero sepa poner en primer lugar a Dios, y yo estoy seguro que Él le va a dar la fortaleza, la fuerza, el conocimiento para llegar a esa meta, y cuando la logre, decir, Señor, de todas maneras, este es tuyo. A ti te crees, yo no me la voy a llevar.
1: Por ahí va el principio, el contentamiento no es

0: oportunidad de orar y decirte, Señor, gracias porque en todo tiempo tú estás presente en nuestra vida, porque sabemos que el contentamiento viene de esa relación contigo. Sabemos que hay momentos en donde la palabra misma dice que podemos estar tristes, pero nosotros nos alegramos en todo, cualquiera que sea nuestra situación, porque contigo tenemos esa fortaleza. Gracias porque hoy has reubicado y reordenado todas esas prioridades en nuestro corazón. Sabemos que tú eres un Dios de orden y que vienes a darnos esta palabra a tiempo para que podamos dirigir nuestros pasos conforme a tu voluntad, que es buena. Es buena, que es perfecta y que es para siempre darte la gloria a ti. Así que en tu nombre ponemos nuestro corazón y nuestra disposición para aprender y conocer y atesorar esa saludable palabra que tú pones en nuestra vida sobre la piedad, que no es más que vivir conforme al carácter de Cristo. Amén.
1: Señor, amén. Y mire qué lindo lo que estamos compartiendo el día de hoy, y le recuerdo, usted puede participar con nosotros con respondiendo la pregunta al 30 43 88 88. Si hoy tuviera que agradecer una sola riqueza que el dinero no puede comprar, ¿cuál sería? Tenemos dos libros de regalo y dos pases para una conferencia el próximo miércoles. ¿Usted dirige su negocio o su negocio lo dirige usted con Christian Blooms? Así que lo invitamos rápidamente. Vamos a ir a mensajes de aquellas empresas que han puesto su confianza en Vaya con Dios y nos patrocinan de esta forma. Así que ya volvemos. Esto es Vaya con Dios.
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1: La pregunta, ¿cómo llego a fin de mes? ¿Se la ha hecho usted? Aquí estamos en Vaya con Dios para responderla junto con usted y que podamos estar de la mano de Andrés Panasiuk conociendo en esta temporada la verdadera riqueza, cuál es el principio de la felicidad. Y hoy le hicimos una pregunta: si hoy tuvieras que agradecer una sola riqueza que el dinero no puede comprar, ¿cuál sería? Dos libros de regalo y dos pases para una conferencia. ¿Usted dirige su negocio o su negocio lo dirige a usted? Tenemos mensajes, vamos a ver cómo están.
3: Aquí saludo a Zulma Portillo, que nos dice: buen día, jóvenes. Muy bien. Una sola cosa que me llena día a día es la riqueza de buscar al Señor. Después de mi desayuno, subo con mi taza de café, leo mi Biblia con la ayuda de una guía. Es increíble cómo lo disfruto y me llena de gozo y paz. Excelente, ¿verdad? Eso es algo.
1: Muy bien, muy bien, muy bien.
0: También tenemos a Rebeca Calderón. Hola, Rebeca, gracias por escribirnos. Y dice: buenos días, grupo de Vaya con Dios. Lo que más agradezco es por la salvación y con ello la vida, la salud y la paz. Qué mejor regalo que
4: lindo,
0: eres.
4: Lindo, muy bien. Yo tengo aquí también un saludo a Ramón Corona, quien nos dice: buen día, amigos, bendiciones. Doy gracias por mi salvación, mi salud y mi familia. Eso no se puede comprar. Así que saludos ahí a Ramón.
1: Y saludamos a todos aquellos que también están en las redes sociales, ahí en YouTube y en Facebook, a los youtuberos de corazón que siempre rápidamente están
3: YouTube,
1: con nosotros.
3: Mira,
1: está,
3: ¿sí? Morena Vázquez, Sandra Pacheco, Olga Alejandra, Emma García, Ingrid Pérez. Saludos a todos, Rafael Sil. Gracias por estar con nosotros.
0: Y hablando de YouTube, yo quiero exhortarlos a que, como quedan las grabaciones todo el tiempo, ustedes, si están viendo este programa y ha sido de bendición, lo pueden reenviar, porque ahora estamos leyendo este libro, que es un curso. La verdad que este es un curso que tiene ejercicios, tiene links para que ustedes se puedan meter y para que puedan seguir aprendiendo de todo esto que estamos compartiendo en los programas, y que de verdad nos podamos alimentar de esa palabra maravillosa que el Señor ha puesto.
1: Mira, y es una edición actualizada del 25 aniversario. Se salió en el año 2000.
0: Ujito, dice que hay app, ¿verdad?
1: Sí.
3: Sí, hay una app,
1: sí,
3: financiera.
1: Que tiene todos los ejercicios que están aquí. Y sí, fíjense que yo lo leí hace unos 20 años, no, unos 19 años. ¡Hala! Ya me adelanté. Sí, lo leí y sí tiene muchas cosas actualizadas y principios que nos llevan a ver las cosas de diferente forma. Y mire, si usted en algún momento se siente mal y dice: pero mire, es que yo en mis finanzas estoy endeudado y estoy... Hay un momento de empezar. ¿Y sabe cuándo es ese momento? Es hoy. Así que hoy usted puede poner en práctica todo lo que estamos aprendiendo y obviamente tomado de la mano mano del Señor. Así que vamos a entrar de inmediato a la lectura. Por favor, Hugo, ahí muéstranos qué nos toca a continuación.
3: Muy bien, ahora vamos a hablar de cómo ponerlo en práctica. Y dice así el autor, el principio en la práctica. Dice, tengo un examen para probar nuestros conocimientos sobre este tema. Es un interesante estudio realizado por la Televisión Educacional Norteamericana sobre el consumismo en el país. Publicado en internet, se descubrió que el porcentaje de norteamericanos que contestaron diciendo tener vidas muy felices llegó a su punto más alto en un determinado año.
1: Ahora imagina cuál de los siguientes años que te presento fue el que dijo que tenía estas vidas muy felices. Opción A, 1957. Opción B, 1967. Opción C, 1977. Y opción D, 1987. Prácticamente son 40 años, ¿verdad?
0: La respuesta correcta es la opción A. La cantidad de gente que se percibía a sí misma como muy feliz llegó a su pico máximo en Estados Unidos en 1957 y se ha mantenido bastante estable o ha declinado desde entonces.
4: En el Reino Unido, una investigación realizada

0: interesante notar que en la actualidad, tanto en la sociedad norteamericana como en la británica, se consume el doble de bienes materiales de los que consumía la sociedad de los años 50. El Producto Bruto Interno de esos países era más bajo, la expectativa de vida era menor, las horas de trabajo eran más y la mayoría de la gente no tenía un televisor.
1: A las veces. Yo recuerdo que en mi casa había una pantalla, bueno, un televisorcito, ¿verdad? Que es de cañón todavía, de 12 pulgadas. Ustedes, era una cosita. Hoy,
2: y que se lo peleaban todos. Ahora
1: todavía es más grande que eso. Y 6, 8 personajes de mi familia mirábamos televisión ahí.
2: Ahí era el problema de gobierno, quién mandaba el control.
1: Exactamente. Continúa diciendo el autor, sin embargo, y a pesar de esas circunstancias materiales, aquellos se sentían igual o más felices de lo que nos sentimos nosotros hoy. ¿Por qué será?
2: Porque lo más importante en la vida es justamente vivir. Y aprender a vivir significa descubrir la tarea para la cual hemos nacido. Poner en práctica los talentos y dones que la vida nos ha dado. Concentrarnos en las cosas trascendentes como servir y enriquecer la vida de nuestro cónyuge, amar y enseñar a nuestros hijos. Desarrollar nuestra vida personal y profundizar nuestra vida espiritual.
3: Se nos ha dicho que la vida de una persona no consiste en la abundancia de los bienes que posee, y esa es una gran verdad.
0: Vivir la vida y vivirla en abundancia significa aprender a disfrutar, ver a nuestros niños jugar en el fondo de la casa, emocionarnos al orar con ellos junto a sus camas y darles el besito de las buenas noches.
1: Significa preocuparnos por la vida de la gente, ayudar a pintar la casa del necesitado, arreglarle al auto a una madre sin esposo y escuchar en silencio hasta cualquier hora de la noche las penas del corazón de un amigo herido.
2: Vivir en abundancia significa extender la mano amiga a los pobres, aprender a restaurar al caído y a sanar al herido. Significa para los varones poder mirar a su esposa a los ojos y decirle sinceramente, te amo. Poder llegar a ser una modelo de líder, siervo para nuestros niños. Significa dejar una marca más allá de nuestra propia existencia.
3: Poco tiene que ver este concepto de la felicidad y la satisfacción personal con las enseñanzas de los comerciales en las redes sociales o con los evangelistas del materialismo. Poco tiene que ver eso con lo que enseñan muchos influencers de las redes y los medios de comunicación social. Si en algo estoy de acuerdo con aquella frase del comienzo, es en que el dinero no

0: positiva y se roba de uno la atención. Usted, Tony, nos contaba el otro día, precisamente del programa, que hay influencers que prestan todo.
1: Todo.
0: Con tal de aparentar lo que. Y la verdad es que nuestros hijos, porque a ese segmento es que está dirigido, que está completamente abierto, pero ¿cómo puede este hacer tanta plata haciendo lo que hace, verdad? Y ¿saben qué me preocupaba a mí cuando empiezo a escuchar? Es que yo quiero ser influencer. Señor, ¿dónde estamos poniendo realmente nuestra esperanza y lo que queremos hacer? ¿Será que Dios nos mandó para hacer eso? Aquí es donde entra esa pregunta que nos hace reflexionar.
2: Y lo grave de que algunos están dispuestos a hacer cualquier cosa, incluso atentar contra sus propias vidas o las vidas de otros, con tal de ganar a adeptos, porque ahora es tan fácil hacer dinero para aquellos que lo logran hacer de una manera como los influencers de hoy. Que yo tengo mis issues con llamarle influencers, ¿verdad? Por el tema de influencia, yo digo, bueno, ¿qué es influencia? Pero bueno, eso es otro tema. Pero sí es importante que nuestros hijos, como dices, ¿verdad?, sepan, conozcan acerca de cómo manejar el dinero, cómo manejar el testimonio, el carácter, porque al final el manejo del carácter tiene que ver más que con principios económicos, con el carácter.

0: las 3-6 y ya no funciona tan así.
1: ¿Y cómo te lo venden? Porque el otro día vi una valla, ustedes, de un colegio por ahí, decía de las carreras, perito contador, entonces, e influencer, ¿ves? De una carrera. Y ya yo dije, no, hombre, ¿cómo va a ser eso? ¿Verdad? Pero
2: fíjate que pues, sí, es parte de lo que ahora se hace, no debiéramos de verlo mal, pero el punto del libro creo yo que tal vez sí pueden hacer dinero, pero lo que él está diciendo es, eso no es lo que ayuda a la felicidad, y por eso el estudio que presentaba. Pero vamos a continuar con la lectura, y está ya terminando también este punto. Él dice, antes de terminar de hablar sobre este principio, el de contentamiento, ¿verdad? Donde dice el autor, permíteme hacer una reflexión final. Dice, proponte en este día darle una mirada franca a la posición en la que te encuentras en la escala social de tu país. O sea, puede ser que estés más arriba, más abajo, ¿verdad? Pero pregúntate, ¿tengo paz en mi vida económica? Si no tienes paz en el contexto económico en el que te toca vivir, quizás sea hora de tomar algunas decisiones importantes, tanto financieras como personales y familiares.
1: Ajusta tu nivel de vida y en vez de correr detrás de las metas económicas, decide ser feliz. Solo tú puedes hacer eso. Yo no puedo cambiar tu actitud frente a la vida ni el valor que le das a las cosas materiales.
3: Lo tienes que hacer tú y lo debes hacer hoy. Escribe tu decisión de aceptar el principio de la felicidad y tu compromiso personal a ser feliz en el lugar en el que te encuentres. Económicamente, comprométete por un lado a disfrutar los ascensos de tu trabajo, darle la bienvenida a los incrementos de salarios y las compras que puedas hacer.
0: Pero por otro lado, comprométete a no perder el sueño por esas cosas. Decide ser feliz hoy mismo en el lugar, con los recursos y las relaciones que la vida te ha provisto.
1: Y mira, aquí Andrés lo que nos está diciendo en pocas palabras es que la verdadera felicidad no depende de la cantidad de los bienes que poseemos, sino de vivir con propósito, de servir a los demás y aprender a disfrutar con gratitud cada una de las etapas y los recursos que Dios pone en nuestras manos. Se los decía hace un momento, cómo Dios, conociéndonos, nos da tanto y nos dice, bueno, ahí está, a ver qué vas a hacer con esto. Y esa pregunta siempre me he hecho, ¿verdad? Y digo yo, tenemos que hacer una pausa para valorar lo que tenemos, fíjense, porque entiendo lo que Andrés dice respecto a ubícate en esa posición social en la economía de tu país, ¿verdad? Dice que seré pobre, estoy medio abajo, medio alto, estoy alto. O sea, está bien, estoy de acuerdo en ese posicionamiento, pero creo que lo que Andrés nos está diciendo es, tienes que tener esa felicidad que en realidad no esté basado en un bien. Tiene que ser una satisfacción del corazón. Y aquí es donde entra Dios y te va a dar esa afirmación.
3: Sí, nos va a dar esa afirmación, y además Él nos está diciendo que realmente ese contentamiento viene de esa relación con Cristo. Pero además tenemos a un Dios que es ambicioso en el buen sentido de la palabra, porque dice que Jesús vino al mundo para que lo conozca el mundo entero. O sea, su visión es enorme. Y de la misma manera, cuando nos recordamos de los talentos que le da al de dos, al de cinco, uno dice, pero ¿por qué le dio más? Porque sabe dónde invertir, en quién lo va a producir. Entonces Él nos está invitando así a producir, a soñar, a seguir, pero en el orden correcto, como deben de ser las cosas. Y miren, para entender el contentamiento así, que nos quede súper claro, tenía un ejemplo, y esto es en un curso de finanzas. En el curso de finanzas les preguntan a todos los alumnos, ¿quién quisiera recibir 1,000,000 de quetzales en este momento? Y entonces, si nos lo preguntaran a nosotros, a producción, todos diríamos, ¿quién quiere recibir 1,000,000 de quetzales? Y levantamos la mano. Pero después viene la pregunta, si no amanecieras mañana, ¿de todas maneras lo quieren recibir? Y todos, pues no. Entonces, como decía hoy Luis, respirar, levantarnos, hoy en la mañana obtuvimos algo que vale más que 1,000,000 de quetzales, porque realmente eso no depende de un dinero, depende de lo que Dios ha puesto, porque es la raya que Él pone el día que Él quiere, hasta donde nosotros vamos a cumplir nuestro propósito. Entonces, estar contentos con esto, con lo que tenemos hoy.
0: Sí, y de veras, amigos que nos ven y nos escuchan, este tema es tan importante que debemos poner nuestras barbas en remojo, ¿verdad? Y empezar a evaluar qué cosas estoy haciendo mal o qué cosas puedo mejorar ese contentamiento, porque en realidad ese contentamiento, que es el estado espiritual, es lo más importante. Claro, como ya hemos dicho, ese dinero adicional, como ayuda, ¿verdad? Y como me da felicidad, pero realmente no debemos poner nuestra fe, nuestra esperanza en las cosas materiales y en las cosas de este mundo, sino en las cosas espirituales y en Dios. Y como último, una última anécdota que quiero contar en cuanto a eso, fue que hace algunos años yo tenía mi economía y mi presupuesto y de repente me viene un ascenso y con el

0: que tuve la tentación. Yo había leído este libro, tal vez no tantos 19 años, pero en tu caso.
1: Hace unos
0: 18.
2: Estabas pando juntos.
0: Pero también leí este libro hace algunos años y me recordé de uno de esos principios. Y yo dije, bueno, no es lo correcto. Lo correcto aquí sería seguir viviendo como estoy viviendo. Es más, tomé una decisión, fíjense ustedes, y dije, voy a ver cómo reduzco todavía un poquito menos, sabiendo que

0: habilidades que uno tiene, incluso en ese dinero adicional que vino, y de repente decís, yo soy tan bueno administrando el dinero que empiezo a creerme que soy yo el que tiene el dominio, el control. Y ahí es donde tenemos que tener sumo cuidado, porque es el Señor el que nos bendice, de Él viene toda buena dádiva, todo regalo que viene a nuestra vida, viene de Dios, toda cosa buena viene de Dios. Y entonces yo, miren ustedes, tuve esa tentación en algún momento de decir, ala, qué pila soy. Yo, Señor, lo rindo, poner la corona, Señor, gracias por esta oportunidad que me das de ahorrar un poco más y de poder tener una vida piadosa. Quiero alcanzar esa meta de tener una vida piadosa para honrarte a ti. Así que esto los dejo como
1: vivir los principios de Dios, pero separados de Dios. Incluso la siembra y la cosecha funcionan, pero no es lo mismo, ¿verdad? Yo realmente creo que es una decisión estar uno contento y satisfecho, una decisión que se toma delante de Dios, pero se confirma en el presupuesto, en las conversaciones familiares, en los hechos que uno hace, ¿verdad? Creo que todos podemos hoy decir, yo quiero vivir una vida piadosa, decir, ¿verdad?, yo quiero agradar a Dios, yo quiero seguirlo en todo lo que hago, pero la verdad es que necesito confirmarlo en la práctica, ¿verdad? No sé si alguno de ustedes tuvo la tentación de comprar una nueva televisión en estos días, ¿verdad? Para el evento importante.
2: Y los negocios que son tremendos, ¿verdad?
3: Que te ofrecen.
1: Pero ellos están ofreciendo su producto, ¿verdad? El punto es que los deseos son normales, pero cuando nosotros sujetamos nuestros deseos, ¿verdad?, delante de Dios, y cuando el Señor empieza a gobernar en mi corazón, ahí está la clave. Es de adentro para afuera el cambio, ¿verdad?, de tal manera que yo pueda tener esa decisión en mi corazón. Yo te reto hoy que tomes esa decisión, que digas, yo quiero salir de deudas, yo quiero administrar bien. Tal vez al principio es difícil, como dice la palabra, la puerta es estrecha, angosto el camino, pero lleva a la vida. Es para que estés mejor después, como decía Luis. Pero la decisión es en el corazón, en la práctica, en el presupuesto, en las decisiones, ahí confirmas esa decisión que estás tomando. Es para agradar a Dios primero, pero por supuesto que te va a traer bendición a tu vida.
2: Así es, y Taniquita es mi esposa, si me está escuchando, ya Huguito nos dio permiso de comprarnos la de 100 pulgadas que queremos.
3: Feliz.
2: No, hombre, y es que ¿saben qué pasa ustedes? Que esa felicidad no comienza cuando tenemos más, porque vos lo dijiste muy bien, ¿verdad? Me llega más plata, ¿qué puedo más hacer con esto, verdad? Y qué bonito principio. Pensé en reducir para saber cómo invertir en el futuro, ¿verdad? Entonces, esa felicidad comienza cuando nosotros descubrimos que con Dios ya tenemos lo más importante. Y de ahí parte todo lo demás. Yo le quiero hacer una pregunta a usted ahí, y se las dejo aquí a mis amigos hoy de ser. Cuando usted va en la noche y tiene ese tiempo de oración ante el Señor, que si no lo hace, le recomiendo que lo haga, ese balance diario, ¿qué es lo primero que usted hace en esa oración de noche? Cuando ya todos se durmieron y usted está en su cama, ¿es una sensación de gratitud o es un momento de peticiones? ¿Qué es lo que usted primero pregunta? Porque la vida no se mide por lo que nos falta, sino que por lo que ya tenemos, y que Dios nos ha dado esa riqueza de administrarlo bajo la sabiduría que Él nos pone. Y caminar con ese contentamiento, creo yo que por ahí va. Estar agradecido, creo que es una de las riquezas que Dios nos da, independientemente cuál sea nuestra condición, porque sabemos que esto es temporal, ¿verdad? Ustedes, esto es temporal, esto no es lo que, en donde va a terminar. Hay muchas cosas más que vienen.
3: Y como tú dices, a veces dejamos de sorprendernos y empezamos a ver todo con una normalidad, como que siempre va a estar ahí. Y en realidad, agradecer, como decías tú, en lugar de estar fantaseando con un inventario de cosas que necesitamos, lo que ya tenemos nosotros hoy. A mí realmente el programa me ha retado muchísimo, creo que es un reaprender. Es como cuando en el GPS has puesto una dirección equivocada, pues te va a llevar al lugar equivocado, pero aquí es reaprender. Todo lo que nosotros aprendimos en nuestra juventud, en nuestra infancia, realmente hacerlo a un lado, sí, lo que sirve tomarlo, pero estar con conscientes de lo que Dios quiere. Dios quiere que nos llenemos de ese amor que solo puede venir de Él. Y se me venía a la memoria esta idea, porque cuando vemos la estadística, que fue hace muchísimos años cuando había menos, que la gente era feliz, ¿qué hemos dejado de tener en ese camino hasta hoy? Que ahora tenemos cosas, pero ¿qué hemos dejado de tener que nos hacía feliz? A lo mejor llegamos a una casa, yo me recuerdo mi abuelita, qué delicioso era llegar y los frijolitos y las tortillas y toda la familia alrededor, y comíamos y salíamos con esa sensación de que qué linda estuvo la cena, pero no era el menú, sino era el amor, la unidad, lo que había ahí. Y a veces tenemos ese menú tan especial, ahora nos volvemos melindrosos, porque cuando tenemos hay que tener cuidado. Cuando tienes mucho te vuelves melindroso y tienes de todo, pero esta comida no me gusta, esto tampoco, estás como tú dices, con el nuevo celular, no conversaste, sí, y saliste de la cena vacío. Entonces, de verdad, entender nuestras prioridades y regresar a esas bases.
1: Yo quiero hacer una propuesta para la audiencia y que tome una decisión ahorita de algo que puede hacer. Es decir, puede ser como quien dice, voy a revisar mi presupuesto, puede decir, voy a tener una plática con mi familia de qué es lo importante, puede ser, voy a hacer una lista de qué cosas estar agradecido con Dios, puede ser, voy a pensar en esta semana cómo ser generoso con alguien. Es decir, pongamos en práctica lo que aprendimos hoy, aprendamos a estar contentos y tomemos una decisión de algo y con lo que hoy aprendimos podamos llevarlo a la práctica. Piense en una idea que usted pueda poner en práctica esta semana y lo reto a que la lleve a la práctica.
2: Muy bien, y de eso se trata esto. Mire, estos principios que aprendemos aquí nos llevan a entender cuál es realmente la felicidad que Dios nos provee. Y yo lo veo como un vehículo, ¿verdad? Ustedes, que pasa ahí y está listo, abre la puerta y es nuestra decisión subirnos, ¿sí o no? Sabiendo a dónde va. Es nuestra decisión tomarla y decir, esto es lo que voy a cambiar, ajustar nuestro estilo de vida conforme a nuestros ingresos, o invertir realmente en lo que permanece, ¿verdad? También en el libro anterior, y qué lindo que todo se conecta, ¿verdad? Y todo va, Mark Batterson nos decía, ¿cuál es el secreto de la doble bendición? No es ningún secreto, simplemente comparta lo que usted ya recibió del Señor. Se le ha dado esa abundancia, le ha dado lo necesario para que usted pueda compartirlo. ¿Qué tal si me acompaña en oración y a decirle al Señor en esta hora que de verdad que esa felicidad nazca de un corazón agradecido? Y que comenzamos a descubrir que cuando tenemos al Señor en nuestro corazón, ya solo eso es suficiente. Acompáñeme. Padre, te doy gracias en esta hora. De verdad, Dios, qué consejos, qué principios tan valiosos los que nos has traído a través hoy de la Escritura y de este libro, Dios, que nos enseña de verdad que necesitamos un plan práctico para esa prosperidad integral. Gracias, Señor, porque nos has dado una mente inteligente. De verdad, Dios, nos has dado tantos recursos, pero queremos ponerlos en práctica. Queremos, Señor, tener tu respaldo. Queremos que nos des tú la estrategia, que no sea esa ambición, ese deseo nuestro, esa multiplicación de deseos las que nos lleve a ejecutar actos que no son lo que tú quieres. Ayúdanos, Señor, a entender que el plan

0: Jesús. Amén y amén.
1: Amén.
0: Mire, qué buena conversación tuvimos el día de hoy en viernes, para que usted se prepare y que no le mate sus quinielas. Hoy tenemos buenos partidos que estoy seguro que usted se los va a disfrutar. Pero como buenos ganadores, los tenemos aquí también. Así que, Gisela, puedes hacernos los honores, por favor. Recuerde, 2 libras de regalo y 2 entradas para la conferencia. ¿Quién?
2: Pues nuestros amigos ganadores, los afortunados, Aura García y Claudia Escobar.
0: Y ahora para la conferencia.
2: Y para la conferencia, Marisa Mayoa y Julio Hernández han sido los.
0: Muy bien, eso es. 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Se lo recomiendo. Mire, es un documento que deberíamos de tener en nuestra biblioteca y que nos ayuda, por supuesto, a mejorar nuestras finanzas y a responder esa pregunta: ¿cómo llego a fin de mes? Hay quienes le tienen más temor al fin de mes que al fin del mundo. Si usted es de esos, tiene que leer este libro junto con nosotros. Vamos a ir terminando ya y quiero ver yo con qué nos quedamos hoy del programa. A ver, Huguito, cuéntanos hoy.
3: Bueno, pues yo quiero aprender a disfrutar de todo lo que tengo. Le pido al Señor que me dé la gracia para disfrutar de todo lo que tengo y a la vez seguir creciendo en la buena administración, en la sabiduría, en la disciplina que puedo desarrollar.
0: Muy bien, muy bien.
2: Yo me quedo con lo importante que es vaciarnos de esa persecución y ese afán por querer tener cosas que quizá no necesitamos y llenarnos, como dice la palabra del Señor, que nos llenemos de esa justicia, de ese amor, de esa fe, de esa paciencia y esa mansedumbre, que en realidad, como Jesús decía, cuando una casa queda vacía, si no la llenamos, se va a llenar de algo más. Que nosotros también aprendamos a llenarnos de esas cosas que suman y que nos van a dar la verdadera felicidad.
0: Muy bien, qué lindo, Gisela, Luisito.
4: Yo también quiero expresar que me quiero quedar hoy con el principio del contentamiento, similar a Huguito, disfrutar la vida, disfrutar lo que Dios nos da, disfrutar todo aquello que en algún momento Dios nos permite generar, ya sea a través de nuestro trabajo, ya sea a través de nuestras habilidades, ¿verdad? Porque la riqueza no solamente es dinero, es lo que podemos generar nosotros también, como tú decías, en la familia, y no eran los frijolitos, no eran las tortillas. ¿Qué era entonces esa mística? Era ese amor, esa dinámica, esa unidad, que Dios nos permita disfrutar al máximo esas bendiciones de Él. Así que me quedo con eso.
0: Muy bien, Luisito. Yo les digo hoy, el contentamiento no nace de tener más ustedes, sino de reconocer que si estamos tomados de las manos del Señor, con Él lo tenemos todo y eso es suficiente. Espero que usted se haya disfrutado este programa así como nosotros hoy y lo invitamos a que la próxima semana no se despegue. 6 de la mañana, estamos aquí de lunes a viernes para compartir con usted principios prácticos que nos van a llevar a tener una relación significativa con nuestro Dios y sobre todo a entender que Él tiene un plan maravilloso para cada uno. Esto no va para más, lo invito a que no se pierdan los próximos programas y no vaya solo ni mal acompañado. ¡Vaya con Dios! ¡Feliz fin de semana! Nos vemos la próxima.

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2: 9:00 a.m.
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5: 9:02 a.m.
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2: 9 de la mañana, 27 minutos.
3: Alguien me entregó un sobre con un mensaje telefónico escrito en él y después de encargarme de la llamada, tiré el sobre y tomé un vuelo a casa. Más tarde, alguien me preguntó, ¿dónde está el cheque que te dieron? Había estado en ese sobre. No tenía idea del valor de lo que yo había tirado. Quizá estás cometiendo el mismo error con tu vida. Puede que no te des cuenta de lo mucho que vales y has estado desperdiciándote. ¿Sabes quién eres? Según lo que tu Creador dice en la Biblia, Él dice que somos hechura suya, creados en Cristo Jesús. Dios te hizo y Él solamente hace obras maestras. Si quieres saber cuánto vales para Dios, quédate al pie de la cruz donde su Hijo Jesús derrama su vida para pagar el precio de tu pecado. Saber lo que vales comienza el día en que conoces a aquel que te dio tu valor. Y eso ocurre cuando invitas a Jesús a ser tu salvador personal. Visita nuestro sitio web, diosleama.com. Espero que lo hagas. Eres demasiado valioso para echarte a perder.

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6: Oh Señor, en ti está nuestra roca firme. Tú eres ese nombre vencedor que todo lo puede.

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2: 9:42 a.m.
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2: Corte Suprema de Estados Unidos considera ilegal la orden de Donald Trump que limita la ciudadanía por nacimiento. La justicia estadounidense rechaza la orden ejecutiva del presidente Donald Trump para restringir la ciudadanía de las personas nacidas en Estados Unidos e hijas de padres indocumentados o con visas temporales. El Ministerio de Energía y Minas informa que el galón de gasolina superior cuesta 32 quetzales con 9 centavos, el de gasolina regular cuesta 31 quetzales con 9 centavos y el diésel 27 quetzales con 29 centavos en la capital. La cartera señala que la variación de los precios es de 5 centavos en las gasolinas y de 1 centavo en el diésel en comparación con la semana anterior. La Corte de Constitución condena actos de intimidación que llaman a atender contra algunos de sus magistrados. Mediante un comunicado de la Corte de Constitucionalidad, rechazó los llamados a agredir a los magistrados Roberto Molina Barreto, Dina Ochoa y Julio Rivera. El presidente Nayib Bukele inscribe su precandidatura para un tercer mandato de El Salvador. Conforme a lo expuesto de la agencia de noticias EFE, el presidente de El Salvador, Nayib Bukele, inscribió su precandidatura para buscar un tercer mandato consecutivo en las elecciones generales del año 2027, posibilidad habilitada por una reforma constitucional del año 2025 que permite de la reelección indefinida. Presupuesto del año 2027 contempla fondos para avanzar en proyectos de infraestructura crítica. Concretar el financiamiento para obras de infraestructura crítica fundamenta las asignaciones de gasto proyectadas en el plan de gasto del año 2027, justificó la SEGEPLAN. Promueven la visión de ciudades sostenibles para el futuro del país. La Cámara Guatemalteca de la Industria de la Construcción realizó taller para periodistas, ciudades sostenibles y certificaciones para el desarrollo urbano. Un espacio de diálogo sobre las oportunidades y los retos del país en materia de desarrollo urbano. Para más información, visita nuestra página isavalencetv.com. Informó Tali Cruz para Isa Valencia TV y Radio Fellow.
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4: 10:03 a.m.
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0: Si usted quiere saber si la persona con la cual está saliendo es la que más le conviene para esposo o esposa, entonces quizás le interese conocer las características de una relación saludable. Una relación ha alcanzado madurez cuando las dos personas se convierten en buenos amigos, disfrutan estar juntos y la comunicación es natural. Ambos son fieles a los valores que profesan y cuando tienen conflictos son capaces de superarlos sin herirse. Se saben personas libres y se sienten respetados. Y por último, su familia y sus mejores amigos están sinceramente emocionados con su relación. Recuerde que no existe la persona perfecta, pero sí aquella con la cual sea agradable vivir. Le habla Sixto Porras de Enfoque a la Familia.
1: Visite enfoquealafamilia.com.
2: Un hombre halló $200,000 detrás de su camión mientras recogía la basura. Según un artículo de la prensa asociada, es cierto. El conductor de un camión de basura vio un vaso de un restaurante de comida rápida en la basura dentro de su camión. Al recordar que había ganado anteriormente un sándwich de pollo en la misma promoción, retiró la etiqueta adhesiva y leyó: ¡Felicidades! Ha ganado $200,000 para una casa nueva. Él dijo: Me quedé pasmado, pero no lo creí. Guardó la etiqueta ganadora en su bolsillo y regresó a recoger la basura. Más tarde comprobó que era cierto. ¿Estás poniendo en la basura el regalo que se oferta en esta vida? La Biblia dice: El pago que da el pecado es la muerte. Pero el don de Dios es vida eterna en unión con Cristo Jesús nuestro Señor. Si quieres saber más sobre cómo recibir este regalo gratuito de la vida eterna a través de una relación personal con Jesucristo, visita nuestro sitio web, diosleama.com.

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3: 10:51 a.m.
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18: 10 de la mañana. 57 minutos.
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1: Corte Suprema de Estados Unidos considera ilegal la orden de Donald Trump que limita la ciudadanía por nacimiento. La justicia estadounidense rechaza la orden ejecutiva del presidente Donald Trump para restringir la ciudadanía de las personas nacidas en Estados Unidos e hijas de padres indocumentados o con visas temporales. El Ministerio de Energía y Minas informa que el galón de gasolina superior cuesta 32 quetzales con 9 centavos, el de gasolina regular cuesta 31 quetzales con 9 centavos y el diésel 27 quetzales con 29 centavos en la capital. La cartera señala que la variación de los precios es de 5 centavos en las gasolinas y de 1 centavo en el diésel en comparación con la semana anterior. La Corte de Constitución condena actos de intimidación que llaman a atender contra algunos de sus magistrados. Mediante un comunicado de la Corte de Constitucionalidad, rechazó los llamados a agredir a los magistrados Roberto Molina Barreto, Dina Ochoa y Julio Rivera. El presidente Nayib Bukele inscribe su precandidatura para un tercer mandato de El Salvador. Conforme a lo expuesto de la agencia de noticias EFE, el presidente de El Salvador, Nayib Bukele, inscribió su precandidatura para buscar un tercer mandato consecutivo en las elecciones generales del año 2027, posibilidad habilitada por una reforma constitucional del año 2025 que permite la reelección indefinida. Presupuesto del año 2027 contempla fondos para avanzar en proyectos de infraestructura crítica. Concretar el financiamiento para obras de infraestructura crítica fundamentan las asignaciones de gasto proyectadas en el plan de gasto del año 2027, justificó la CEGEPLAN. Promueven la visión de ciudades sostenibles para el futuro del país. La Cámara Guatemalteca de la Industria de la Construcción realizó taller para periodistas, ciudades sostenibles y certificaciones para el desarrollo urbano. Un espacio de diálogo sobre las oportunidades y los retos del país en materia de desarrollo urbano. 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Informó Tali Cruz para Isavalense TV y Radio Fe-Low.
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3: 11 de la mañana, 3 minutos.
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5: 11 de la mañana, 10 minutos.
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4: El libro de Salmos, Salmo 75, versículos 7 al 10.
5: Dios es el único que juzga. Él decide quién se levantará y quién caerá. Pues el Señor sostiene una copa en la mano, llena de vino espumoso mezclado con especias. Él derrama el vino en señal de juicio, y todos los malvados lo beberán hasta la última gota. En cuanto a mí, siempre proclamaré lo que Dios ha hecho. Cantaré alabanzas al Dios de Jacob. Pues Dios dice: quebraré la fuerza de los malvados, pero aumentaré el poder de los justos.
4: El primer libro de las Crónicas, capítulo 6, versículos 54 al 81.

0: Este es un registro de las ciudades y del territorio asignados por sorteo sagrado a los descendientes de Aarón que pertenecían al clan de Coat. Este territorio en Judá incluía a Hebrón y los pastizales que lo rodeaban. Pero Caleb, hijo de Jefone, recibió los campos y las zonas circundantes que pertenecían a la ciudad. Así que a los descendientes de Aarón les entregaron las siguientes ciudades, cada una con sus pastizales: Hebrón, una ciudad de refugio; Libna, Jatir, Estemoa, Olón, Debir, Ain, Juta y Betsemes. Además del territorio de Benjamín, recibieron Gabaón, Geba, Alemet y Anatot, cada una con sus pastizales. De modo que les entregaron 13 ciudades a los descendientes de Aarón. Los demás descendientes de Coat recibieron por sorteo sagrado 10 ciudades del territorio de la media tribu de Manasés. Los descendientes de Gersón recibieron por sorteo sagrado 13 ciudades de los territorios de Isaacar, Aser, Neftalí y de la región de Basán al oriente del Jordán, que pertenece a Manasés. Los descendientes de Merari recibieron por sorteo sagrado 12 ciudades de los territorios de Rubén, Gad y Zabulón. Así que el pueblo de Israel asignó todas estas ciudades y pastizales a los levitas. Las ciudades en los territorios de Judá, Simeón y Benjamín, mencionadas anteriormente, se les asignaron por sorteo sagrado. A los descendientes de Coat les entregaron las siguientes ciudades del territorio de Efraín, cada una con sus pastizales: Siquem, una ciudad de refugio en la zona montañosa de Efraín; Geser, Jocmeam, Betorón, Ajalón y Gat Rimón. Los demás descendientes de Coat recibieron las ciudades de Aner y Bileam del territorio de la media tribu de Manasés, cada una con sus pastizales. Los descendientes de Gersón recibieron las siguientes ciudades del territorio de la media tribu de Manasés: Golán, en Basán, y Astarot, cada una con sus pastizales. Del territorio de Isaacar recibieron Sedes, Daberat, Ramot y Anem, cada una con sus pastizales. Del territorio de Aser recibieron Masal, Abdón, Ucoc y Rehob, cada una con sus pastizales. Del territorio de Neftalí recibieron Sedes en Galilea, Amón y Kiriataim, cada una con sus pastizales. Los demás descendientes de Merari recibieron las siguientes ciudades del territorio de Zabulón: Jocneam, Carta, Rimón y Tabor, cada una con sus pastizales. Del territorio de Rubén al oriente del río Jordán frente a Jericó recibieron Beser, una ciudad del desierto; Jaasa, Kademot y Mefaat, cada una con sus pastizales. Además, del territorio de Gad recibieron Ramot de Galaad, Maanaim, Esbón y Jazer, cada una con sus pastizales.
1: El primer libro de las Crónicas, capítulo 7.
0: Los cuatro hijos de Isaacar fueron Tola, Púa, Hasub y Simrón. Los hijos de Tola fueron Uzi, Refaías, Jeriel, Jamai, Gibsam y Semuel. Cada uno de ellos era el jefe de un clan patriarcal. En el tiempo del rey David, el número total de guerreros poderosos anotados en el registro de estos clanes era 22.600. Israías fue hijo de Uzi. Los hijos de Israías fueron Micael, Obadías, Joel e Isías. Estos cinco llegaron a ser jefes de clanes. Todos ellos tuvieron muchas esposas y muchos hijos, de manera que el total de hombres disponibles para el servicio militar entre sus descendientes era 36.000. El número total de guerreros poderosos entre todos los clanes de la tribu de Isaacar era 87.000. Todos ellos aparecen en sus registros genealógicos. Tres de los hijos de Benjamín fueron Bela, Becher y Jediael. Los cinco hijos de Bela fueron Esbón, Uzi, Uziel, Jerimot e Iri. Cada uno de ellos fue jefe de un clan patriarcal. El número total de guerreros poderosos de estos clanes era 22.034, tal como aparecen en sus registros genealógicos. Los hijos de Becher fueron Semira, Joás, Eliezer, Elioenai, Omri, Jerimot, Abías, Anatot y Alamet. Cada uno de ellos era jefe de un clan patriarcal. El número total de guerreros poderosos y jefes de estos clanes era 20.200, tal como aparecen en sus registros genealógicos. Bilán fue hijo de Jediael. Los hijos de Bilán fueron Jeús, Benjamín, Ahod, Kenaana, Setán, Tarsis y Aisaar. Cada uno de ellos fue jefe de un clan patriarcal. De estos clanes, el número total de guerreros poderosos listos para la guerra era 17.200. Los hijos de Ir fueron Supim y Upim. Usim fue hijo de Aer. Los hijos de Neftalí fueron Jaseel, Guni, Jezer y Silem. Todos eran descendientes de Bila, la concubina de Jacob. Entre los descendientes de Manasés, nacidos de su concubina aramea, se encontraba Asriel. Ella también dio a luz a Maquir, el padre de Galaad. Maquir encontró esposas para Upim y Supim. Maquir tenía una hermana llamada Maaca. Uno de los descendientes de Maquir fue Zelofehad, quien solamente tuvo hijas. La esposa de Maquir, Maaca, dio a luz un hijo al que llamó Pérez. El nombre de su hermano era Ceres. Los hijos de Pérez fueron Ulam y Rekem. El hijo de Ulam fue Bedán. Todos estos fueron considerados galaaditas, descendientes de Maquir, hijo de Manasés. Amoleket, hermana de Maquir, dio a luz a Isod, Abiezer y Maala. Los hijos de Semida fueron Ayán, Siquem, Liki y Aniam. Los descendientes de Efraín fueron Sutela, Bered, Taat, Elada, Taat, Sabad, Sutela, Eser y Elad. A Eser y a Elad los mataron cuando intentaban robar ganado que pertenecía a los granjeros locales cerca de Gat. Su padre, Efraín, hizo duelo por ellos durante mucho tiempo, y sus parientes fueron a consolarlo. Después Efraín se acostó con su esposa, y ella quedó embarazada y dio a luz un hijo. Efraín lo llamó Bería, debido a la desgracia que había sufrido su familia. Tuvo una hija llamada Seera. Ella construyó las ciudades de Bet Orón de abajo, Bet Orón de arriba y Usén Seera. Entre los descendientes de Efraín estaban Refa, Resef, Tela, Tahán, Laadán, Amiud, Elisama, Nun y Josué. Los descendientes de Efraín vivieron en el territorio que incluía a Betel y a las ciudades vecinas hacia el sur, Naarán al oriente, Geser y sus aldeas al occidente, y Siquem y las aldeas vecinas hacia el norte hasta llegar a Aya y sus ciudades. A lo largo de la frontera de Manasés se encontraban las ciudades de Bet-San, Taanac, Megido y Dor, junto con sus aldeas vecinas. Los descendientes de José, hijo de Israel, vivieron en estas ciudades. Los hijos de Aser fueron Imna, Isúa, Isui y Bería. Tuvieron una hermana llamada Sera. Los hijos de Bería fueron Eber y Malquiel, el padre de Birsabit. Los hijos de Eber fueron Jaflet, Somer y Otam. Tuvieron una hermana llamada Sua. Los hijos de Jaflet fueron Pasac, Bimal y Asbat. Los hijos de Somer fueron Ahí, Roga, Jehuba y Aram. Los hijos de su hermano Elem fueron Sofa, Imna, Celes y Amal. Los hijos de Sofa fueron Sua, Arnefer, Sual, Beri, Imra, Becer, Od, Sama, Silsa, Itran y Beera. Los hijos de Jeter fueron Jefone, Pispa y Ara. Los hijos de Ula fueron Ara, Aniel y Resia. Cada uno de estos descendientes de Aser fue cabeza de un clan patriarcal. Eran todos hombres selectos, guerreros poderosos y líderes destacados. El número total de hombres disponibles para el servicio militar era 26.000, tal como aparecen en sus registros genealógicos.
1: La carta del apóstol Pablo a los Romanos, capítulo 3, versículos 1 al 20.
2: Entonces, ¿cuál es la ventaja de ser judío? ¿Tiene algún valor la ceremonia de la circuncisión? Claro que sí. Tiene muchos beneficios. En primer lugar, a los judíos se les confió toda la revelación de Dios. Es cierto, algunos de ellos fueron infieles. ¿Pero acaso eso significa que, porque ellos fueron infieles, Dios también será infiel? Por supuesto que no. Aun cuando todos los demás sean mentirosos, Dios es veraz, como dicen las Escrituras acerca de Él.
3: Quedará demostrado que tienes razón en lo que dices y ganarás tu caso en los tribunales.
2: Sin embargo, algunos podrían decir: nuestro pecado cumple un buen propósito porque muestra a otros lo justo que es Dios. ¿No es injusto entonces que Dios nos castigue? Este no es más que un punto de vista humano. ¡De ninguna manera! Si Dios no fuera completamente justo, ¿cómo tendría autoridad para juzgar al mundo? Sin embargo, alguien podría seguir argumentando: ¿por qué Dios me juzga como pecador si mi mentira realza su veracidad y le da más gloria a Él? Algunos incluso nos difaman asegurando que nosotros decimos: cuanto más pecamos, mejor. Los que dicen tales cosas merecen ser condenados. Ahora bien, ¿llegamos a la conclusión de que los judíos somos mejores que los demás? ¡Para nada! Tal como acabamos de demostrar, todos, sean judíos o gentiles, están bajo el poder del pecado. Como dicen las Escrituras,
4: no hay ni un solo justo, ni siquiera uno. Nadie es realmente sabio. Nadie busca a Dios. Todos se desviaron. Todos se volvieron inútiles. No hay ni uno que haga lo bueno, ni uno solo. Lo que hablan es repugnante, como el mal olor de una tumba abierta. Su lengua está llena de mentiras. Veneno de serpientes gotea de sus labios. Su boca está llena de maldición y amargura. Se apresuran a matar. Siempre hay destrucción y sufrimiento en sus caminos. No saben dónde encontrar paz. No tienen temor de Dios en absoluto.
2: Obviamente, la ley se aplica a quienes fue entregada, porque su propósito es evitar que la gente tenga excusas y demostrar que todo el mundo es culpable delante de Dios. Pues nadie llegará jamás a ser justo ante Dios por hacer lo que la ley manda. La ley sencillamente nos muestra lo pecadores que somos.
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9: 11 de la mañana, 29 minutos.
10: Culpa. Solamente el oír la palabra te da escalofrío. Casi todo el mundo se siente culpable alguna vez y con razón. El hecho es que hemos desbaratado nuestras vidas, hemos desbaratado nuestros matrimonios, hemos trastornado a nuestros niños, hemos alterado nuestras mentes. Puede ser que nos veamos bien por fuera, pero nos sentimos como un completo fracaso por dentro. La gente gasta enormes sumas de dinero tratando de escapar de la culpa, de tratar con la culpa o de quitarse la culpa. Pero la respuesta a la culpa es el perdón. Jesucristo está vivo hoy. Y Él te ama tanto ahora como el día en que murió en la cruz para llevar sobre sí mismo todos tus enredos, para que tú puedas ser perdonado. Si quieres tener una relación personal con este Jesús y ser libre de la culpa, visita nuestro sitio web, diosleama.com.

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5: Gracias, señor. Estamos, Señor, cubiertos, Señor, por tu sangre, Padre. Y declaramos, Señor, que hay una visitación de tu Espíritu, Señor, en nuestros hogares. Donde quiera que estés, te invito a que declares esta palabra y digas, Señor, hoy quiero recibir de tu presencia. Quiero, Señor, que los cielos se abran, porque es tu voluntad, Señor. Hoy deseo, Señor, declarar la canción de mi corazón y expresar mi amor a ti, Señor.

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2: 11:42 a.m.
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18: 11 de la mañana. 48 minutos.
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2: Son las 12 horas, mediodía en la ciudad.
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4: Corte Suprema de Estados Unidos considera ilegal la orden de Donald Trump que limita la ciudadanía por nacimiento. La justicia estadounidense rechaza la orden ejecutiva del presidente Donald Trump para restringir la ciudadanía de las personas nacidas en Estados Unidos e hijas de padres indocumentados o con visas temporales. El Ministerio de Energía y Minas informa que el galón de gasolina superior cuesta 32 quetzales con 9 centavos. El de gasolina regular cuesta 31 quetzales con 9 centavos y el diésel 27 quetzales con 29 centavos en la capital. La cartera señala que la variación de los precios es de 5 centavos en las gasolinas y de 1 centavo en el diésel en comparación con la semana anterior. La Corte de Constitución condena actos de intimidación que llaman a atender contra algunos de sus magistrados. Mediante un comunicado de la Corte de Constitucionalidad, rechazó los llamados a agredir a los magistrados Roberto Molina Barreto, Dina Ochoa y Julio Rivera. El presidente Nayib Bukele inscribe su precandidatura para un tercer mandato de El Salvador. Conforme a lo expuesto de la agencia de noticias EFE, el presidente de El Salvador, Nayib Bukele, inscribió su precandidatura para buscar un tercer mandato consecutivo en las elecciones generales del año 2027, posibilidad habilitada por una reforma constitucional del año 2025 que permite la reelección indefinida. Presupuesto del año 2027 contempla fondos para avanzar en proyectos de infraestructura crítica. Concretar el financiamiento para obras de infraestructura crítica fundamentan las asignaciones de gasto proyectadas en el plan de gasto del año 2027, justificó la SEGEPLAN. Promueven la visión de ciudades sostenibles para el futuro del país. La Cámara Guatemalteca de la Industria de la Construcción realizó taller para periodistas, ciudades sostenibles y certificaciones para el desarrollo urbano, un espacio de diálogo sobre las oportunidades y los retos del país en materia de desarrollo urbano. 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Informó Tali Cruz para Isabalense TV y Radio Feilove.
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2: 12 horas, 3 minutos.
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5: 12 horas. 10 minutos.
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1: 12 horas, 21 minutos.
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1: 12 horas. 28 minutos.
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Si viajas, si te toca viajar a cualquier parte, generalmente en automóvil, lo más probable es que del asiento trasero, si tienes niños, escuches una pregunta a cada rato. Es una pregunta que ellos hacen cada 10 minutos obstinadamente con una pasión compulsiva. La pregunta, ¿se saben cuál es? Ya llegamos. Ya llegamos. Ya llegamos. ¿Falta mucho? ¿Cuánto falta? Ya llegamos. Y esa pregunta te irrita porque recién estás saliendo y ellos no disfrutan el viaje, ellos quieren estar. Y yo titulé este mensaje, tiene que ver con esa unción que hoy vamos a reclamar a Dios. La mejor unción que uno puede recibir estando en la ruta indirecta. Dios tiene una ruta indirecta por las cuales a veces nos lleva y nos preocupa que nos esté dirigiendo por ahí. Israel tenía que ser librado de la esclavitud. Todo el mundo conoce la historia, o creo, si no la conoce, se la cuento rápido. Después de 400 años de esclavitud, Dios los iba a liberar. Y el sitio, la tierra prometida, estaba desde Egipto a unos 300 kilómetros, o sea, 180 millas, más o menos. Y con todo ese pueblo de 4 o 5 millones de gentes, debieron haber llegado a lo sumo en una, dos, como mucho, dos semanas y media. Y tardaron 40 años, porque Dios decide llevarlos por una ruta indirecta. Dios decide llevarlos al revés. La Biblia dice lo siguiente en Éxodo capítulo 13, versículo 17. Cuando el faraón dejó salir a los israelitas, Dios no los llevó por el camino que atraviesa la tierra de los filisteos, que era el más corto. Dice la Biblia, era el camino más corto. Estos 180 millas que les estoy diciendo. Porque Dios pensó, si se les presenta batalla, podrían cambiar de idea y regresar a Egipto. Así que les voy a tomar un pequeño atajo de 40 años, dijo el Señor. Ahora présteme la atención, por favor. El primer GPS de la historia lo creó Dios. Aún antes de que el hombre se le ocurriera inventar ese aparato que te dice a dónde estás y a dónde te quieres llevar, a dónde quieres ir, Dios inventó el primer GPS que funcionaba de día y de noche. Te diera una columna de nube y de noche era una columna de fuego. Fue el primer GPS de la historia. No lo inventó el hombre, lo inventó Dios en el libro de Éxodo. Si el pueblo se desviaba un poquito, decía, recalculando, recalculando. Y la nube se volvía a poner. Si ellos decían, no, vamos para acá, recalculando, y la nube se iba para allá. ¿Vieron qué bronca da cuando el GPS te lleva por el camino más largo? Ahora imagínense lo que siente Israel, que sabe que, va, que la tierra prometida queda para el nordeste, y la nube empieza a girar para el sur. Empieza a ir para el otro lado y toma la ruta indirecta. Yo creo que todo el mundo empieza a decir lo que los niños dicen detrás del asiento trasero. Papá, ya llegamos Moisés, ya llegamos. Mire que la nube se está haciendo para el sur, ya llegamos. Recalculando, iba la nube. Y se iba para el otro lado. Y Dios puso la nube y la esposa de Moisés no sabe dónde va. Y le dice, viejo, ¿dónde vamos? Y él dice, no sé, solo Dios sabe. Porque el líder también se sorprendió que la nube, en lugar de ir para el nordeste, se estaba yendo para el sur. Tenían que cruzar la península del Sinaí, nada más. Y si cruzaban la península del Sinaí, estaban ahí en dos semanas. Claro que después se retrasaron por diversas cuestiones, incredulidad, etc. Pero de igual modo, la nube ha tomado el camino indirecto. No suele ser el más rápido ni el más fácil, pero siempre el camino de Dios es el camino correcto. ¿Estamos de acuerdo, sí o no? Pero no os molesta de que uno que se tarda tanto. 40 años. El número 40 tiene un significado muy especial en la Biblia. Cada vez que habla de 40, está hablando de desierto, de espera. Cada 40 años se dice que hay una nueva generación. 40 años reinaron David y Salomón. 40 días fueron los días del diluvio. 40 años vivió en el desierto Moisés después de matar al egipcio. 40 días estuvo Elías ocultándose de una mujer que lo quería matar, llamado Jezabel. 40 días estuvo en el desierto el mismísimo Jesús. Y cada vez que la Biblia habla de 40, habla de espera. Habla del tiempo que Dios nos mete en ese desierto. Y a veces el desierto, damas y caballeros, aparece por algún dolor, por alguna pérdida. Perdemos un padre cuando más lo necesitamos. Un divorcio. Algo que perdemos, algo que estaba emocionalmente junto a nosotros, se nos va, y eso nos agota física, emocional, espiritualmente, y nos arroja en un desierto.
Hay gente aquí que vive un desierto de muchos años o meses por alguna pérdida, por algún dolor, y que dice: no me puedo reponer, ni el sueño nocturno hace que te repongas. Y te duele y dices: es que no me acuesto cansado, cansada, me levanto más cansado todavía. Y es porque estás viviendo un desierto emocional por alguna pérdida. A veces el desierto ocurre por algún acontecimiento, un desastre financiero, un hijo que se te revela y se te va de casa, el descubrir la infidelidad matrimonial, cuando tú pensabas construir años de pareja y de repente alguien te hace infiel y arroja todo por la borda, y eso hace de que te meta en un desierto emocional, sentimental, una quiebra financiera, el pensar que vas a vivir en esa casa y te llega la carta del banco que te la están quitando porque por alguna cuestión de la vida no has podido pagar, y te lleva a un desierto, te mete un desierto por meses de tristeza, de dolor. Y a veces, damas y caballeros, el desierto viene sin razón aparente. Tú quieres orar y no sientes la presencia de Dios. Tú quieres clamar al Señor y no sientes nada. La adoración no te toca, te aburres. La Biblia se vuelve tediosa. No hay sentimiento de cercanía. Empiezas a vivir una sequía espiritual. Ninguna palabra le llega al alma. Cerró las compuertas del corazón. Porque lo que tiene árido es el corazón, lo que tiene árida y seca es el alma. No es que está en el desierto se le metió dentro. Cuando uno conoce al Señor y se entrega al Señor, el Señor pone como puntales, como deseos de hacer cosas. Acá hay mucha gente que se convirtió al Señor, que se entregó al Señor hace un mes, dos meses, seis meses. Y son los que me dicen: pastor, no veo que... ¡Ay, termina el domingo y no veo que empiece el otro domingo! No hay nada para hacer en la semana. Llaman a la oficina. Me decía alguien que se entregó hace un año, hace poco: pastor, la tentación perdió su poder sobre mí. ¡Ah! Ya no tengo tentaciones. O sea, puede venir una mujer sensual delante y el tipo no se le mueve un pelo. Porque el tipo dice: estoy parado en la roca firme. ¿No? Ahora, esperen. Y se le presenta a Angelina Jolie y el tipo nada, porque el tipo está ungido. Ahora, lo que a mí me sorprende es que en algún momento del camino llega el desierto para esa gente. Usted dice: ¿pero por qué? ¿Por qué uno no puede vivir toda la vida así? ¿Por qué uno no puede mantener el primer amor? ¿Por qué? ¿Por qué la luna de miel se acaba? Porque así es la vida y porque Dios quiere que crezcas. Dios a veces tiene como que quitarte esos puntales. En un momento Él sobrenaturalmente va a poner sed y hambre por orar. ¡Aleluya! Pero en algún momento Él quita eso para que tú empieces a crecer. Lewis, el creador de Narnia, el cuento de Narnia, dice: apenas nos convertimos, ya creemos que alcanzamos la grandeza espiritual. Y es porque Dios nos está sosteniendo. Pero hay un momento en que tenemos que crecer y Él te quita el apoyo, el incentivo, para que te pares como una criatura sobre tus propios pies y hagas lo que tienes que hacer, no porque estás sintiendo, sino porque lo tienes que hacer. Y es en esos tiempos de depresión espiritual donde uno se convierte en verdadero cristiano. Y por eso las oraciones que más Dios oye son las que se hacen en los desiertos y no los domingos aquí. ¿Estoy siendo claro, sí o no? El líder que más tiene carácter, el hombre o la mujer que más carácter tiene, es el que se forja en el desierto. ¿Están siguiendo, sí o no? El desierto te fortalece. ¿Por qué? Yo me he preguntado. Dios dice que no los lleva por la ruta corta porque estaban los filisteos. Y ellos iban a ver los enemigos y se iban a volver. ¿Por qué Dios no los ve? ¿Por qué Dios no hace que venzan los filisteos? ¿Por qué los rodea por otro lado? Porque Israel todavía no creía en Dios. Israel no confiaba en Dios para que Él les diera una victoria. A Dios no le interesa tanto a dónde llegues, sino cómo llegues a dónde vas a llegar. ¿Estoy siendo claro, sí o no? Dios no le importa, lo diré otra vez, a Dios no le preocupa tanto a dónde va su pueblo, sino cómo llega su pueblo cuando llega ahí. Yo creo que Dios no mantiene a Israel en el desierto, es Israel el que mantiene a Dios allí. Tu incredulidad hace que sigas dando vuelta por el desierto. Dios dice: hasta que no creas en mí, hasta que no confíes en mí, no te puedo sacar de ese área árida que estás viviendo. Hay gente que dice: pastor, óreme. Uno le ora y dice: ay, yo sabía que no iba a pasar nada. ¿Para qué pasó? Es la fe de la gente la que hace el milagro.
Yo les conté que mi mamá fue sanada con la oración de un pastor italiano, ¿se acuerdan? El pastor Verdura, que dijo, yo no creo en la palabra de Dios, para mí los milagros no existen, pero vamos a orar para ver qué Dios hace. Y Dios la sanó a la vieja, porque la vieja creía, porque ella dijo, hoy yo he determinado que Dios me va a sanar. O sea, lo que mueve la mano de Dios no es el hombre que está frente a mí, sino que nosotros, nuestra fe es la que abre los cielos. ¿Me siguen hasta ahí, sí o no? Entonces, hasta que no creamos en Dios, no podemos salir de ese desierto. ¿Por qué digo que el desierto te fortalece? Vamos a hablar de los desiertos sentimentales. Vamos a suponer que estás cansado o cansada de esperar a la persona ideal, y entonces tienes deseo de tomar un atajo, aunque la nube diga recalculando, tú quieres tomar un atajo. Si de verdad estás sólido o sólida, dices, yo no voy a tener relaciones sexuales con cualquiera solamente porque el tiempo de espera se me está haciendo largo. Yo me voy a mantener. Y si Dios me quiere llevar por la ruta indirecta, me voy a mantener por la ruta indirecta. Si Dios me quiere mantener 40 años así, yo voy a esperar 40 años. Pero yo hago la promesa de no agarrarme el peor es nada. Yo quiero agarrar, tomar lo mejor para mí, no el peor es nada. Y bueno, como Dios no me daba nada, lo agarré a este. Está viejo, arrugado, pero algo es algo. Yo digo siempre, dama, cómprate un perro, pero no tomes un atajo, porque después lamentamos toda la vida. ¿Por qué te casaste? Ay, no, es que me estaba quemando. Date una ducha de agua fría, varón. No, pero en serio. A veces me dicen los muchachos, yo me quiero casar porque, ¿qué edad tenés? 18. Y ella 16, pero nos queremos casar porque ya hay fuego. Date una ducha, no, quédate todo el día bajo la regadera hasta que se te vaya el fuego. Pero no soluciones un problema de hormonas con una boda, porque el casarse es algo más que la boda. ¿Por qué digo que el desierto te fortalece? Porque cuando en tu matrimonio ya no estén los puntales de la pasión, no estén los puntales de las hormonas, no estén los puntales que te sostienen del romance, ¿vas a amar a tu cónyuge un día a la vez? ¿Vas a tener la sabiduría para decir, la sigo amando a pesar de que su cuerpo cambió, lo sigo amando a pesar de que su cuerpo cambió, a pesar de que ya no es lo mismo, no es la misma pasión? Si aquí hay jóvenes solteros y piensas que cuando se casen van a estar todo el día ropa interior corriendo a la mujer, no es la vida así. Y yo quiero que veamos la vida clara, la vida es más que una relación sexual. La vida es que el matrimonio a veces pasa por desiertos de pasión, desiertos de romance. Y uno ama a la persona, pero ya no es como cuando veíamos a la novia o al novio. Y entonces uno tiene que amar un día a la vez. ¿Saben cómo se construye una casa luego de un huracán? Un ladrillo a la vez. ¿Y qué vas a hacer ahora que el viento te tiró todo? Y un ladrillo a la vez. Y empezamos y construimos. Eso es todos los días de tu vida. El desierto te fortalece porque hace que tengas carácter, que tengas perseverancia. Luchas con el mismo pecado, pides perdón y vuelves a pecar en la semana. El desierto te dará el carácter para volverlo a intentar y buscar la santidad un día a la vez. No es que desde determinado momento ya soy santo y no tengo más tentación. No, un día a la vez. ¿Me estoy siendo claro, sí o no? Un día a la vez busca la santidad. Hoy lograste la santidad. Te acuestas y digo, Señor, hoy no pequé. Pero mañana vuelves a intentarlo otra vez. ¿Dónde se aprende ese carácter? ¿Dónde? En el desierto. La mujer que dice, yo no me voy a acostar con ningún tipo solamente porque soy soltera y no encuentro el hombre de mi vida. Me voy a acostar con el que sea mi marido o no me acostaré nunca. Esa mujer que toma esa decisión en el desierto la mantiene. Porque lo que uno promete en el desierto no se lo olvida nunca. Y Dios sabe eso. Y Dios sabe que te tiene que meter en el desierto. Los médicos disfrutan rendir el examen de ingreso. Pero después tienen el desierto de estudiar y estudiar y estudiar. Y la meta los ayuda a continuar. El desierto te muestra el amor de Dios. El desierto produce solidez. Y yo voy a pedir hoy una unción de desierto, esa unción que viene en los peores momentos de crisis. Que Dios te dé una unción para
las grandes batallas de la aridez, cuando estás solo, cuando no sientes nada. Que Dios te dé fortaleza. Oigan este testimonio, por favor, para culminar. Sandra es una muchacha que tuvo una vida de cuentos. Sus padres eran pastores, son pastores. Y ella se crió en una escuela dominical, en el cuidado de niños, en la escuela dominical. Cuando tenía 21 años se enamoró hasta los huesos. La historia, por supuesto, es verídica, no es algo inventado. A mí me conmovió mucho. Se enamoró hasta los huesos, un muchacho le movió el piso. El muchacho era cristiano y evangelista, predicador. Se casó en una de las iglesias más bonitas y todos decían que su vida era mágica, era una cenicienta. Bonita la muchacha, pero un día, luego de 2 años de casada y casualmente 2 meses de embarazo, su esposo le dice que se sentía asfixiado en la relación. Necesito un tiempo para pensar. ¿Cómo un tiempo para pensar si estoy embarazada de 2 meses? ¿A dónde vas a pensar? Por favor, necesito un tiempo para estar solo. Esa asfixia tenía nombre y apellido, era otra rubia de la iglesia, y él le estaba siendo infiel. Y ella no lo sabía hasta que él se tomó el tiempo para buscar oxígeno. Se dio cuenta que la asfixia era una infidelidad. Y de esa infidelidad, él contrajo una enfermedad de transmisión sexual. Y el legado que le dio a la bebé fue esa enfermedad. La herencia que él le dejó a la niña fue esa enfermedad de transmisión sexual, la chiquita. La chiquita, cuando nació, en lugar de llorar, estaba callada. Estaba azul y flácida, en lugar de estar rosada y fuerte. Raquel, se llamaba la niña, nació anencefálica, con un único tallo cerebral, solamente para realizar las funciones primarias, apenas para moverse. Y la mujer sola, porque el cobarde del marido necesitaba aire y oxígeno y nunca más supo de él, aún siendo cristiano o se suponía que lo era, empezó a criar la niña anencefálica. Únicamente un tallo cerebral tenía. Esa mamá nunca iba a poder grabar un video de la niña de su primer día de clases, nunca. Nunca la iba a escuchar decir mamá a su niña, porque no puede balbucear, no puede hablar. Nunca la iba a ver sonreír escuchando un cuento. Nunca daría su primer paso. No habría tarjeta de calificaciones, no hornearían galletas juntas. Nunca ella iba a acompañar a su hija adolescente a conseguir su licencia para conducir. Nunca la va a entregar en un altar a un hombre. Nadie ama a una niña o a una mujer anencefálica. Todo su cuerpo es flácido y azul. Y siempre decía su madre, Sandra, que no sabía siquiera si su hija la reconocía como mamá. No daba señales la niña de que reconocía a Sandra como su mamá. Solamente ella cuenta que cuando la bañaba y le rascaba su espaldita, la niña gorjeaba, hacía unos ruiditos que los doctores decían, posiblemente sea que esté feliz. Y ese gorjeo era lo único que mantenía a la mamá de seguirle dando amor a una niña que no la reconocía como madre. Digo, debe ser el peor castigo que un hijo no te reconozca, porque todavía es casi peor que un niño ciego y sordo y mudo que dice que pueden sentir. Esta niña no siente. Y un día la madre vivía, trabajaba 12 horas por día y el resto del día se quedaba cuidando a la niña mientras se la cuidaba su hermana y su cuñado. Un día Sandra se fue de vacaciones porque le pidieron su hermana y su cuñado que descansara un poco, porque en los 3 años que la niña nació, hace 3 años, ella no descansa, no duerme. Se despierta a la noche escuchando un gorjeo, porque todos le dicen que algún día, tarde o temprano, la niña va a morir. Así que se tome vacaciones, y ella se va a tomar vacaciones. Y ella cuenta que cuando está en la playa, su hermana le pone a la niña en el teléfono. Y la niña hace un ruidito, el mismo gorjeo que hacía cuando la estaba bañando. Y esa fue la única señal de la corta vida de la niña Raquel que su madre tuvo de que quizás reconocía su voz. El pequeño gorjeo que hizo por teléfono cuando su mamá le habló. Cuando regresó de las vacaciones, su cuñado la esperaba en el aeropuerto con la noticia que ella sabía que tarde o temprano iba a venir, que la niña había muerto. Su padre no apareció. No pidió perdón, no vino al funeral. Sin embargo, si ustedes le preguntan a Sandra si hubiese preferido que Raquel no hubiera nacido,
Ella dice, bajo ningún punto de vista. A ella le encantó amarla por encima de las limitaciones. Le encantó colmarla de amor. Y ella dice la frase siempre, es muy fácil amar al niño listo, al niño inteligente, al niño sabio, vivo, decimos en Argentina. Pero es muy difícil amar a alguien que nace defectuoso. Se necesita un doble, el triple de amor. Y ella dice, yo nunca me arrepiento jamás de haberla traído al mundo y haberla colmado de amor. Tuvo que pedir a un esposo que no le pidió perdón. Tuvo que entender que Dios le hizo a ella ir por la ruta indirecta. Mientras que otras madres disfrutan sus niños y juegan con ellos, ella tuvo que caminar por la ruta indirecta. Mientras que las madres todas van para allá, su nube dijo, recalculando, y la llevó para otro lado. La ruta indirecta del dolor. Y lo que le pasó a Sandra no es un pedazo malo de ADN que confinó a la niña a hacer un breve accidente. Lo que le pasó a Sandra y Raquel es que van a estar pronto, algún día, sentadas en una mesa donde cada una va a saber quién es la otra. Y allí en la eternidad la niña le va a poder decir las palabras de gratitud que nunca le pudo decir aquí. Reunidos en esa mesa, las palabras que no fluyeron nunca en esa niña van a fluir por primera vez. Y esa niña le va a decir, mamá, gracias por haberme amado. La mente que hoy no funciona va a florecer con una inteligencia brillante cuando estén allá. Y esa niña va a hablar y va a escuchar los cuentos que nunca pudo escuchar estando aquí, viviendo junto con los mortales. Las extremidades que colgaban flácidas estarán fuertes. Y la niña va a corretear por todo el cielo y se reunirá con su madre y se abrazarán. Y su madre finalmente le preguntará si ese gorjeo era que reconoció su voz o simplemente le pareció. Y ella podrá decirle, claro, sabía que eras tu mamá, pero no podía ser más. Algún día ellas dos se van a reunir y esa niña le va a decir, gracias por haberme amado aún a pesar de mí. Dios sigue haciendo cirugías reconstructivas. Dios sigue haciéndolas. Y llegará el día en que la niña que vivió poco y pasó por este mundo inadvertida va a resplandecer. Y yo quiero decirte, tu ADN defectuoso no tiene la última palabra. A los que no pueden caminar, a los que vienen en silla de ruedas, tus piernas que hoy no te responden y son flácidas, no tienen la última palabra. El cáncer o el tumor no tienen la última palabra. Tú dices, pero ¿me voy a sanar o no me voy a sanar? No lo sé, eso depende de Dios, ni del predicador, ni tampoco necesariamente de cuánto creas, porque la incredulidad no necesariamente está relacionada con la enfermedad. Pero lo que sí te estoy diciendo es que algún día todo lo que hoy te limita, todo lo que hoy te ha puesto en un camino indirecto, algún día eso se va a terminar. Todos los días me siento en el auto trasero de la vida y dejo que el Señor conduzca a casa. ¿Y saben lo que pregunto cada mañana? ¿Ya llegamos? ¿Ya llegamos? Y el Señor me dice, no, todavía no, falta muy poco. El Señor te dice hoy a tu pregunta, ¿ya llegamos? Aún no. Falta muy poco para encontrar a Sandra y su niña reunidas jugando en el cielo. Falta poco para encontrar a tu padre que partió antes que tú a la eternidad. Falta poco para que abraces a tu madre. Lo que más me gusta de este viaje es que el final es un destino de gloria y que la ruta indirecta siempre, siempre, siempre es el mejor camino. No te puedo prometer si te vas a casar o no. Me encantaría decirte, sí, Dios me muestra, tu esposo viene en camino, tu mujer está en camino, mujeres de vientre estéril, te he visto con hijos, no lo sé. Ojalá que así sea, pero si no lo es, no se hagan problema porque todos estamos en el mismo avión y nos vamos a casa donde no habrá lágrimas, donde no habrá dolor y donde luego de la ruta indirecta el Señor dice, ven a la tierra que fluye leche y miel, entra en el gozo de tu Señor, ha llegado el momento de llegar a casa. ¡Ah!

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3: Corte Suprema de Estados Unidos considera ilegal la orden de Donald Trump que limita la ciudadanía por nacimiento. La justicia estadounidense rechaza la orden ejecutiva del presidente Donald Trump para restringir la ciudadanía de las personas nacidas en Estados Unidos e hijas de padres indocumentados o con visas temporales. El Ministerio de Energía y Minas informa que el galón de gasolina superior cuesta 32 quetzales con 9 centavos, el de gasolina regular cuesta 31 quetzales con 9 centavos y el diésel 27 quetzales con 29 centavos en la capital. La cartera señala que la variación de los precios es de 5 centavos en las gasolinas y de 1 centavo en el diésel en comparación con la semana anterior. La Corte de Constitución condena actos de intimidación que llaman a atender contra algunos de sus magistrados. Mediante un comunicado de la Corte de Constitucionalidad, rechazó los llamados a agredir a los magistrados Roberto Molina Barreto, Dina Ochoa y Julio Rivera. El presidente Nayib Bukele inscribe su precandidatura para un tercer mandato de El Salvador. Conforme a lo expuesto de la agencia de noticias EFE, el presidente de El Salvador, Nayib Bukele, inscribió su precandidatura para buscar un tercer mandato consecutivo en las elecciones generales del año 2027, posibilidad habilitada por una reforma constitucional del año 2025 que permite de la reelección indefinida. Presupuesto del año 2027 contempla fondos para avanzar en proyectos de infraestructura crítica. Concretar el financiamiento para obras de infraestructura crítica fundamenta las asignaciones de gasto proyectadas en el plan de gasto del año 2027, justificó la SEGEPLAN. Promueven la visión de ciudades sostenibles para el futuro del país. La Cámara Guatemalteca de la Industria de la Construcción realizó taller para periodistas, ciudades sostenibles y certificaciones para el desarrollo urbano. Un espacio de diálogo sobre las oportunidades y los retos del país en materia de desarrollo urbano. 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Informó Tali Cruz para Isa Valencia TV y Radio Fellow.
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5: 1:06 p.m.
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5: 1:13.
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1: 1:22 p.m.
2: Tú no puedes vivir bien hasta que no hayas resuelto el asunto básico de la vida: tu relación con Dios. David asistía a la iglesia, pero no creía en Dios. Él estaba cansado de caer en trampas. Despreciaba el cristianismo y decía que tenía pereza de simplemente aceptar la fe de su padre. Después, David leyó Mera Cristiandad de C.S. Lewis. Se dio cuenta de la validez de la declaración de Jesús de ser hijo de Dios. Y luego reconoció su propio pecado. David confió en Jesucristo como su Salvador. Todo estaba tranquilo, dijo, sin drama, solo alivio y seguridad. David murió un año después, a la edad de 26 años. En la Biblia, Jeremías capítulo 29 promete que encontrarás a Dios cuando le busques de todo corazón. Si necesitas confiar en Jesucristo, el Salvador, visita nuestra página web, diosleama.com. Diosleama.com. Hazlo ahora, no te arrepentirás.

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1: 1:46 p.m.
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15: 1:53 PM.
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1: 2:03 p.m.
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3: Corte Suprema de Estados Unidos considera ilegal la orden de Donald Trump que limita la ciudadanía por nacimiento. La justicia estadounidense rechaza la orden ejecutiva del presidente Donald Trump para restringir la ciudadanía de las personas nacidas en Estados Unidos e hijas de padres indocumentados o con visas temporales. El Ministerio de Energía y Minas informa que el galón de gasolina superior cuesta 32 quetzales con 9 centavos, el de gasolina regular cuesta 31 quetzales con 9 centavos y el diésel 27 quetzales con 29 centavos en la capital. La cartera señala que la variación de los precios es de 5 centavos en las gasolinas y de 1 centavo en el diésel en comparación con la semana anterior. La Corte de Constitución condena actos de intimidación que llaman a atender contra algunos de sus magistrados. Mediante un comunicado de la Corte de Constitucionalidad, rechazó los llamados a agredir a los magistrados Roberto Molina Barreto, Dina Ochoa y Julio Rivera. El presidente Nayib Bukele inscribe su precandidatura para un tercer mandato de El Salvador. Conforme a lo expuesto de la agencia de noticias EFE, el presidente de El Salvador, Nayib Bukele, inscribió su precandidatura para buscar un tercer mandato consecutivo en las elecciones generales del año 2027, posibilidad habilitada por una reforma constitucional del año 2025 que permite de la reelección indefinida. Presupuesto del año 2027 contempla fondos para avanzar en proyectos de infraestructura crítica. Concretar el financiamiento para obras de infraestructura crítica fundamentan las asignaciones de gasto proyectadas en el plan de gasto del año 2027, justificó la SEGEPLAN. Promueven la visión de ciudades sostenibles para el futuro del país. La Cámara Guatemalteca de la Industria de la Construcción realizó taller para periodistas, ciudades sostenibles y certificaciones para el desarrollo urbano. Un espacio de diálogo sobre las oportunidades y los retos del país en materia de desarrollo urbano. 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Informó Tali Cruz para Isabalense TV y Radio Fe Low.
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5: 2:13 PM.
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respuesta de nuestro corazón a tu corazón. Tú nos anhelas. Y hoy, Jesús, respondemos a tu amor y a tu anhelo de estar con nosotros, diciéndote también que te anhelamos, que te necesitamos. No podemos hacer absolutamente nada.

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4: 2:44 p.m.
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18: 2:00 p.m. 50 minutos.
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1: Corte Suprema de Estados Unidos considera ilegal la orden de Donald Trump que limita la ciudadanía por nacimiento. La justicia estadounidense rechaza la orden ejecutiva del presidente Donald Trump para restringir la ciudadanía de las personas nacidas en Estados Unidos e hijas de padres indocumentados o con visas temporales. El Ministerio de Energía y Minas informa que el galón de gasolina superior cuesta 32 quetzales con 9 centavos, el de gasolina regular cuesta 31 quetzales con 9 centavos y el diésel 27 quetzales con 29 centavos en la capital. La cartera señala que la variación de los precios es de 5 centavos en las gasolinas y de 1 centavo en el diésel en comparación con la semana anterior. La Corte de Constitución condena actos de intimidación que llaman a atender contra algunos de sus magistrados. Mediante un comunicado de la Corte de Constitucionalidad, rechazó los llamados a agredir a los magistrados Roberto Molina Barreto, Dina Ochoa y Julio Rivera. El presidente Nayib Bukele inscribe su precandidatura para un tercer mandato de El Salvador. Conforme a lo expuesto de la agencia de noticias EFE, el presidente de El Salvador, Nayib Bukele, inscribió su precandidatura para buscar un tercer mandato consecutivo en las elecciones generales del año 2027, posibilidad habilitada por una reforma constitucional del año 2025 que permite la reelección indefinida. Presupuesto del año 2027 contempla fondos para avanzar en proyectos de infraestructura crítica. Concretar el financiamiento para obras de infraestructura crítica fundamenta las asignaciones de gasto proyectadas en el plan de gasto del año 2027, justificó la SEGEPLAN. Promueven la visión de ciudades sostenibles para el futuro del país. La Cámara Guatemalteca de la Industria de la Construcción realizó taller para periodistas, ciudades sostenibles y certificaciones para el desarrollo urbano. Un espacio de diálogo sobre las oportunidades y los retos del país en materia de desarrollo urbano. Para más información, visita nuestra página izabalencetv.com. Informó Tali Cruz para Izabalense TV y Radio Feilove.
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4: Ministerios Casa Verde da la hora.
5: 3:06 p.m.
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5: 3:14 PM.
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4: No sé qué me pasa en estos días, pero parece que no puedo responder a las preguntas en un solo programa. ¿Se ha dado cuenta usted? Es que algunas de las preguntas no se pueden responder en un solo instante tan breve como este programa Luis Palau responde. Pero aquí vamos. Vuelvo a leer la carta de esta dama que, francamente, me tocó el corazón. Dice así: señor Palau, voy a misa todos los domingos. Mi hogar marcha más o menos bien considerando que estamos escasos de dinero. Trato de ser una buena esposa y madre, y sin embargo no soy feliz. Me considero muerta espiritualmente, como usted dijo cuando habló por la televisión. ¿Qué me aconseja, señor Palau, que haga para alcanzar esa felicidad de que usted habla? Y en el día de ayer le expliqué a esta dama cuál era el primer paso. Si usted estuvo escuchando, lo recordará. El primer paso, le dije, era, por la fe, abrirle su vida y su corazón a Jesucristo. Y en ese momento yo no dudo que lo hizo esta dama, entonces es una nueva criatura. Ha nacido otra vez, empezó una nueva vida. ¿Pero qué puede hacer ahora? Porque ella dice que no es feliz, aunque trata de ser una buena esposa y madre. ¿Qué tiene que hacer para continuar siendo feliz? El primer paso, ya dijimos, es recibir a Cristo, reconciliarse con Dios, arreglar las cuentas espirituales. Pero, ¿y después? Si tiene 20 o 40 años más de vida. Jesús dijo así: si alguno tiene sed, venga a mí y beba. El que cree en mí, como dice la Escritura, de su interior correrán ríos de agua viva. Y esto dijo Jesús, refiriéndose al Espíritu Santo, que habían de recibir los que creyesen en él. Pues aún no había venido en aquel tiempo el Espíritu Santo, porque Jesús no había sido aún glorificado. Pero vuelvo a lo primero: el que cree en mí, dice Jesús, de su interior correrán ríos de agua viva. Mi estimada señora, la felicidad que usted está tratando de alcanzar y que por tantos años ha buscado, yendo a misa, esforzándose, procurando ser buena madre y esposa, la felicidad es suya desde el momento que Cristo entró a su corazón. Porque la felicidad no es algo que se consigue allá afuera. La felicidad es algo que brota de allí, adentro suyo. La felicidad brota de Jesucristo y del Espíritu de Dios que entra al corazón cuando nosotros nos rendimos a Jesucristo. Quizás me está escuchando más de una persona en la misma situación que esta dama. ¿Qué puede hacer? Lo que debe hacer ahora es que, teniendo al Espíritu de Dios en el corazón, con sencillamente obedecer lo que Dios dice, y con el poder del Espíritu Santo podemos obedecer, teniendo la Biblia en la mano, analizando lo que Dios nos enseña de día en día, entonces, esta señora, usted va a ser una buena esposa, y va a ser una mejor madre, y va a continuar siendo feliz. El que tiene mis mandamientos y los guarda, ese es el que me ama. Y el que me ama será amado por mi Padre, dice Jesús. Y yo le amaré y me manifestaré a él. Y estas cosas les he escrito para que mi gozo esté en ustedes y vuestro gozo sea completo. La felicidad brota de adentro, del corazón, cuando Cristo nos controla. ¿Le está controlando a usted?
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7: 3:25 p.m.
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2: 3:42 PM.
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16: 3:49 PM.
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1: Corte Suprema de Estados Unidos considera ilegal la orden de Donald Trump que limita la ciudadanía por nacimiento. La justicia estadounidense rechaza la orden ejecutiva del presidente Donald Trump para restringir la ciudadanía de las personas nacidas en Estados Unidos e hijas de padres indocumentados o con visas temporales. El Ministerio de Energía y Minas informa que el galón de gasolina superior cuesta 32 quetzales con 9 centavos, el de gasolina regular cuesta 31 quetzales con 9 centavos y el diésel 27 quetzales con 29 centavos en la capital. La cartera señala que la variación de los precios es de 5 centavos en las gasolinas y de 1 centavo en el diésel en comparación con la semana anterior. La Corte de Constitución condena actos de intimidación que llaman a atender contra algunos de sus magistrados. Mediante un comunicado de la Corte de Constitucionalidad, rechazó los llamados a agredir a los magistrados Roberto Molina Barreto, Dina Ochoa y Julio Rivera. El presidente Nayib Bukele inscribe su precandidatura para un tercer mandato de El Salvador. Conforme a lo expuesto de la agencia de noticias EFE, el presidente de El Salvador, Nayib Bukele, inscribió su precandidatura para buscar un tercer mandato consecutivo en las elecciones generales del año 2027, posibilidad habilitada por una reforma constitucional del año 2025 que permite la reelección indefinida. Presupuesto del año 2027 contempla fondos para avanzar en proyectos de infraestructura crítica. Concretar el financiamiento para obras de infraestructura crítica fundamenta las asignaciones de gasto proyectadas en el plan de gasto del año 2027, justificó la SEGEPLAN. Promueven la visión de ciudades sostenibles para el futuro del país. La Cámara Guatemalteca de la Industria de la Construcción realizó taller para periodistas, ciudades sostenibles y certificaciones para el desarrollo urbano. Un espacio de diálogo sobre las oportunidades y los retos del país en materia de desarrollo urbano. Para más información, visita nuestra página isavalencetv.com. Informó Tali Cruz para Isavalense TV y Radio Feilove.
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5: 4:15 PM.
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0: Un mentor es un entrenador para la vida y no hay ninguno como un buen padre que acompañe a sus hijos y les ayude a mejorar cada día. Ser mentor es instruir a partir de la experiencia adquirida con los años, tener paciencia para explicar lo que se ha aprendido y fortalecer en medio de los desafíos. Ser mentores implica ser generosos con nuestro tiempo, inspirar confianza, ser comprensivos, respetar la diferencia de criterio y estar dispuestos a dar lo mejor de nosotros mismos. Si deseamos convertirnos en buenos padres, debemos estar presentes en los momentos cruciales de nuestros hijos y asumir el privilegio que nos otorgan de ser sus mentores. Guía a sus hijos a la excelencia. Esta es una tarea que toma toda una vida. Le habla Sixto Porras de Enfoque a la Familia.
1: Visite enfoquealafamilia.com.
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3: 4 de la tarde, 21 minutos.

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15: 4:49 PM.
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primavera es la época de las flores y de las inundaciones. Es lamentable que algunas personas, incluso algunos pueblos, hayan hecho algo que jamás imaginaron hacer. Se han trasladado a tierras más altas. Quizá esta es una temporada de inundaciones en tu vida y es el momento de considerar dónde vas a edificar el resto de tu vida. Y tal vez ya es hora de mudarse a una tierra más alta, donde alguien que nunca te dejará ir. En la Biblia Dios promete: nada podrá separarnos del amor que Dios nos ha mostrado en Cristo Jesús, nuestro Señor. Esa es una tierra alta. Fuimos creados para edificar nuestras vidas sobre nuestro Creador y en lugar de ello, las edificamos sobre nosotros mismos. Fue necesaria la muerte de Jesús en la cruz para pagar ese pecado. Y ahora tú puedes iniciar una relación con Jesús si estás dispuesto a confiar en Él como tu Salvador. Si quieres esa relación imposible de perder, visita nuestro sitio web, diosleama.com.

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1: Ministerios Casa Verde da la hora.
2: 5 de la tarde, 44 minutos.

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1: Ministerios Casa Verde da la hora.
2: 6 de la tarde en punto.